0: popular con el capricho personal. Eso es precisamente lo que refleja hoy el actuar de Carlos Morales Vázquez, cuya obsesión por aferrarse a la alcaldía de Tuxtla Gutiérrez lo ha empujado a una campaña política anticipada que apesta a impunidad y a desvío de recursos públicos. A lo largo de estos meses, hemos sido testigos de su despliegue propagandístico en la capital chiapaneca. Las redes sociales y los eventos masivos están tapizados de su imagen, una sobreexposición que levanta una pregunta ineludible: ¿de dónde salen los millones de pesos para financiar este proselitismo anticipado? Pero esto va más allá de eso. Carlos Morales, en un evidente ventajismo, ha buscado colgarse de la imagen y de los recientes informes de la presidenta Claudia Sheinbaum, intentando capitalizar para sí mismo la figura de la titular del Ejecutivo Federal, apropiándose incluso de sus logros y programas para justificar una campaña disfrazada de continuidad. Tuxtla Gutiérrez requiere altura de miras, trabajo honesto y un respeto absoluto por los tiempos electorales y la ley, cosas que este político de origen coiteco no puede ofrecer ni en sueños. Si antes hizo un trabajo desastroso como alcalde, con múltiples señalamientos de corrupción, ahora, mareado por sus propios intereses, insulta a los ciudadanos con la letanía absurda de "recuperemos Tuxtla". No cabe duda que Carlos Morales está enfermo de poder.
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0: Las 6 con 14 minutos.
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5: Indefinido, las agresiones de la CENTE siguen continuando mientras dirigentes magisteriales se reúnen con Gobernación y SEP, mientras el paro indefinido sigue en varias entidades. Por otra parte, excelentes noticias, Chiapas firma convenio justamente con Aerolínea para abrir en octubre nueva ruta de destino Tuxtla Gutiérrez, Houston, Texas. No te pierdas esto y mucho más en punto de las 7 de la noche. Soy María Palacios y los espero.
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7: Katy Perry, The One That Got Away.
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7: Olivia Rodrigo, The Cure.
2: Número 7.
7: Michael Jackson, Beat It.
2: Número 6.
7: Aitana, Superestrella.
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7: Drake, Janis.
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7: 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I can't move on,
2: baby doll. 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
7: BTS, Swim.
2: Número 2.
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7: Justin Bieber, Beauty and a Beat. Is a beauty.
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2: Las 6 con 30 minutos.
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1: Las 6:46.
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3: Lo que celebramos hoy a diario. En México, el 2 de junio se conmemora el Día Nacional de la Lucha contra los Trastornos de la Conducta Alimentaria. Esta fecha fue establecida por el Senado de la República para visibilizar y crear conciencia sobre los padecimientos como la anorexia y la bulimia.
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1: De sobra se sabe que el exceso de poder nubla la vista y confunde la voluntad popular con el capricho personal. Eso es precisamente lo que refleja hoy el actuar de Carlos Morales Vázquez, cuya obsesión por aferrarse a la alcaldía de Tuxtla Gutiérrez lo ha empujado a una campaña política anticipada que apesta a impunidad y a desvío de recursos públicos. A lo largo de estos meses, hemos sido testigos de su despliegue propagandístico en la capital chiapaneca. Las redes sociales y los eventos masivos están tapizados de su imagen, una sobreexposición que levanta una pregunta ineludible: ¿de dónde salen los millones de pesos para financiar este proselitismo anticipado? Pero esto va más allá de eso. Carlos Morales, en un evidente ventajismo, ha buscado colgarse de la imagen y de los recientes informes de la presidenta Claudia Sheinbaum, intentando capitalizar para sí mismo la figura de la titular del Ejecutivo Federal, apropiándose incluso de sus logros y programas para justificar una campaña disfrazada de continuidad. Tuxtla Gutiérrez requiere altura de miras, trabajo honesto y un respeto absoluto por los tiempos electorales y la ley, cosas que este político de origen coiteco no puede ofrecer ni en sueños. Si antes hizo un trabajo desastroso como alcalde, con múltiples señalamientos de corrupción, ahora, mareado por sus propios intereses, insulta a los ciudadanos con la letanía absurda de "recuperemos Tuxtla". No cabe duda que Carlos Morales está enfermo de poder.
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5: Sube de intensidad el conflicto de la CENTE. Esto al segundo día justamente del paro nacional indefinido. Detienen a presuntos ladrones de la zona norte de San Cristóbal de las Casas. Telar de pedal chiapaneco llegará al Complejo Cultural de Los Pinos. Presentan convocatoria para el concurso estatal del Ámbar.

0: Hola, ¿qué tal? Muy buenas noches, bienvenidos a este su espacio informativo. Hoy es 2 de junio y aquí en la capital tuxtleca por fin empieza a llover. La verdad que ya nos surgía por el tema justamente de la contaminación ambiental. Es algo pues alarmante debido a que muchas actividades al aire libre pues están viendo canceladas debido a esta contaminación. Esperemos que con esta lluvia podamos también pues limpiar nuestro cielo y justamente las montañas. La verdad que la visibilidad estaba bastante justamente acotada y con ello pues las actividades se van justamente cerrando. Vamos a empezar justamente con el paro nacional indefinido. Continuamos con el tema del paro nacional, pero antes de ello quiero saludar a todos los que nos están sintonizando a través de la radio del diario, por supuesto, en la 97.7 de la FM, en Tuxtla Gutiérrez y en área metropolitana. Les quiero recordar que tenemos nuestro número en cabina en el cual ustedes pueden llamar cualquier denuncia anónima, cualquier comentario, sugerencia, alguna información en especial que quieran escuchar aquí en Chiapas al Cierre. Tenemos nuestro número en cabina y es el 961-612-2860 aquí en Tuxtla y en área metropolitana. Vámonos hasta La Perla, el Soconusco y todos los municipios que están cerca de la última frontera a través de la 96.3 de la FM. Por supuesto, allá en Tapachula, Capetagua, en la zona cafetalera. Gracias por sintonizarnos y les recuerdo que nuestro número por cabina ya es 962-311-2796. Les recuerdo que pueden hacer también ustedes allá cualquier sugerencia. Un saludo a todos los que nos escuchan por allá. Gracias por ser parte de Media Group. La verdad que es un orgullo que sigamos ampliando la familia de la radio del diario. Y por supuesto, vámonos hasta Palenque, allá en la 103.7 de la FM. Muchas gracias por la confianza y por sintonizarnos, por supuesto, también en parte de Tabasco. Gracias por siempre preferirnos y estar pendientes de toda la información que acontece en el plano nacional e internacional y por supuesto en su localidad. Les recuerdo también que nos pueden buscar en todas nuestras redes sociales como Diario de Chiapas, Diario TV Multimedia en Facebook. Ahí pueden ustedes vernos. La verdad que tenemos nuestra plataforma digital. Nos pueden buscar. Estamos transmitiendo totalmente en vivo. Denos también seguir en TikTok como @DiarioDeChiapas. En Spotify como @DiarioDeChiapas. En Instagram denos follow y es Diario de Chiapas Oficial. Estamos en YouTube como @DiarioDeChiapasTV. Nos pueden buscar. Ahí la verdad es que están todos los programas, también la editorial, toda la información en un solo lugar. Les recuerdo que también estamos en X, lo que era anteriormente Twitter. Ahí pueden encontrar mucha información también de relevancia. Y por supuesto tenemos nuestra página oficial que es www.diariodechiapas.com. Quiero recordarles también que estamos en nuestro hermano municipio ahí. Muchísimas gracias por sintonizarnos a través de la voz de Berriozábal en la 106.7 de la FM. Gracias por la confianza y por siempre estar pendientes de toda la información que acontece aquí en México y en el plano internacional. Y vamos con el tema que a todos nos trae, pues la verdad que en jaque mate, debido a que pues la verdad está siendo un tema de qué hablar, porque no solamente afecta en el plano educativo, sino también está preocupando en el tema de las carreteras, justamente en la economía. Y bueno, ahora que estamos a escasas, pues dos semanas, a 8 o 9 días de empezar ya con la Copa Mundial 2026, no vemos respuesta y este paro justamente pues es indefinido. Como parte de las protestas justamente en Ciudad de México, esto sigue subiendo de volumen. La gente pues hoy justamente agredieron ahí, derribaron varias estatuas de jugadores de fútbol, las figuras fueron jaladas con lazos hasta tirarlas justamente al suelo. La verdad que lejos de ir pues progresando lo poco que nosotros estamos avanzando, allá en Ciudad de México también hubieron esos tipos de daños, allá en Paseo de la Reforma, en todo lo que es el Ángel de la Independencia. Y bueno, pues esperamos que pronto sean escuchadas las protestas y podamos llegar a un buen acuerdo por el bien de la educación de los niños, que también están perdiendo ahorita muchísimas clases. Justamente estamos en un rezago educativo, la verdad, bastante significativo, y preocupa que esta situación esté pasando. Y vámonos a otro tema, justamente el tema de la comunicación, y la verdad es que aquí nos preparó Ainer González una información sobre los fraudes cibernéticos, los cuales la verdad están ocurriendo y están viendo cómo están evolucionando los delincuentes en el tema de la era digital. Entonces entonces están viendo la forma en la que ahora operan para vaciar las cuentas bancarias. Vamos a ver lo que Ainer González nos preparó.
1: Las llamadas que aparentan provenir de bancos, aseguradoras o plataformas de comercio electrónico se han convertido en una de las principales herramientas utilizadas por grupos delictivos para cometer fraudes cibernéticos y obtener acceso a recursos financieros de los usuarios. Así lo advirtió Hildilberto Ochoa Samayoa, representante de la CONDUCEF en Chiapas. Entre los argumentos más frecuentes aparecen supuestos cargos por seguros, compras realizadas en plataformas digitales o intentos de acceso a cuentas bancarias. De acuerdo con la CONDUCEF, los delincuentes generan temor para convencer a las víctimas de transferir recursos o proporcionar información confidencial.
2: Le generan cierto temor, les da miedo, y ante el miedo estos tienen un modus operandi en la cual le generan, entre comillas, una tranquilidad a la gente que lo van a pasar con el área especializada.
1: Asimismo, advirtió que durante las llamadas, los defraudadores solicitan el ingreso a aplicaciones bancarias y aprovechan para modificar tanto números telefónicos, correos y mecanismos de recuperación de acceso. Ante este panorama, el representante de la CONDUCEF reiteró que las instituciones financieras no solicitan información confidencial mediante llamadas telefónicas y pidió evitar compartir claves, contraseñas o datos bancarios con personas que aseguren representar a bancos o empresas financieras.
2: Esto a la ciudadanía, esto es la problemática que se está viendo y que es lo que se pide a la ciudadanía. Es que por ningún motivo las instituciones financieras no tienen por qué llamar al usuario. Y se supone que si es la institución financiera, ellos sí y solo sí tienen acceso a nuestras cuentas.
1: A esta modalidad, dijo que se suman enlaces fraudulentos enviados mediante mensajes de texto, aplicaciones de mensajería y redes sociales. Finalmente, Ochoa Samayoa exhortó a verificar cualquier notificación directamente con los canales oficiales de las instituciones financieras antes de realizar transferencias o compartir información personal. Para Diario Media Group, Ainer González.
0: Bueno, la verdad que es muy importante analizar justamente lo que nos estaban diciendo por parte de la CONDUCEF, debido a que, bueno, ahorita ya implementan otro tipo de estrategias para vaciar nuestras cuentas bancarias. Y en otro orden del tema nos vamos a temas de salud, y este es un tema muy alarmante, la verdad, y bastante triste, debido a que justamente aquí en Chiapas la leucemia está aumentando en un 80% en los niños. Vamos a ver la información justamente que nos preparó por ahí Marco Alvarado.
3: El panorama del cáncer infantil en Chiapas presenta un desafío crítico de salud pública, donde la detección oportuna es el factor determinante entre la vida y la muerte. De acuerdo con Roberto González, responsable del Programa Estatal sobre el Cáncer Infantil de la Secretaría de Salud, aunque actualmente se dispone de tratamientos eficaces, las claves para elevar las tasas de supervivencia radican en identificar los síntomas a tiempo.
4: Una fiebre que no tiene un origen, dolores articulares, moretones en el cuerpo, cansancio, debilidad que en niños obviamente no es común, ¿no?
3: En el estado, la distribución de esta enfermedad muestra una alarmante concentración. La leucemia lidera por amplio margen las estadísticas, concentrando hasta un 80% de los casos que se detectan en menores de edad.
4: El 80% de los diagnósticos son por leucemias, el otro 20% está entre cánceres del sistema nervioso central, que serían cánceres, tumorcitos en la cabeza, y un cáncer que se llama linfoma, que es un tipo de cáncer que en el sistema linfático o el sistema de defensa que tiene los niños.
3: El panorama en Chiapas es complejo debido a determinantes sociales que fragmentan el acceso a la salud. Esto provoca que las familias de comunidades rurales y marginadas suelen buscar atención médica en etapas muy avanzadas de la enfermedad, reduciendo drásticamente la efectividad de los tratamientos.
4: Entre más rápido lleguemos al tratamiento, al diagnóstico, mucho mejor tienen más probabilidades de vida. Actualmente, a nivel internacional o nacional, entre el 85 y 60% de efectividades si se detecta a tiempo.
3: Para Diario Media Group, Marco Antonio Alvarado.
0: Mientras tanto, continuando con la información de temas de salud, vámonos hasta Copainalá, debido a que allá realizaron acciones de salud justamente en el Triunfo, en el marco de la Semana Nacional de Salud. Estudiantes del Instituto Superior de Enfermería del Estado de Chiapas, en coordinación con el Centro de Salud de Copainalá, continúan desarrollando actividades orientadas a la atención y prevención de enfermedades entre la población. Durante este martes, las acciones se llevaron a cabo en el barrio del Triunfo, donde personal en formación de enfermería brindó servicios gratuitos de toma de presión arterial y medición de glicemia capilar a habitantes de la zona. Estas actividades forman parte de la estrategia de promoción de la salud y prevención de padecimientos que impulsan justamente a la Semana Nacional de Salud, acercando servicios básicos a la ciudadanía y fomentando la detección oportuna de factores de riesgo asociados con enfermedades crónicas degenerativas como la hipertensión arterial y la diabetes mellitus. Aplicaron los procedimientos de valoración siguiendo los protocolos establecidos, además de ofrecer orientación sobre hábitos saludables, alimentación balanceada y la importancia de realizar revisiones periódicas para mantener un adecuado control de la salud. Autoridades del Centro de Salud de Copainalá señalaron que estas jornadas continuarán desarrollándose en beneficio de la población con el objetivo de promover la cultura justamente de la prevención y contribuir al bienestar de las familias de Copainalá. Bueno, son 7:12 y es hora de irnos a la primer pausa comercial. No le cambies porque tenemos mucha información para ti.
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14: 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Explorando a diario, conociendo Chiapas. Chiapa de Corzo, Chiapas, un hermoso pueblo mágico considerado una de las poblaciones más antiguas del continente americano. Se fundó en marzo de 1528. Fue habitado por los españoles que llegaron al estado. Debido al caluroso clima, estos decidieron migrar a San Cristóbal de las Casas. De esta forma, la antigua Chiapa quedó habitada en sus inicios por los frailes dominicos y los indígenas de la región. Era llamada Chiapa de los Indios. Su nombre actual le fue puesto en honor a don Ángel Albino Corzo, destacado político liberal chiapacorceño. Su belleza arquitectónica de estilos barroco y mudéjar, como la Fuente de la Pila, que inspira en estilos árabes y elaborada únicamente con ladrillo, decora la plaza principal. Sus coloridas tradiciones y bellos edificios que sorprenden a los visitantes con sus maravillas naturales.
0: Bueno, muchas gracias por continuar con nosotros y en más información, déjenme les comento que el colectivo 50+1 lamentó que los feminicidios siguen a la alza aquí en nuestra capital del estado. Con ello también exhortan a que justamente, por favor, estén pendientes y reforzar la prevención de justamente estos feminicidios. Esta información nos las preparó Carla García, así que acompáñenme a ver lo que ella nos tiene.
15: La colectiva 50+1, capítulo Chiapas, manifestó su preocupación por el incremento de los feminicidios registrados en la entidad durante los primeros 6 meses del año y llamó a reforzar las acciones de prevención, investigación y acceso a la justicia con perspectiva de género. Alma Rosa Cariño Pozo, presidenta de la colectiva, señaló que este delito es de las expresiones más extremas de violencia contra las mujeres.
16: Bueno, los feminicidios siguen al alta. Es un delito que... el más violento, es un delito que nosotros no solamente condenamos, sino que exigimos a las autoridades que de manera continua estén investigando y administrando la justicia, pero que sea con perspectiva de género. Creo que la Fiscalía del Estado le ha apostado a la prevención y nosotros estamos puestas, ¿verdad?, para apoyar como colectivas en una prevención para erradicar la violencia.
15: La activista reconoció que existen esfuerzos institucionales en materia de prevención, sin embargo, consideró indispensable fortalecer el trabajo conjunto entre autoridades y organizaciones civiles para atender las causas estructurales de la violencia. Cariño Pozo destacó que gran parte de esta problemática tiene origen en patrones culturales y entornos familiares donde la violencia se normaliza.
16: Bueno, la violencia no tiene límites, no tiene espacios. No hay ninguna distinción. La violencia está presente en todos los ámbitos, en todas las edades. ¿Qué queremos las mujeres? Vivir en paz. Y para esto tenemos que erradicar la violencia. Y solas no podemos. Tenemos que tener aliados, hombres, esas nuevas masculinidades, esos nuevos proyectos, esas nuevas prevenciones. Y esto es responsabilidad de todas y de todos.
15: Finalmente, sostuvo que la erradicación de la violencia de género requiere la participación de toda la sociedad, incluidos los hombres, mediante la construcción de relaciones basadas en el respeto y la igualdad.
16: Pues yo creo que más prevención, más atención, y que las personas que son juzgadoras, las personas que están investigando ese delito, lo hagan con perspectiva de género.
15: Informó para Diario Media Group, Carla García.
0: Bueno, pues justamente como indica la presidenta de la colectiva 50+1, es indispensable que la sociedad, la verdad en general, ponga de su parte para que esto se vaya transformando y las mujeres dejen de ser violentadas y esta parte de los feminicidios se vayan erradicando. Así que por favor, ustedes todos conocemos a una mujer, tenemos familiares, amigos, por favor, sean parte de esta transformación que justamente 50+1 le está apostando y está alzando la voz en pro de todas las mujeres. Y vámonos también con más información hasta Comitán, debido a que allá fue la sede del conversatorio de introducción a la perspectiva de género para comprender las desigualdades.
17: Con la participación de especialistas, estudiantes, funcionarias y representantes de organizaciones civiles, se realizó en Comitán el conversatorio Introducción a la Perspectiva de Género para Comprender las Desigualdades, un espacio orientado a reflexionar sobre los retos que persisten en materia de igualdad y derechos de las mujeres. El evento fue organizado por el Gremio de Abogados Comitlán AC, en coordinación con el Tribunal Electoral del Estado de Chiapas, y contó con la presencia de la magistrada presidenta Magaly Arellano Córdoba, la presidenta del DIF Comitán, María Natividad Guillén Domínguez, el abogado Ismael Domínguez, entre otros invitados. Durante la actividad se analizaron las desigualdades que enfrentan distintos sectores de la población, la importancia de incorporar la perspectiva de género en la vida pública y las acciones necesarias para construir una sociedad más incluyente y libre de violencia. Además, se promovió el Mazo Morado, que es una estrategia de justicia con perspectiva de género del Tribunal Electoral del Estado de Chiapas. La actividad se realizó en el Teatro de la Ciudad Junchavín. Como ponentes participaron Geli Pacheco Montero, representante de la Unidad de Igualdad Sustantiva y No Discriminación, María del Carmen Díaz Vázquez, integrante del Gremio de Abogados Comitlán AC, y Jenny Hernández López, directora de la Instancia Municipal de la Mujer en Comitán. La moderación estuvo a cargo de Luz Mercedes Franco Basaul, quien condujo el diálogo y la reflexión entre las participantes y el público asistente. Para Diario Media Group, Jessica Nolasco.
0: Bueno, y en otro tema vámonos también porque inicia la convocatoria justamente del concurso estatal de ámbar. Si tú eres artesano justamente o también te gusta la parte, toda esta parte tan rica que es el ámbar, la verdad que es algo precioso, entonces no se pierdan esta convocatoria que justamente nos trae todos los detalles con ello Marco Alvarado.
3: Marisol Urbina Matus, directora del Museo de las Artesanías de Chiapas, anunció el inicio del registro para participantes en el concurso estatal del ámbar en su edición número 28.
18: Esta convocatoria queda abierta a partir del día de hoy, 2 de junio, hasta el día 7 de julio. Y pues el objetivo principal de este concurso es reconocer e incentivar la actividad artesanal del ámbar en el estado de Chiapas, ya que somos la única entidad federativa que cuenta con esta rama artesanal.
3: Las bases de la convocatoria ya están publicadas en la página electrónica de este museo. Este concurso cuenta con una bolsa de premios por un total de 350 mil pesos, repartida a través de 33 reconocimientos.
18: Tiene una bolsa de 350 mil pesos dividido en 33 premios de acuerdo a cada categoría. Tenemos la categoría de talla en ámbar, joyería en ámbar, innovación en ámbar, grandes maestras y maestros, y por supuesto la categoría de infancias, que está el día de la calificación, será de manera presencial.
3: Entre los requisitos básicos está el ser artesano o artesana de Chiapas, presentar una pieza nueva para poder participar, así como un testimonial en video donde se muestra el proceso de elaboración, entre otros aspectos que están disponibles en la página electrónica del MUSAR. Para Diario Media Group, Marco Antonio Alvarado.
0: Bueno, y vámonos hasta la Perla del Soconusco. Buenas noches, Valeria.
19: María, auditorio, muy buenas noches. Qué gusto acompañarles de nueva cuenta. Estamos listos para brindar el reporte desde la región Soconusco. Ayer por la noche se registró una intensa persecución armada entre sujetos a bordo de una motocicleta y los ocupantes de una camioneta que generó alarma durante horas, justamente de este lunes, durante horas de la noche de este lunes, en la prolongación de la Avenida Sur, en el tramo que conecta las colonias Cantarranas y Teófilo Acebo, esto en Tapachula. De acuerdo con reportes preliminares, los agresores que viajaban en una motocicleta comenzaron a disparar contra la camioneta en movimiento. Tras el ataque, los tripulantes de la unidad afectada lograron avanzar y abandonar la zona, mientras los presuntos responsables huyeron en sentido contrario. Al arribar al sitio, elementos de la Policía Municipal y de la Guardia Estatal localizaron 7 casquillos percutidos sobre el asfalto. Las corporaciones implementaron un operativo de búsqueda en colonias aledañas, pero hasta el momento no se han reportado detenidos. Los hechos ocurrieron cerca de las 8 de la noche y provocaron una intensa movilización de unidades policíacas. De los ocupantes de la camioneta no se sabe nada, ya que pues la unidad no fue localizada en la zona. Y en Pijijiapan, los tricicleros buscan migrar o mudar más bien a ecotaxis. Tenemos los detalles.
20: Un grupo de tricicleros en Pijijiapan inició durante esta semana una colecta de firmas con la ciudadanía para respaldar su solicitud de transición a la modalidad de ecotaxis, petición que aseguran han planteado desde hace más de 10 años. Los trabajadores del pedal se concentraron sobre el paso de las vías del ferrocarril, donde invitaron a los ciudadanos a sumarse a la iniciativa a través de firmas, con el fin de fortalecer una nueva gestión ante las autoridades de la Secretaría de Movilidad y Transporte. Aseguraron que la implementación de estas unidades representará una mejora significativa para quienes dependen de este trabajo y mantienen una vida económica estable para sus familias con el apoyo de los usuarios. Remarcaron que llevan más de una década luchando para cambiar la modalidad del transporte público dentro de la cabecera municipal y señalaron que hay otros municipios de la región costa que ya cuentan con este tipo de unidades que dan el servicio, lo que para el usuario resulta más cómodo.
19: Y para cerrar el reporte, en Acapetagua, la síndica municipal Olga María Ochoa Pereira denunció que los recursos autorizados por el Cabildo para Protección Civil no se han ejercido, mientras las ambulancias permanecen sin operar y el personal carece de material básico para atender emergencias. Ochoa Pereira señaló que en otros municipios los comités de protección civil ya recibieron sus herramientas, mientras que en Acapetagua no se han comprado lo urgente, pese a contar con el recurso aprobado. La funcionaria advirtió que cuando la población llama a solicitar apoyo, la respuesta es que no hay unidades, no hay paramédico, no hay oxígeno, bueno, pues de plano ni siquiera a veces contestan el teléfono. También cuestionó quién llegaría ante un accidente y con qué atendería a un herido si no hay ni tanques de oxígeno. Entre otras carencias expuestas también están extintores vacíos, personal sin uniformes, ni impermeables, así como botas, y tampoco, los paramédicos tienen equipo adecuado en general. Ochoa Pereira también alertó además por la llegada de la temporada de dengue, zika y chikungunya sin que el municipio esté preparado. Señaló que quienes se quejan por falta de este material reciben respuestas por parte de las autoridades municipales, como si quieren el trabajo, ahí está, si no, pues bueno, hay fila esperando. La síndica sostuvo finalmente que la silla municipal pues no es para hacer campaña, sino para resolver, y que la sindicatura no es para levantar la mano, sino para vigilar. Así que, bueno, hace este llamado para que se actúe con responsabilidad y se apliquen por fin los recursos que ya están autorizados. Y con esto yo regreso con ustedes a la capital. Nos reencontramos el día de mañana con lo que acontezca en próximas horas.
2: Muchísimas gracias, Valeria, y excelente noche. Bueno, y es hora de irnos a la siguiente pausa comercial. No le cambies porque tenemos mucha información para ustedes.
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2: Bueno, y muchas gracias por continuar con nosotros y sin más preámbulos, vámonos a la sección deportiva con Eduardo Solís.
3: La Liga Uniflag vivió una jornada cargada de emociones en el arranque de la postemporada en el Open femenil y Open mixto, además del cierre de la fase regular del Open varonil y una nueva fecha de actividades en los torneos TNT. Las semifinales del Open femenil definieron a las escuadras que disputarán el campeonato de la temporada. En el primer encuentro, Bamboleras confirmó su condición de favorito al imponerse 18-6 sobre Toxic en un duelo donde logró imponer condiciones desde la primera mitad para asegurar su boleto a la gran final. En la otra semifinal, South Crew superó 19-12 a las Jaguares de la Unicach en un partido mucho más cerrado donde ambos equipos intercambiaron la ventaja y mantuvieron la incertidumbre hasta los minutos final. Con este resultado, South Crew aseguró su lugar en el juego por el campeonato donde enfrentará precisamente a Pamboleras por el título del Open femenil. La actividad de postemporada también comenzó en el Open mixto en la conferencia A. Toros aprovechó su experiencia para derrotar 35-19 a Toros Junior y avanzar a la siguiente ronda, mientras que MG Team firmó una actuación dominante al vencer 32-0 a Big D, asegurando igualmente su pase a la semifinal. El Delfín de Chiapas realizó con éxito la edición 27 del torneo de natación estilo pecho Ernesto Gómez Pananá, el cual contó con la participación de 68 atletas reunidos para dar sus mejores brazadas en la alberca semiolímpica del Centro de Entrenamiento de Tuxtla Gutiérrez. La competencia, que fue exclusiva para alumnos pertenecientes a las sucursales del Delfín Oriente, Poniente y Centro de Entrenamiento, arrancó con una semblanza del primer campeonato nacional en la historia de la natación chiapaneca. Ernesto Gómez Pananá, orgullosamente forjado en las filas de este club y quien en el año de 1989 ganó la prueba de los 200 metros pecho, refrendando ese logro un año después al convertirse también en campeón en 1990. Inmediatamente después, sirenas y tritones saltaron al agua para competir en las pruebas de 25 y 50 metros pecho, dividiendo la participación en las categorías que fueron desde los 6 años hasta los 60 y mayor. La selección chiapaneca de levantamiento de pesas culminó con medalla su participación, sumando 2 de plata y 3 bronces en la rama varonil en la sede de Tepic, Nayarit, teniendo como escenario principal las instalaciones de la Expo Auditorio Amado Nervo dentro de la Olimpiada Nacional 2026. La alterista Damián Rodríguez Vázquez se adjudicó la primera medalla de bronce de arranque con 85 kilogramos, mientras que en envión con un peso de 105 se adjudicó la medalla de plata. En total se colgó otra medalla de plata con 190 kilogramos en total. Así también Javier Corzo León se colocó en el sexto lugar en el arranque con 105 kilogramos, mientras que en envión sumó 160, que lo colocaron en la tercera posición, y medalla de bronce en total con 265 kilogramos se lleva también un bronce más a casa. Mientras tanto, el chiapaneco Jorge Roberto Burguete Alegría

0: Se colocó en séptimo lugar en arranque con 117 kilogramos, sexto lugar en envión con 147, finalizando en sexto lugar en el acumulado de esta competencia. De altas expectativas y nivel deportivo, se espera el torneo Charro AFA 2026 que organiza el equipo Rancho El Refugio AFA a realizarse del 5 al 7 de junio en Tabasco. El escuadrón líder de la primera fase del Campeonato Estatal Charro Chiapas 2026 reúne a los mejores equipos de las entidades antes mencionadas en un impactante torneo. Será el Lienzo Charro Santa Fernanda de Villahermosa la sede de esta justa que tiene confirmado al menos a 16 escuadras que buscarán la supremacía en dos categorías, AA y AAA. Contarán con toros de reparo de la ganadería Fuentes Alvarado, lo cual es un espectáculo garantizado, de alta exigencia para los jinetes que deberán demostrar su fortaleza y habilidad para sumar puntos. Organizan un coleadero VIP donde solo intervendrán 25 exponentes. Los 5 mejores puntuaciones pasarán a la final, que repartirá premios importantes. Chiapas tendrá en el sector AAA al campeón estatal 2026 Rancho El Laurel, Rancho San Rafael, Hacienda Santa Teresa y al equipo organizador Rancho El Refugio AFA. El argentino Matías Almeida fue presentado como técnico del Monterrey y afirmó que la Liga MX es menospreciada, pero para él es una de las más competitivas del mundo. Mientras, el Atlético de San Luis presentó a su nuevo estratega, Diego Mejía, quien encarará el torneo Apertura 2026. Ener Valencia se perfila como el centro delantero que dejará Pachuca durante el verano, pues la directiva desea liberar cupos de futbolistas no formados en México. La directiva considera que los perfiles de Salomón Rondón y Ener Valencia son muy similares al ser centros delanteros veteranos. Además, reportes han señalado que Ener desea retirarse en su país después de la Copa Mundial FIFA 2026. Tigres ofreció a André-Pierre Gignac la posibilidad de continuar en la institución como directivo luego de terminar su contrato como futbolista este verano, aunque el francés manifestó su deseo de seguir jugando y su futuro se mantiene en el aire. Para Diario Media Group, Eduardo Solís.
1: Bueno, y continuando con el tema de justamente los deportes, vámonos hasta San Cristóbal de las Casas, debido a que nos preparó una información muy enriquecedora por allá Janet Hernández, justamente porque llevan el deporte y la prevención a las comunidades. La Secretaría de la Mujer e Igualdad de Género se encargó justamente de hacer un evento en la Escuela Can John Lee del proyecto Mujeres de Sangre Guerrera hacia los municipios indígenas de Sinacantán y San Juan Chamula, con clases gratuitas de taekwondo dirigidas a niñas, adolescentes y mujeres. Paola Hermosillo, seleccionada estatal de taekwondo y directora de la Academia Con Jun Lee, está aquí en el estado de Chiapas, destacó que esta iniciativa representa un reto y una oportunidad para acercar actividades de desarrollo integral a comunidades de origen tzotzil y tzeltal. Durante la presentación, la subsecretaria de Igualdad e Inclusión de Género, Claudia Sancho Aguilar, explicó que las actividades se realizan en coordinación con los Centros Libres para las Mujeres, espacios donde se brinda atención jurídica y psicológica gratuita a mujeres en situación de vulnerabilidad, y ahí ella rescató durante el evento la importancia de que este proyecto fortalece la prevención de la violencia y fomenta el bienestar, la disciplina y la participación de mujeres de pueblos originarios mediante el deporte, justamente para impulsarlas y que ellas se sientan más seguras. Por otra parte, la directora de la academia recordó que Mujeres de Sangre Guerrera nació justamente de la convicción de dignificar y fortalecer a las mujeres chiapanecas. Señaló que esta nueva etapa busca sembrar la primera piedra de un programa con impacto social duradero, justamente capaz de formar generaciones con valores, disciplina y oportunidades de incremento personal y comunidades históricamente rezagadas que se vayan, la verdad, pues ahora sí que fogueando. El maestro coreano Kang Jun Lee, entrenador de la Selección Nacional Mexicana de Taekwondo en Pomsey, resaltó la iniciativa al subrayar que el taekwondo es un camino de vida basado en el respeto, la disciplina, la humildad y la perseverancia. Las inscripciones concluirán el 15 de junio, tomen usted nota, y las primeras clases se impartirán el 20 de junio en el municipio de Sinacantán y San Juan Chamula, con el fin de consolidar un proyecto que apueste justamente por el empoderamiento de las mujeres indígenas a través del deporte. Bueno, y vámonos también a la editorial del Diario de Chiapas.
2: Editorial de Diario de Chiapas. Cuando se trata de seguir aferrado a la mamazón, no hay autoridad ni ley que detenga la ambición desbordada y cínica del exalcalde de Tuxtla Gutiérrez, Carlos Morales Vázquez. Se ampara en la amistad que pregona los cuatro vientos con la doctora Claudia Sheinbaum Pardo, supuestamente a través de Antonio Santos Romero, para pisotear la ley electoral y evidenciar que las tareas que haga el órgano electoral lo tienen sin cuidado. Nada más tétrico y fuera de lugar que salir con un puñado de seguidores a caminar por las calles de la ciudad para demostrar su apoyo a la presidenta de México. Hasta ahí no habría ningún problema, porque tiene todo el derecho de manifestarse y hacer lo que le venga en gana. Pero que al final de este recorrido se plante en un mitin de campaña y anuncie que seguirá el proyecto de ganar la encuesta para coordinar los trabajos de Morena en Tuxtla Gutiérrez y con ello ganar la candidatura de Tuxtla Gutiérrez, sí que no tiene madre. Su descaro y desfachatez y retadora acción es un claro mensaje hacia el IPC y al INE de que le vale un soberano cacahuate lo que de él piense o comenten en los pasillos políticos. Él está fijo en su propuesta de volver a ganar y háganle como quieran. La deslealtad, el oportunismo, la irresponsabilidad y la violación a la ley electoral se conjugaron en una misma acción. Resulta que las mantas de apoyo que portaban estaban relacionadas con su movimiento de Recuperemos Tuxtla, con el que busca impulsarse por tercera ocasión a la presidencia municipal de la capital chiapaneca. De entrada, ¿qué tiene que ver una manifestación acompañada de porras y vivas a su nombre con un acto presidencial cuyo propósito es difundir los avances de la Cuarta Transformación durante los dos primeros años del gobierno federal? Morales Vázquez parece consciente de que el tiempo político se le agota. Después de 2027, no sabe qué le depara el destino, especialmente cuando el proyecto de la Cuarta Transformación enfrenta cuestionamientos y quienes han sido señalados como traicioneros podrían quedarse sin margen de maniobra. Tiene razón el periodista Pascual Cruz Galdames cuando afirma que Carlos Morales Vázquez enloqueció. Está loco de poder, deschavetado por el poder. Durante los 6 años que permaneció al frente del ayuntamiento de Tuxtla Gutiérrez, aprendió rápidamente a hacer negocios y a servirse del poder público. Hoy, en su discurso contra las tareas del ayuntamiento, intenta convencer a la ciudadanía de que los servicios públicos y la obra pública en la capital están para llorar. Lo que omite reconocer es que gran parte de esa situación es consecuencia de su propia gestión, una administración cuyos rezagos ahora intenta corregir al alcalde que lo derrotó políticamente y que quizá por ello los tiene tan molesto, Ángel Torres Culebro. Carlos Morales Vázquez sabe que dejó negocios inconclusos y muchos consideran que desea regresar para terminarlos en beneficio de sus propios intereses. Lo que la ciudadanía no alcanza a explicarse es por qué el órgano electoral no ha sido tan condescendiente con este tipo de conductas. El Instituto de Elecciones y Participación Ciudadana ya le hizo un extrañamiento por los actos anticipados relacionados con su movimiento. Es un momento de que el Consejo General ponga orden y envíe un mensaje claro de transparencia y juego limpio rumbo a las elecciones del próximo año. Lo sensato es que lo vete por las constantes violaciones a la norma electoral. Así como Adrián Montiel ha demostrado capacidad para asumir responsabilidades dentro de Morena, también debería prestar atención a estos aspavientos mediáticos y a esta supuesta popularidad que Carlos Morales Vázquez intenta proyectar. Está más que claro que si realmente gozara del respaldo popular que presume entre los tuxtlecos, no habría sido acompañado únicamente por un pequeño grupo de personas dedicadas a corear consignas a su favor. Lo cierto es que sin margen para interpretaciones, terminó manchando un evento político que tenía como figura central a la presidenta Claudia Sheinbaum Pardo. Bueno, hoy es martes y es hora de continuar también con la encuesta de la semana.
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1: Bueno, pues les invitamos a que comenten y compartan para escuchar los resultados justamente el día viernes. Son 7:42, es hora de irnos a la siguiente pausa comercial. No le cambies.
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0: 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Las 7:45.
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4: Bueno, y gracias por continuar con nosotros, y la verdad que iniciamos este bloque con excelentes noticias debido a que en octubre la promesa, la verdad es que se cumple, se inicia una nueva ruta Houston-Tuxtla Gutiérrez y viceversa. La verdad es que se le apuesta mucho al turismo, justamente vamos progresando como estado, así que vamos a ver toda la información.
5: Con el objetivo de fortalecer la conectividad internacional, impulsar el turismo y generar nuevas oportunidades de inversión, el gobierno de Chiapas y United Airlines firmaron un convenio para poner en marcha la ruta aérea internacional Houston-Tuxtla Gutiérrez, una oportunidad para incrementar la llegada de visitantes, fortalecer lazos comerciales y posicionar al estado como destino estratégico para el desarrollo económico. El secretario de Economía y del Trabajo de Chiapas, Luis Pedrero González, destacó que esta ruta genera una importante derrama económica, además de abrir la puerta a nuevas inversiones y mayores oportunidades de crecimiento.
6: Materializa la conexión que vamos a tener entre Tuxtla Gutiérrez y el aeropuerto de Houston con la empresa United. ¿Qué es? Es básicamente acercar Tuxtla Gutiérrez al mundo. Estar a 2 horas y media del segundo hub más importante de conexiones de los Estados Unidos. Y pues esto nos abre un mundo de posibilidades tanto turísticas como de relaciones familiares, gente que a lo mejor ahora va a poder venir más seguido a su casa porque va a ser más rápido, más barato. Estamos estimando una derrama de más o menos 1,200,000 pesos de visitantes semanalmente que vengan de este vuelo únicamente. Entonces esa derrama se vuelve ya un motor importante, y no estoy hablando únicamente de hoteles o de alimentos, sino también estamos hablando de transporte y estamos hablando de proveeduría precisamente para estos visitantes.
5: Por su parte, el secretario de Turismo de Chiapas, segundo Guillén Gordillo, informó que el primer vuelo de esta ruta está previsto para el mes de octubre. Agregó que el costo de los boletos rondará los $500.
7: 28 de octubre, para finales de este mes. Es un vuelo que saldrá los miércoles, viernes y domingo. Y el proceso de saber el costo, pues la compañía está analizándolo, pero oscilará entre los $400 y $500, alrededor de los $8,000, $10,000, un vuelo redondo a Houston.
5: Con esta conexión aérea, autoridades estatales buscan fortalecer el crecimiento económico de Chiapas, facilitar la movilidad de viajeros y atraer mayor flujo turístico. Para Diario Media Group e imágenes de Eric Bustillo, Cintia Ruiz.
4: Bueno, pues excelente información la que nos proporcionó justamente Cintia Ruiz, así que pues gozosos esperando esta excelente oportunidad para nuestro estado. Y vámonos también con más información referente al tema cultural y también de turismo, donde justamente en Los Pinos se le apuesta a que llegue el telar de Pedal chiapaneco, justamente para reconocer y ampliar todo el panorama en cuanto al telar de cintura y de pedal, por supuesto. Janet Hernández Cruz nos preparó esta información, y el artesano chiapaneco Gilberto Núñez Cruz fue invitado por la Secretaría de Cultura de Gobierno en México para participar del 4 al 7 de junio en la edición especial de Origen, Encuentro de Arte Textil, justamente decorativo y utilitario, considerado el encuentro textil más importante de Latinoamérica, que se llevará a cabo en el Complejo Cultural Los Pinos en la Ciudad de México. Con esta participación, San Cristóbal de las Casas y Chiapas tendrán representación en uno de los espacios más relevantes para la promoción y preservación de las expresiones artesanales del país, donde se convergerán maestras y maestros artesanos de diversas regiones de México. Gilberto Núñez Cruz, originario de San Cristóbal de las Casas y colaborador del Centro Cultural El Carmen, ha destacado por su trabajo tradición artesanal que actualmente enfrenta el riesgo de desaparecer debido a la falta de relevo generacional. Y en otro de los temas, vámonos también justamente con más información debido a que, pues ahora sí, detienen a dos ladrones allí en el mismo municipio de San Cristóbal de las Casas, en la zona norte. Janet Hernández igual nos preparó justamente esta información donde dos jóvenes fueron retenidos, así como usted está viendo en las imágenes, y los que nos escuchan los amagaron de las manos. Justamente los habitantes de la colonia Molinos, Los Arcos, en la zona norte de San Cristóbal de las Casas, tras ser señalados como presuntos responsables del robo de una motocicleta la noche del pasado lunes. De acuerdo con información difundida por vecinos a través de redes sociales y grupos de WhatsApp, los jóvenes habrían sido asegurados poco después de que ocurriera el presunto robo, lo que generó la movilización de habitantes de la zona, y los inconformes retuvieron a los señalados y los colgaron de las manos en una cancha de la colonia mientras exigían justamente la intervención de las autoridades justamente para que pusieran justamente la investigación y dieran fe de todos los hechos. Bueno, y vámonos en este recorrido de información, y es hora de comenzar con los espectáculos. Buenas noches, Fer, ¿cómo te encuentras?
8: Hola, ¿qué tal, María? ¿Cómo estás? Muy buenas noches. Me da muchísimo gusto estar con todos ustedes. Gracias por concluir aquí en Chiapas al cierre de su día. Y bueno, hoy martes hay mucho que platicar acerca de los famosos, así es que acompáñenme a conocer de qué se trata el día de hoy.
9: Luego de que su nombre se volviera tendencia en redes sociales el fin de semana por falsos rumores sobre su fallecimiento, Jorge Ortiz de Pinedo reapareció en público y compartió detalles sobre un problema de salud que enfrentó recientemente. El actor aclaró que se encuentra bien, pero reconoció que días antes de la polémica estuvo hospitalizado debido a una complicación médica que requirió atención inmediata. Jorge Ortiz de Pinedo asistió como invitado al cumpleaños de Víctor González Torres, donde habló con la prensa sobre su estado de salud y los rumores que circularon en redes sociales. Durante su encuentro con los reporteros, reveló que el pasado 25 de mayo fue internado en Monterrey, Nuevo León, después de experimentar algunos malestares. Aunque prefirió no profundizar en los detalles del procedimiento, aseguró que la atención médica oportuna fue fundamental para evitar complicaciones mayores. Llegaron juntos, no como expareja que se tolera por compromiso, ni como dos actores coordinados por una publicista, ni con esa tensión invisible que a veces delata lo que las palabras quieren ocultar. Llegaron como lo que son, dos personas que se conocen de memoria, que se hacen reír sin esfuerzo, que se terminan las frases, que se cuidan sin hacerlo obvio, y que en el fondo siguen siendo el equipo que fueron siempre, solo que ahora desde otro lugar. Así fue como Aislinn Derbez y Mauricio Ockman entraron a una entrevista con esa complicidad tranquila, que solo se construye con años de trabajo personal, de honestidad brutal y de soltar sin abandonar. Llevan 6 años separados y, sin embargo, lo que se siente a su lado no es distancia, sino algo más raro y más bonito, una cercanía elegida, una familia redefinida, un amor que mutó de forma, pero que claramente no desapareció. Más de 2 décadas después del lanzamiento de 33, uno de los discos más recordados de Luis Miguel, el compositor Quique Santander compartió detalles inéditos sobre la creación de Devuélveme el amor, una de las baladas más románticas de su repertorio del cantante. Durante la entrevista, Quique reveló que fue el propio Luis Miguel quien lo buscó cuando ya era uno de los autores más reconocidos de la música latina. Tras la llamada, ambos acordaron reunirse y poco después coincidieron en una casa de campo que el cantante había rentado para pasar a descansar. Lo que comenzó como una reunión de trabajo terminó convirtiéndose en una larga velada que se extendió hasta la madrugada. Fue durante esa reunión cuando Luis Miguel le explicó exactamente el tipo de canción que estaba buscando. Según Santander, cuando le presentó Devuélveme el amor, la canción encajó perfectamente con lo que buscaba y le cayó como anillo al dedo. Más allá de la música, el compositor Quique Santander aseguró que esta experiencia le permitió descubrir una faceta poco conocida del intérprete. La fama tiene un lado oscuro y Sabrina Carpenter acaba de enfrentarse a uno de los más inquietantes. La cantante y actriz estadounidense obtuvo una orden de alejamiento temporal contra un hombre al que acusa de acosarla y de intentar irrumpir en su casa en Los Ángeles, un episodio que ella misma describió como una de las experiencias más perturbadoras que ha vivido.
8: Soy su amiga María Fernanda Vázquez. Gracias por estar aquí. Nos vemos el día de mañana. Muchísimo ánimo. Regreso contigo, María.
10: Muchísimas gracias, Miss Fer, y excelente noche. Y bueno, vámonos hasta la Ciudad de México con más información justamente del paro de la CENTE. Buenas noches, mi buen Luis Carlos Silva. ¿Cómo te encuentras?
11: María, con el gusto de saludarte a ti y a los amigos del auditorio. Efectivamente, integrantes de la CENTE volvieron a las andadas hoy y en diferentes puntos del Valle de México causaron destrozos y también bloqueos muy importantes con marchas y manifestaciones a lo largo y ancho del territorio capitalino. Comentarte que la Secretaría de Seguridad Ciudadana instrumentó un operativo para contener a este grupo disidente del magisterio, que de las secciones 9 y 18 salieron a las calles, mientras que en la Secretaría de Gobernación se llevaba a cabo una mesa de diálogo entre la dependencia y el gremio inconforme. Cabe destacar que los integrantes de la CENTE advirtieron que mantendrán su postura de no entablar el diálogo con las autoridades siempre y cuando no se respeten los logros laborales y cada una de las peticiones que están en la mesa y que no han sido atendidas en tiempo y forma, María Auditorio. Las marchas de hoy colapsaron gran parte del Paseo de la Reforma, el circuito interior, y generaron descontento por parte de la ciudadanía, que no pudo avanzar en sus vehículos y tampoco a pie, tomando en consideración que importantes arterias como las antes mencionadas forman parte de la movilización urbana de la capital de la República Mexicana. Hoy, martes 2 de junio, al filo del mediodía, la gente se manifestó con un pliego petitorio señalando que entre las demandas muy sentidas es la abrogación de la ley del ISSSTE de 2009 y la cual sigue precisamente en este momento en discusión. Cabe destacar que el magisterio advirtió que mantendrán esta postura beligerante para el transcurso de los próximos días y de cara a la inauguración del Mundial, que será el próximo 11 de junio. Por parte del gobierno de la ciudad, aseguró a través de Clara Brugada que buscarán una mesa de negociación extraordinaria con la gente para evitar que este grupo magisterial siga causando desastres y destrozos, sobre todo en la movilidad urbana. Hasta aquí esta información, María. Como siempre, un abrazo y muy pendiente de la Ciudad de México. Excelente noche para ti y, claro, los amigos del auditorio.
10: Excelente noche para ti. Muchas gracias por la información. La verdad, vamos a estar pendientes el día de mañana justamente cómo vamos con el tema de la CENTE. Buenas noches.
11: Buenas noches.
10: Bueno, y en nombre de todo nuestro equipo que conforma Chiapas al Cierre y una servidora, les damos muchísimas gracias por habernos sintonizado, por supuesto, a través de la radio del diario y también visualizado a través de las plataformas digitales. Yo ya le compartí la noticia y usted tiene el poder de la información. Los espero el día de mañana en punto de las 7 de la noche, por supuesto, aquí en Chiapas al Cierre.
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4: Las 8 en punto.
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7: De sobra se sabe que el exceso de poder nubla la vista y confunde la voluntad popular con el capricho personal. Eso es precisamente lo que refleja hoy el actuar de Carlos Morales Vázquez, cuya obsesión por aferrarse a la alcaldía de Tuxtla Gutiérrez lo ha empujado a una campaña política anticipada que apesta a impunidad y a desvío de recursos públicos. A lo largo de estos meses, hemos sido testigos de su despliegue propagandístico en la capital chiapaneca. Las redes sociales y los eventos masivos están tapizados de su imagen. Una sobreexposición que levanta una pregunta ineludible: ¿de dónde salen los millones de pesos para financiar este proselitismo anticipado? Pero esto va más allá de eso. Carlos Morales, en un evidente ventajismo, ha buscado colgarse de la imagen y de los recientes informes de la presidenta Claudia Sheinbaum, intentando capitalizar para sí mismo la figura de la titular del Ejecutivo Federal, apropiándose incluso de sus logros y programas para justificar una campaña disfrazada de continuidad. Tuxtla Gutiérrez requiere altura de miras, trabajo honesto y un respeto absoluto por los tiempos electorales y la ley, cosas que este político de origen coiteco no puede ofrecer ni en sueños. Si antes hizo un trabajo desastroso como alcalde, con múltiples señalamientos de corrupción, ahora, mareado por sus propios intereses, insulta a los ciudadanos con la letanía absurda de "recuperemos Tuxtla". No cabe duda que Carlos Morales está enfermo de poder.
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Hola amigos, buenas noches, bienvenidos a tu programa Rock Show. Estamos aquí ya listos para iniciar nuestro martes, un martes lluvioso. Hoy 2 de junio de este 2026 vamos a llevarte lo mejor de la música. Hoy tenemos música de los 90s, en su mayoría grandes canciones, grandes grupos que bueno, dejaron canciones que ya son clásicos de los 90s. Saludamos a Palenque en el 103.7 de tu FM y también a Tapachula en el 96.3 de tu FM. Te saludo a tu amigo Miguel Sengar con el gusto de siempre. Y bueno, vamos a arrancar con este gran corte del grupo Oasis, que viene incluido en su álbum debut, Definitely Maybe, que editaron en 1994. Fue todo un suceso en su natal Inglaterra. Fue pues el parteaguas del Britpop. Trae enormes canciones como Supersonic, como Shakemaker, como Cigarette and Alcohol, como Rock and Roll Star. El álbum vendió más de 15 millones. También la canción de Slide Away, que es de las favoritas de Noel, de las favoritas de que tocan en los conciertos. Noel acaba de cumplir 57 años este pasado 29 de mayo. Liam tiene 53 y están ahorita, parece que pues contentos, ¿no? Ya empezaron a hacer algunas fechas con llenos totales. Este es un clásico de su álbum debut, que es Live Forever. Aquí está Oasis en Rock Show.

Esto fue Live Forever con el grupo Oasis acá en tu programa Rock Show. Vamos a continuar ahora con otro gran corte de un enorme grupo que hasta la fecha se han mantenido juntos desde su inicio ya en los años 80. Debutaron con su álbum Boy en 1981 y se han mantenido juntos por casi 45 años los irlandeses U2, que bueno, en este álbum ya estaban consolidados, habían ya hecho el Joshua Tree, lo hicieron una gira que quedó grabada en un doble álbum llamado Rutland Hum, y cambiaron el estilo musical que venían haciendo completamente. Sacaron Acton Baby en 1991, este séptimo álbum que estaban pues empezando con el rock alternativo. Es un álbum que se llevó el Grammy como mejor álbum y tiene canciones enormes, Mysterious Ways, como The Fly, como Who's Gonna Ride Your Wild Horses, Even Better Than Real Thing. Bueno, tiene unas canciones, es un discazo, está incluido entre los 500 mejores álbums en la historia de la música, este gran disco Acton Baby de U2. Aquí está este gran hit, One, aquí en Rock Show.

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5: 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Seguimos con la música. Te invito para que este jueves escuches nuestro tributo, nuestro especial, que va a ser para el grupo español Los Secretos, un grupo que tiene una música increíble, música de folk, música de country rock, y bueno, en español, que fueron de los primeros en hacer este estilo musical. Vamos a continuar con la música. 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Vamos a pasar ahora con algo del grupo The Cure y esta gran canción, que es una de las más populares. Salió en su álbum de 1992, llamado High, un buen disco que trae esta gran canción, Fried and I'm in Love. Es el noveno álbum de este grupo, que dejó un poco el lager para meterse al pop, encabezados por el gran músico Robert Smith. Trae canciones buenísimas como High, A Letter to Elise. Está su compañero Simon Gallup en el bajo, y para este álbum entró Perry Barmonte, que falleció el año pasado, guitarrista y tecladista de la banda. Es su álbum más exitoso comercialmente. Friday, I'm in Love. con The Cure aquí en Rock Show.

Escuchamos Friday I'm in Love con el grupo The Cure. Este álbum se llama High y fue editado en 1992. Vamos a pasar ahora con otro clásico de los noventas, el grupo The Verb, que también es un parteaguas este álbum en Inglaterra. La canción se llama Bittersweet Symphony. Es un himno de los noventas, editado en el 97 para el álbum Urban Hymns. Es el tercer álbum. El grupo ya sabía separado después de su segundo álbum, pero Richard Ashcroft empezó a escribir unas muy buenas canciones como The Drug Don't Work, que fue un gran éxito, al igual que Lucky Man y Sonnet. Estuvo 9 semanas cuatro semanas en el número 1, y le habló a su amigo Nick McCree, que era el guitarrista, y empezaron a componer. Y bueno, lanzaron este gran disco Urban Hymns. Se llama Bittersweet Symphony, The Verb, aquí en Rock Show.

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2: Las 8:33.
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Bueno, seguimos con la música. Estás aquí en tu programa Rock Show, hoy martes, con algo de música noventera. Siempre es grato recordar. Después de un arranque histórico en la capital mexicana, Ricardo Arjona llevará su música a distintas ciudades del país con un espectáculo completamente renovado, de gran formato y con un enfoque profundamente emocional. 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Que bueno, sí trae una excelente banda. Esto es el 10 de noviembre, es en el Víctor Manuel Reina, y están los accesos en Fonticket MX. Arjona, lo que el Seco no dijo. Vamos a continuar ahora con Poison, esta banda de glam metal, y este disco que hizo en 1990 llamado Flesh and Blood. Es después de que hizo su Open Up As I Say, que fue un gran éxito, con Every Rose As a Stone, Fallen Angel, pues se aventaron con este, y ahí la canción Unskinny Bob llegó a la cima, pero tiene grandes canciones. Este álbum de glam metal pues era más pensado, más bien hecho, y se aventaron canciones como Reason to Believe, como Ride the Wind, Bret Michaels, el vocalista, guitarrista, Dick DeVille, un gran guitarrista principal, Bobby Dahl, el bajista, y Rocky Rocket, el baterista. Te pongo esta canción que se llama Life Goes On, y es Poison, aquí en Rock Show.

gran canción de Poison, eso que se llama Life Goes On, de 1990, el tercer álbum de esta gran banda de glam metal llamado Flesh and Blood. Ahora te voy a presentar este super disco que salió un año después, en el 91, se llama No More Tears, y es un discazo que hizo Ozzy Osbourne, el cuarto como solista en su cuenta personal. Este disco que trae a su gran amigo Zakk Wylde en la guitarra. También participó con él Lemmy Kilmister, que era el bajista y vocalista de Motörhead. Compuso varias canciones con él. Fue un gran éxito el álbum. Se vendieron más de 5 millones de copias. Y bueno, un disco de metal que vende esa cantidad es pues realmente un gran logro. Está en el número 22 de los mejores álbums de los 90s. El gran cantante Ozzy Osbourne se nos fue el año pasado, a los 76 años. Murió el 22 de julio, ya va a ser el año de muerto este gran cantante. Te voy a presentar esta canción que es increíble de verdad. Mama Coming Home, Ozzy Osbourne en Rock Show.

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4: El 2 de junio se conmemora el Día Mundial de la Lucha contra la Miastenia Gravis, con la finalidad de sensibilizar y concienciar a la población acerca de una enfermedad neuromuscular rara y autoinmune que afecta a miles de personas en el mundo.
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Continuamos llevándote lo mejor de la música. 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Bueno, vamos a continuar con la música. Recuerdo, el jueves tenemos nuestro tributo especial al grupo español Los Secretos. Aquí todo esto de los Goo Goo Dolls, esta canción que, bueno, fue un icono, Iris. La editaron en 1998 originalmente para el álbum, el soundtrack de la película City of Angels, y se convirtió en un super éxito. La editaron en su álbum siguiente, DC of the Girl. El único miembro que mantiene la banda es el cantante guitarrista Johnny Resink, se llama. Y bueno, este álbum también tuvo éxitos como Slide, como Dizzy, como Black Balloon. Y aquí te va esto, Iris con Goo Goo Dolls en Rock Show.

Esto fue Goo Goo Dolls con Iris, aquí en tu programa Rock Show. Únicamente me queda tiempo para despedirme de ti. Nos escuchamos el día de mañana con muy buena música, mañana música actual. Y el jueves nuestro tributo especial del grupo español Los Secretos, y el viernes rock en español. Te dejo con R.E.M., este álbum ganador del Grammy en 1993. Salió en el 92, pero en el 93 fue el mejor álbum, Automatic for the People. Esa canción se llama Man on the Moon. Estuve en controles técnicos. Moisés Jurado se queda contigo hasta las 12 de la noche. Buenas noches.

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1: Las 9 con un minuto.
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4: De sobra se sabe que el exceso de poder nubla la vista y confunde la voluntad popular con el capricho personal. Eso es precisamente lo que refleja hoy el actuar de Carlos Morales Vázquez, cuya obsesión por aferrarse a la alcaldía de Tuxtla Gutiérrez lo ha empujado a una campaña política anticipada que apesta a impunidad y a desvío de recursos públicos. A lo largo de estos meses, hemos sido testigos de su despliegue propagandístico en la capital chiapaneca. Las redes sociales y los eventos masivos están tapizados de su imagen, una sobreexposición que levanta una pregunta ineludible: ¿de dónde salen los millones de pesos para financiar este proselitismo anticipado? Pero esto va más allá de eso. Carlos Morales, en un evidente ventajismo, ha buscado colgarse de la imagen y de los recientes informes de la presidenta Claudia Sheinbaum, intentando capitalizar para sí mismo la figura de la titular del Ejecutivo Federal, apropiándose incluso de sus logros y programas para justificar una campaña disfrazada de continuidad. Tuxtla Gutiérrez requiere altura de miras, trabajo honesto y un respeto absoluto por los tiempos electorales y la ley, cosas que este político de origen coiteco no puede ofrecer ni en sueños. Si antes hizo un trabajo desastroso como alcalde, con múltiples señalamientos de corrupción, ahora, mareado por sus propios intereses, insulta a los ciudadanos con la letanía absurda de "recuperemos Tuxtla". No cabe duda que Carlos Morales está enfermo de poder.
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1: Las 9 con 16 minutos.
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0: 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Chiapa de Corzo, Chiapas, un hermoso pueblo mágico considerado una de las poblaciones más antiguas del continente americano. Se fundó en marzo de 1528. Fue habitado por los españoles que llegaron al estado. Debido al caluroso clima, estos decidieron migrar a San Cristóbal de las Casas. De esta forma, la antigua Chiapa quedó habitada en sus inicios por los frailes dominicos y los indígenas de la región. Era llamada Chiapa de los Indios. Su nombre actual le fue puesto en honor a don Ángel Albino Corzo, destacado político liberal chiapacorceño. Su belleza arquitectónica de estilos barroco y mudéjar, como la Fuente de la Pila, que inspira en estilos árabes y elaborada únicamente con ladrillo, decora la plaza principal. Sus coloridas tradiciones y bellos edificios que sorprenden a los visitantes con sus maravillas naturales, como el Cañón del Sumidero. Chiapa de Corzo originalmente fue poblada por la etnia Soctona, llamado por los aztecas como Chiapas, que en náhuatl significa agua que corre debajo del cerro. Los componentes básicos de la cocina local son el pozol, el tasajo y el cochito. 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
2: Las 9:31.
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1: Las 9:45.
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1: Las 10 en punto.
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4: De sobra se sabe que el exceso de poder nubla la vista y confunde la voluntad popular con el capricho personal. Eso es precisamente lo que refleja hoy el actuar de Carlos Morales Vázquez, cuya obsesión por aferrarse a la alcaldía de Tuxtla Gutiérrez lo ha empujado a una campaña política anticipada que apesta a impunidad y a desvío de recursos públicos. A lo largo de estos meses, hemos sido testigos de su despliegue propagandístico en la capital chiapaneca. Las redes sociales y los eventos masivos están tapizados de su imagen, una sobreexposición que levanta una pregunta ineludible: ¿de dónde salen los millones de pesos para financiar este proselitismo anticipado? Pero esto va más allá de eso. Carlos Morales, en un evidente ventajismo, ha buscado colgarse de la imagen y de los recientes informes de la presidenta Claudia Sheinbaum, intentando capitalizar para sí mismo la figura de la titular del Ejecutivo Federal, apropiándose incluso de sus logros y programas para justificar una campaña disfrazada de continuidad. Tuxtla Gutiérrez requiere altura de miras, trabajo honesto y un respeto absoluto por los tiempos electorales y la ley, cosas que este político de origen coiteco no puede ofrecer ni en sueños. Si antes hizo un trabajo desastroso como alcalde, con múltiples señalamientos de corrupción, ahora, mareado por sus propios intereses, insulta a los ciudadanos con la letanía absurda de "recuperemos Tuxtla". No cabe duda que Carlos Morales está enfermo de poder.
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10 de la noche ya con 7 minutos. Qué gusto saludar a todo el auditorio a través de 97.7 de FM en esta noche lluviosa en la mayor parte de la capital coneja acá. Disfrutando, por supuesto, también de esta rica lluvia para muchos, pero también para otros, pues bueno, un día bastante caótico, principalmente sobre el libramiento norte-oriente, donde también se reportaron, pues bueno, fuertes encharcamientos. Pero esperemos que todos estén ya en su casa, o donde tenga que estar, en su trabajo, o si está saliendo ahorita de igual del mismo, pues bueno, maneje con mucha precaución, sea paciente, si va a transitar, pues bueno, por diferentes, los principales puntos de encharcamiento aquí en Tuxtla Gutiérrez. Lamentablemente también comentarles que ya en esta noche autoridades, pues bueno, ya dieron también aviso a que en esa intensa lluvia registrada este martes, pues también ya dejó a una persona sin vida. Lamentablemente cuerpos de emergencia y autoridades se movilizaron a la altura de la colonia Cerro de Guadalupe. Al arribar al sitio, pues bueno, los elementos de seguridad confirmaron el hallazgo ya de una persona sin vida en el cauce, lo que dio inicio a las diligencias correspondientes para recuperar el cuerpo. Hasta el momento, pues bueno, la identidad de la víctima permanece desconocida y tampoco se han establecido pues las circunstancias que llevaron al cuerpo hasta ese punto. Pero lamentablemente, pues ya cobró pues, la lluvia de hoy, pues una víctima todavía de identidad desconocida que se encontraba flotando ahí sobre el río Sabinal a la altura de la colonia Cerro de Guadalupe. Hay que manejar con precaución, no se arriesgue, si tenía algún plan o algo, pues más vale no avisar cualquier cosa para evitar cualquier tipo de riesgo, y sobre todo, pues estar también muy pendiente de los anuncios oficiales que hace Protección Civil para que usted pues tenga ahora sí todas las medidas correspondientes y sobre todo pues extremar precaución en esta temporada de lluvia. Así la situación ya aquí en Tuxtla Gutiérrez. Y pues bueno, de mientras vamos a disfrutar de buena música en esta noche, esa noche pues lluviosa. Así que te invito a que te comuniques conmigo, el teléfono en cabina 961-612-2860. 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Así que, ¿qué esperas? De mientras me voy con más música, son las 10 con 10 minutos y esto corre a cargo de Enrique Guzmán, 100 kilos de barro. Disfrútalo.

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1: Las 10 con 15 minutos.
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0: baby doll. Número 3.
3: BTS, Swim. Just swim.
0: Número 2.
3: Michael Jackson, Billie Jean.
0: Número 1.
3: Justin Bieber, Beauty and a Beat. Is a beauty
0: and a beat. 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

Oigan, en esa noche, mi querida Berito León, compañera de aquí de El Diario de Chiapas, parte importante, está cumpliendo años, está de manteles largos. Le mandamos besos y abrazos a mi querida Berito, que la pase increíble en lo que le resta de este día. Y sobre todo, espero que me haya guardado pastel. Ahorita vamos a ver si todavía la encuentro aquí en recepción para darle su abrazo. Mi querida Berito, de parte de todo el equipo de la radio, por supuesto, y de un servidor, mandamos muchas felicitaciones y que, ahora sí, te consientan mucho en casa y que hayas pasado un día increíble. Así que muchas felicidades, mi querida Belito León. Ella es compañera de acá del Diario de Chiapas, parte de la recepción y parte fundamental del Diario de Chiapas. Así que muchas felicidades, mi Belito. Besos y abrazos para ti. Y pues bueno, que siga la fiesta, ¿no? Así que de mientras, a seguir disfrutando. De mientras, me voy con más música, son las 10 de la noche ya con 22 minutos. Es el turno de escuchar ahora a Miguel Gallardo con este tema que lleva por nombre Otro Ocupa Mi Lugar.

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2: Las 10 con 30 minutos.
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1: Diez de la noche con 35 minutos. Escuchamos a Luis Miguel con La Barca y es el turno de Isabel Pantoja. Se enamora el alma.

10:40 a.m. Oigan, si no quieren sufrir en esta temporada de lluvia, yo les recomiendo que se vayan a dar una vuelta, ya sea aquí en Tuxtla o en Tapachula, a la agencia de bike, porque la nueva bike BJ30 está lista para la aventura. 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Quiero saludar en esta noche a mi querido Deiser Vázquez, el taxista más guapo de todo Tuxtla Gutiérrez, que por cierto, gracias mi hermano por este fin de semana. Me apoyó porque el viernes pasado me quedé tirado con la moto y pues bueno, ahí ahora sí, el buen Deiser Vázquez estuvo ahí al rescate. Te agradezco mi hermano, a ti y también a tu familia. Gracias por todo el apoyo, mi querido Deiser. Dice por acá, muy buenas noches, te estás aventando un 10 de 10 con las canciones que estás poniendo. Ponte la cereza del pastel poniéndote la de Gotas de Fuego de José José. Mil bendiciones de parte del taxista más guapo de toda Colmejo Leandia. Por supuesto, mi querido Deiser Vázquez. Ahorita ya tengo una canción y regresando el corte vamos a disfrutar Gotas de Fuego de José José. Así que de mientras, pues bueno, disfruta de este tema que corre a cargo de Leodán. Yo sé que no es feliz.

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1: Las 10 con 45 minutos.
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0: Lo que celebramos hoy, a diario. En México, el 2 de junio, se conmemora el Día Nacional de la Lucha contra los Trastornos de la Conducta Alimentaria. Esta fecha fue establecida por el Senado de la República para visibilizar y crear conciencia sobre los padecimientos como la anorexia y la bulimia. 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
1: Esta es la canción del príncipe, el príncipe de la canción, José José, Gotas de Fuego, para mi querido Deiser Vázquez, que anda en sintonía del 97.7 de FM. Me imagino que por las calles de Tuxtla Gutiérrez hay que conducir con precaución, mi querido Deiser, y más ya en esta temporada de lluvia. Tampoco que se manchen, ¿no?, los didis y los taxis de sitio, ¿no?, con los precios. Por cierto, andamos todavía recuperándonos un poquito ahí de la garganta, por si me escucho diferente, pero sí, seguimos todavía un poquito maldito de la garganta, pero quiero recomendarles algo, ¿eh? 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Vámonos con más música antes de terminar con esta noche inolvidable. Vamos a escuchar esta gran canción de Alberto Cortés, Mi Árbol y Yo. Son las 10:53.
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1: Excelente canción de Alberto Cortés, Mi árbol y yo. Son las 10 de la noche con 56 minutos. Momento de despedirnos. Que pase excelente noche, por supuesto. Yo le invito a que se quede en sintonía de la frecuencia de la radio del diario 97.7 de FM. Y desde muy temprano, a las 6 de la mañana, disfrute de los ritmos latinos con Manolo Vázquez. Y en punto a las 8, toda la información con mi querido amigo Eduardo Cepeda en AM Diario. Pase excelente noche, maneja con precaución y con cuidado con esa lluvia.

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1: Las 11 en punto.
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4: De sobra se sabe que el exceso de poder nubla la vista y confunde la voluntad popular con el capricho personal. Eso es precisamente lo que refleja hoy el actuar de Carlos Morales Vázquez, cuya obsesión por aferrarse a la alcaldía de Tuxtla Gutiérrez lo ha empujado a una campaña política anticipada que apesta a impunidad y a desvío de recursos públicos. A lo largo de estos meses, hemos sido testigos de su despliegue propagandístico en la capital chiapaneca. Las redes sociales y los eventos masivos están tapizados de su imagen. Una sobreexposición que levanta una pregunta ineludible: ¿de dónde salen los millones de pesos para financiar este proselitismo anticipado? Pero esto va más allá de eso. Carlos Morales, en un evidente ventajismo, ha buscado colgarse de la imagen y de los recientes informes de la presidenta Claudia Sheinbaum, intentando capitalizar para sí mismo la figura de la titular del Ejecutivo Federal, apropiándose incluso de sus logros y programas para justificar una campaña disfrazada de continuidad. Tuxtla Gutiérrez requiere altura de miras, trabajo honesto y un respeto absoluto por los tiempos electorales y la ley, cosas que este político de origen coiteco no puede ofrecer ni en sueños. Si antes hizo un trabajo desastroso como alcalde, con múltiples señalamientos de corrupción, ahora, mareado por sus propios intereses, insulta a los ciudadanos con la letanía absurda de "recuperemos Tuxtla". No cabe duda que Carlos Morales está enfermo de poder.
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5: Hola, hola, bienvenidos a un episodio más de Ya Oíste. Yo soy Génesis Sainez Silva, su conductora el día de hoy. Y hoy vamos a hablar sobre un tema que poco se habla, pero que viven muchísimos hombres, que es la ginecomastia. Y para eso nos acompaña el día de hoy el doctor Manuel Alejandro Catalán Ruiz. Así que, doctor, pues le doy la bienvenida. Este es su espacio, con toda la confianza, para hablar sobre este tema tan, pues, poco común.
6: Muchas gracias, Génesis. Estoy muy contento y agradecido por la invitación. En efecto, es un tema bastante interesante, poco conocido, pero muy frecuente en los motivos de consulta en los niños adolescentes. Entonces, va a estar muy, muy, muy buena la plática y yo encantado de estar aquí contigo platicando.
5: Muchas gracias, y sí, definitivamente creo que es una, para empezar la palabra, le decía, ¿cómo se pronuncia? Ginecomastia, ginecomastia.
6: Sí, exacto, es ginecomastia.
5: Ginecomastia, ok.
6: Es un poquito complicado, pero vamos a empezar, ¿te parece?, por definir ginecomastia.
5: Me encantaría.
6: Mira, ginecomastia básicamente es el crecimiento de la glándula mamaria en los hombres, ¿sale? Es una proliferación de este tejido mamario y que básicamente puede ser uni o bilateral, ¿ok?
5: Ok.
6: ¿Por qué en los hombres? Porque pues, en las mujeres ya sabemos que es la glándula mamaria, básicamente el pecho, pero los hombres no debería de desarrollarse. Por eso claro, se denomina, o el término es ginecomastia en los hombres. Es un motivo frecuente de consulta en los adolescentes y esto tiene que ver por la fisiología. Hay diferentes tipos de ginecomastia. Hay una ginecomastia fisiológica y una ginecomastia, pues, patológica, que no debería de ocurrir.
5: Ok.
6: Entonces, existen tres picos donde se puede presentar esto. Hay una ginecomastia neonatal, es decir, ocurre en los bebitos, y esto es estimulado por los estrógenos y progestágenos maternos en útero, es decir, a través de la placenta pasan estas hormonas y estimulan unos receptores que se encuentran en la glándula mamaria, por lo que en los primeros meses de vida los bebitos podrían tener un crecimiento de su pecho que se denomina como botón mamario.
5: Okay.
6: Ese estado transitorio va a desaparecer una vez que hay una caída de este estímulo hormonal cuando nacen y no se resuelve sin ningún problema.
5: Okay.
6: Hay un segundo pico que es la ginecomastia puberal y básicamente ocurre en la etapa entre los 10 y los 14 años en los niños, ¿ok? Esto es estimulado porque una vez que empieza la pubertad de los niños hay un incremento de los estrógenos que también se producen en los hombres, también producimos estrógenos que pueden sensibilizar los receptores también de la glándula. A medida que vamos avanzando en edad los hombres y nuestros niveles de testosterona se incrementan en su pico más alto, que llegan a ser hasta 30 veces mayor, es cuando se resuelve esta parte de la ginecomastia puberal. Es decir, también es algo transitorio, pero toma más tiempo, alrededor de 1 a 3 años, más o menos.
5: Pero no es algo definitivo, o sea, tiene que quitar.
6: Exactamente.
5: ¿Cómo saber que realmente pues es ginecomastia o no es por el mejor incremento de peso, por obesidad, o en dado caso es realmente algo malo?
6: Sí, eso que mencionas, Génesis, es muy importante. La ginecomastia puberal se presenta entre el 60 y el 90% de los adolescentes. Y lo primero va a ser definir si es ginecomastia o es algo que se llama como pseudo ginecomastia, que básicamente sería un incremento en el tejido adiposo, lipomastia o adipomastia. Esto es por, o a lo mejor las personas tienen un exceso de peso, el área del pecho tiende a concentrar mayor cantidad de tejido adiposo y da una apariencia como si fuera un crecimiento mamario.
5: Claro.
6: Entonces, por eso es muy importante la exploración. Los síntomas que presentan los niños por los que llegan a consulta, en caso de que sea una ginecomastia, el primer dato es un aumento de volumen. Se palpan una bolita, la bolita tiende a estar indurada, es una bolita indurada que ocurre por debajo de la areola y el pezón y les produce dolor. Es un dolor de tipo punzante, es intermitente, pero eso es lo que les llama la atención. En algunas ocasiones el mismo cambio de ropa, el roce de la ropa,
5: les molesta.
6: Les molesta, exactamente. Entonces le dicen a sus mamás, las mamás no las llevan a la consulta y entonces se preocupan porque dicen qué es lo que está pasando. Entonces puede ser una bolita solo en un lado del pecho, a veces es de los dos lados, y entonces es justamente donde se tiene que discernir. La adipomastia no se palpa indurada, la bolita realmente no está por debajo de la areola del pezón, sino que es una distribución más generalizada, digamos que es un crecimiento del pechito como más homogéneo,
5: okay.
6: El tejido se palpa laxo y no produce dolor, que serían dos o tres datos clínicos que diferenciarían a una ginecomastia de una adipomastia. Pero también algo que les llama la atención es que puede haber una asimetría, es decir, perdón, puede ser de un solo lado, y eso les llama la atención porque dicen, me creció la bolita de un solo lado, y generalmente cuando es adipomastia es bilateral, generalmente es como simétrico,
5: okay.
6: Y eso es algo también muy característico que se puede referir a la madre para que lo lleve al médico. Entonces esto es muy importante porque para los niños les genera mucha inseguridad,
5: sí.
6: El hecho de que empiecen con un crecimiento del pecho siendo niños, se vuelve objeto de bullying en las escuelas.
5: Exacto.
6: Y genera, incluso los limita en algunas partes de su vida. Tengo pacientes que han dejado de hacer actividad física, por ejemplo van a natación y no les gusta ya practicarla porque hay que quitarse la playera y sienten que su pecho tiene un aspecto que para ellos no es agradable, no es algo que sea normal, y dejan de hacer actividad física, dejan de ir, y entonces esto es muy importante también por cuestiones pues psicosociales para los niños, poderlos informar para poderlos tratar y orientar adecuadamente.
5: No, y en esa edad es muy importante porque creo que es donde de ahí pues son jóvenes, son adolescentes, la pubertad, lo que hablábamos hace ratito, que un simple comentario que a lo mejor para nosotros es exacto, un simple comentario, para ellos no. Entonces eso marca, y decíamos, tal vez la ginecomastia no puede ser tan grave en a nivel físico, pero sí en la parte como psicológica. Y que le, o sea, siente inseguridad de su cuerpo, que le dé pena hacer ejercicio. Por ejemplo, usted, doctor, ¿qué le puede decir a un niño como de... yo te recomiendo que cada cierto tiempo hagas esto? ¿Cómo es la zona de autoexploración?
6: En el caso de la ginecomastia en los niños, casi siempre les digo que tienen que detectar si tienen alguna bolita siempre en la parte de alguno de sus pechos, porque empiezan con dolor, incluso ni siquiera pueden tener a lo mejor de forma inicial como tal un aumento de volumen. Entonces empiezan con una hipersensibilidad al cambio de ropa o dolor punzante, y es ahí donde yo les sugiero pueden palpar justamente su pecho. La ginecomastia ocurre por debajo de la areola y el pezón, entonces si se palpan alguna bolita sería un punto como de alarma a detectar para que le comenten a sus padres. Pero sí, en general esta es la forma en la que se les comunica. Casi siempre todos los niños que presentan una ginecomastia entre los 10 a 14 años vuelven a tener otro pico entre los 15 y 16.
5: Ay.
6: Hasta un 33%, aunque se quite en ese momento, vuelven a estar estimulados. Entonces también les comunico para que no se espanten o no se frustren, y justamente lo que te comentaba, Génesis, tienen una caída después de que está su pico hormonal muy alto y estimula este crecimiento, se resuelve de forma transitoria.
5: Okay.
6: Entonces es comunicarle a los niños para que estén tranquilos.
5: Se nos acabó el tiempo, doctor, pero muchísimas gracias por habernos acompañado, por habernos quitado todas estas dudas, que no solamente fue a mí, fue a toda la gente que nos está escuchando del otro lado de la radio, de alguna plataforma, y nos vamos, así yo estoy, voy a investigar más.
6: Muy bien, muchísimas gracias a ti, Génesis, por la invitación, y yo encantado de platicar de estos temas para poder llegar a más gente y poderlos informar de la manera más segura.
5: Así es. Esperamos verlo en otro episodio, doctor.
6: Sí, mucho gusto.
5: Y gracias a todos los que se quedaron hasta este punto. Gracias por escucharnos, que se hayan resuelto algunas dudas, y que si tienen otras dudas, nos comenten, nos dejen sus comentarios. Nosotros siempre los estamos leyendo, los escuchamos para los próximos episodios. Nos vemos en el siguiente episodio. Yo soy Génesis Sainez Silva y nos acompañó el doctor. Muchas gracias.
6: Muchas gracias.
5: Nos vemos hasta pronto. Adiós.

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0: ¿Has preguntado por qué a las 10 de la noche tu cuerpo ya pide almohada?
1: Aunque tu mente todavía quiera ver un capítulo más de tu serie favorita.
0: ¿O por qué te da hambre más o menos a la misma hora, como si alguien dentro de ti llevara un horario escondido? Pues resulta que sí, dentro de ti hay un reloj. No tiene manecillas ni hace ruido, pero lleva millones de años dando la hora.
1: Se llama reloj circadiano.
0: Y trabaja siguiendo ciclos de 24 horas, justo como el giro de la Tierra. Gracias a él, tu cuerpo sabe cuándo despertar, cuándo comer y cuándo apagar las luces para dormir. Este reloj vive en una pequeña región del cerebro llamada núcleo supraquiasmático, un conjunto de unas 20.000 neuronas, pequeñito, del tamaño de un grano de arroz, pero poderoso como el director de una orquesta. Recibe la luz que captan nuestros ojos y con esa información le avisa al resto del cuerpo: ¡es de día! ¡A moverse!
1: O ya oscureció, es hora de reparar tejidos y ahorrar energía.
0: Imagínate, los reptiles tienen en la cabeza algo que los científicos llaman el tercer ojo, un órgano que detecta directamente la luz del sol y les dice cuándo moverse y cuándo quedarse quietos. Nosotros no tenemos ese tercer ojo, pero nuestros ojos hacen el mismo trabajo. Le envían señales de luz y oscuridad al cerebro. Y cuando anochece, una hormona llamada melatonina empieza a inundar nuestro cuerpo, como un arrullo químico que nos prepara para soñar. Mientras dormimos, otra hormona toma el turno de madrugada, el cortisol. Va hacia nuestros depósitos de grasa, libera glucosa y prepara al cuerpo para que cuando suene el despertador o entre el primer rayo de sol por la ventana, tengamos la energía lista para arrancar el día. Pero ojo, este reloj tan fino se puede descomponer. Trabajar de noche, desvelarte con el celular a las 2 de la mañana o saltarte horas de sueño
1: es como meterle arena a un reloj suizo.
0: Cuando nuestros ritmos circadianos se alteran, el cuerpo lo cobra caro. Obesidad, diabetes, depresión e incluso estados psicóticos pueden aparecer. Y no solo nos afecta a nosotros. La luz artificial que invade la noche también altera los ciclos de reproducción de muchos animales. En 2017, tres científicos estadounidenses, Jeffrey Hall, Michael Rosbach y Michael Young, recibieron el Premio Nobel de Medicina por descubrir los llamados genes reloj, el manual de instrucciones que le dice a nuestras células cómo fabricar las proteínas que aceleran o frenan nuestro reloj interno. Así que esta noche, cuando sientas que los párpados te pesan y el cuerpo te pide cama, no le eches la culpa al cansancio nada más. Agradece a ese pequeño reloj escondido en tu cerebro que lleva toda tu vida cuidando de ti. En silencio, sin pilas, sin alarma. Solo con la luz del sol y la oscuridad de la noche. Con información del doctor Raúl Aguilar Roblero, del Instituto de Fisiología Celular de la UNAM. Un guión de Leonardo Santiago, con información del portal Ciencia UNAM. Les saluda Mónica Genis.
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6: Las 11 con 20 minutos.
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5: 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Chiapa de Corzo, Chiapas, un hermoso pueblo mágico considerado una de las poblaciones más antiguas del continente americano. Se fundó en marzo de 1528. Fue habitado por los españoles que llegaron al estado. Debido al caluroso clima, estos decidieron migrar a San Cristóbal de las Casas. De esta forma, la antigua Chiapa quedó habitada en sus inicios por los frailes dominicos y los indígenas de la región. Era llamada Chiapa de los Indios. Su nombre actual le fue puesto en honor a don Ángel Albino Corzo, destacado político liberal chiapacorceño. Su belleza arquitectónica de estilos barroco y mudéjar, como la Fuente de la Pila, que inspira en estilos árabes y elaborada únicamente con ladrillo, decora la plaza principal. Sus coloridas tradiciones y bellos edificios que sorprenden a los visitantes con sus maravillas naturales, como el Cañón del Sumidero. Chiapa de Corzo originalmente fue poblada por la etnia Soctona, llamado por los aztecas como Chiapas, que en náhuatl significa agua que corre debajo del cerro. Los componentes básicos de la cocina local son el pozol, el tasajo y el cochito. 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
1: Las 11 con 47 minutos.
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0: Las 12 con 2 minutos.
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0: Las 12 con 18 minutos.
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2: Las 12 con 34 minutos.
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0: Las 12 con 46 minutos.
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2: La una con dos minutos.
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2: La una con 34 minutos.
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2: Las 2 con un minuto.
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0: Las 2 con 17 minutos.
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2: Las 2 con 33 minutos.
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0: Las 2 con 48 minutos.
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0: Esta canción es dedicada en memoria de Yolanda Plaqui Romero y Albina González, fanáticas que me escucharon en vida y también en su muerte. Que en paz descanse.
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1: 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Las 3 con 4 minutos. 97.7 FM, XHGTC, la radio que quieres escuchar. 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
1: 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Las 3 con 39 minutos. 97.7 FM, XHGTC. 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

0: Las 3:52.
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1: 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Las 4 con un minuto. 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

0: Las 4 con 17 minutos.
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2: Las 4:35.
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0: Las 4 con 48 minutos.
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1: 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Las 5 con un minuto. 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

0: Las 5 con 16 minutos.
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2: Las 5 con 31 minutos.
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1: Otra más de las cumbias originales, sus compas de Fuerza Régida y Grupo Frontera. ¡Vuélvale a marcar, compa Carlos!

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1: Las 5:46.
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0: Las 6 en punto.
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2: La realidad en que viven no pocos municipios de Chiapas es sumamente reprobable. Mientras vemos al gobernador Eduardo Ramírez Aguilar impulsar estrategias, programas, acciones y políticas públicas a favor del bienestar de todas y todos los chiapanecos, hay presidentes municipales que no entienden o no quieren entender que su función como gobernantes es actuar con compromiso y responsabilidad en su ineludible misión de mejorar la calidad de vida de las personas. En el caso del alcalde de Venustiano Carranza es incluso peor. A Augusto Borrás, aparte de los señalamientos de corrupción y desvío de recursos públicos en su contra, ha actuado con total insensibilidad ante el dolor de sus gobernados, tal como lo hizo hace algunos días cuando un grupo de madres buscadoras le solicitó su apoyo para realizar una búsqueda en distintos puntos del municipio donde habían sido descubiertas varias fosas clandestinas. Pero el alcalde les negó el apoyo. No les prestó las herramientas ni la maquinaria para realizar las excavaciones. Dejó a su suerte a este grupo de mujeres que buscan a sus seres amados desaparecidos, o por lo menos un indicio de ellos. En fin, al siguiente día, todas regresaron con las herramientas que pudieron y lo que localizaron fueron restos humanos, celulares, zapatos, cadenas y huesos calcinados. La gran pregunta es, ¿por qué Augusto Borrás no quiso prestar su ayuda? ¿Por indolencia o para evitar que se descubriera lo que todo mundo habla en Carranza? ¿Su presunta responsabilidad en estos crímenes?
0: 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Todas las mañanas. A gozar se ha dicho.
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0: ¡Olis! ¡Crayolis! Muy buenos días por la mañana. Feliz miércoles, mitad de semana. Miércoles de Divina Tropical. ¿Por qué? Porque miércoles, ya saben que ya todos los miércoles es de música Divina Tropical. Porque el día de hoy vamos a poner pura música tropicalona para bailar, para empezar el día, levantarse. Primero, pues darle gracias a Dios por un día más que nos regala. Y por supuesto, estar con ustedes, porque pues cada día nos escuchan a través de la radio del diario. Ahorita súbele volumen a tu radio, porque a partir de ahorita vas a escuchar pura música así tropicalona para bailar cumbia, como debe de ser en esta mañanita de ya estamos a 3 de junio del 2026. Y para mí es un placer saludarlo como todas las mañanas a través de la radio del diario. Mi nombre es Manolo Vázquez y los voy a acompañar hasta las 8 de la mañana con 120 minutos de pura música para mover la cuerpa, el esqueleto en este mitad de semana. De veras que ya se fue rápido, ya 3 días del mes de junio. Pero bueno, saludamos a toda la gente hermosa que nos escucha a través de la 97.7 FM acá en Tuxtla Gutiérrez, transmitiendo desde la torre digital de la radio del diario. Para toda la gente hermosa que nos escucha, ahorita que anda sintonizando en su casita, están alistándose para que se vayan a la escuela, están alistándose para que se vayan al trabajo, o están preparando el lunch ahí para que se vayan los niños a la escuela, la maride, qué sé yo, por supuesto, y mientras tanto escuchando la radio del diario, ver a toda la gente hermosa acá de Tuxtla Gutiérrez. También saludamos a Palenque. Muy buenos días, mis palencanos y palencanas, a través de la radio del diario 103.7 FM. Saludamos con mucho cariño también a toda la gente hermosa que nos escucha allá en Catasajá, Salto de Agua, La Libertad y parte de Tabasco, por supuesto. Y también saludamos nada más y nada menos que a Lady Foster. ¡Ay! Le mandamos un beso, cachichurri. Ella está en la colonia Pacalquín, ahí está la torre digital de la radio del diario en Palenque a través de la 103.7 FM.
1: ¡Ay, caramba!
0: Claro, y por supuesto toda la gente hermosa allá de Palenque, muy buenos días, por supuesto. Y también saludamos a Tapachula, muy buenos días, Tapachula. Que nos escuchan a través de la 96.3 FM, la radio del diario. Allá está la torre digital del diario El Soconusco. Y ahí están los controles técnicos Marv Hernández. Que también que le mandamos un beso a cachichurri. Ella, Marbella. Saludando a toda la pela del Soconusco allá a lo que es Unión Juárez, Cacahuatán, Suchiate, Tuxtla Chico, Puerto Madero, por supuesto, y todo, porque llegamos a la frontera con Guatemala, ¿eh?
1: ¡Ay, caramba!
0: ¡Claro, por supuesto! Así es que a partir de ahorita comenzamos tu programa de confianza.
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0: Hey, sí, así es que te recuerdo el teléfono en cabina para que te comuniques conmigo. Tuxtla Gutiérrez, 961-61-228-60, Palenque, 916-282-1117 y Tapachula, 962-311-2796. Así es que son las tres líneas para que me puedan pedir. De hecho, la que más aquí estoy, lo contesto aquí a todo lo que da como debe de ser en vivo, en directo, todo color, a través del 961-61-228-60. Así que bueno, ya saben, si quieren alguna canción tropicalona, por ejemplo, que si Alfredo el Pulpo los Teclados, que si Viri Primera, que si Nelson Cancela, que si Laura León, que si Chicoche Chico, en fin, cumbia para bailar como debe de ser en esta mañanita, ya saben, pídemelas y te las pongo, ¿verdad? Mientras tanto, arrancamos con esta canción de Chicoche Chico, guapísimo, guapérrimo y de mucho dinero, claro que sí, junto a la Sonora Dinamita con esta canción que se llama Mambo Cayetano, y vamos a menear la cuerpa, la esqueleta, y decir salte flojera de este cuerpo chambeador, y vamos a ejercitar la múscula con Laura León, quien nos dice lo menea chavocho en 3, 2, 1, música maestro.

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0: Las 6:16.
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3: La Radio del Diario, con el reporte del Servicio Meteorológico Nacional, el Clima Diario te informa. Hoy miércoles, San Cristóbal de las Casas. Tormentas eléctricas. Máxima 21. Mínima 12. Suchiapa. Tormentas eléctricas. Máxima 32. Mínima 22. San Fernando. Tormentas eléctricas. Máxima 28. Mínima 20. Berriozábal. Tormentas eléctricas. Máxima 30. Mínima 21. Chiapa de Corzo. Tormentas eléctricas. Máxima 31. Mínima 21. Tuxtla Gutiérrez. Tormentas eléctricas. Máxima 32. Mínima 21. El Clima Diario te informó. Ante el intenso calor, bebe abundantes líquidos, protégete del sol y guarda tus alimentos en lugares frescos.
0: 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En Ritmos Latinos, ya estamos de vuelta.

también estoy bailando. Ese es el paso del canguro. Taran, tan, tan, tan, tan, taran. Ya estamos de regreso en esta mañanita espectacular. Son las 6 de la mañana con 22 minutos a través de la radio del diario. Y pues bueno, escuchamos esta canción, El paso del canguro. ¿Ustedes cómo lo están bailando en estos momentos? Pregúnteme yo. Era un saludo muy especial a toda la gente hermosa que anda, ahorita ya haciendo el quehacer tempranito, ¿verdad? Porque también mucha gente ya abrió su negocio. Mucha gente está ya en su trabajo, y también le quiero mandar un saludo muy especial a los amigos taxistas que ahorita ya andan pues ahí en toda la ciudad, tanto acá en Tuxtla Gutiérrez como en Palenque y en Tapachula, por supuesto, ¿verdad? Y también a los del transporte público, a los del colectivo, un saludo muy especial que todos los días nos escuchan a través de la radio del diario, así que también se pueden reportar conmigo, por supuesto, para que me digan cómo está el trafical. Vea, porque bueno, ahorita no hay tanto tráfico, pero ya como a las 8 de la mañana, a las 7:30 empieza el trafical, pero a todo lo que da. Mientras tanto, aquí estamos poniendo muy buena música y por supuesto en este miércoles mitad de semana, ¿verdad? Bueno, ya saben, el teléfono en cabina 961-61-228-60. Bueno, mientras tanto, les voy a hacer una recomendación porque ya son los últimos días del circo chino de Pekín. Si no has tenido la oportunidad de irlo a ver, pues el día de hoy lo puedes ir a ver. Recuerda que tiene funciones de lunes a jueves 7:30 de la noche, viernes y sábado 6 de la tarde y 8:30 de la noche. Recuerda que ya puedes comprar tus boletos en taquilla, y recuerda que están ahí ubicados en el Estadio Víctor Manuel Reina, ahí en el estacionamiento del Estadio Víctor Manuel Reina, con una carpa climatizada. Recuerda, los boletos únicamente en taquilla, de 10 de la mañana a 8 de la noche. Recuerda, también se aceptan tarjeta de crédito, así que el circo chino de Pekín ya son los últimos días acá en Tuxtla Gutiérrez. Ok, Maguey. Bueno, así es que también te recuerdo que estamos en línea en www.laradiodeldiario.com. ¿Y qué tal la lluviecita del día de ayer, verdad? Porque qué bueno que llovió, porque de veras que una de ayer de humo, decía yo, y Dios Padre, ¿será que me estoy sofocando? Que eso que el otro no, de veras que había mucho humo el día de ayer. Ya que ahorita que está empezando a llover, ya se va a calmar todo, gracias a Dios, porque de veras que hay gente inconsciente. El día de ayer estuve allá por Terán. Entonces digo, ¿cómo hay gente tan inconsciente? Lo voy a decir la verdad porque sí me molesto, porque también me afecta la salud, porque creen que estoy así. Digo, ¿no? Que ahí en las casas o los terrenos que tienen ahí baldíos o qué sé yo, empiezan a quemar. Están viendo cómo está la contaminación ambiental y se atreven todavía a quemar, y el poco de humo para allá, poco de humo para allá, poco de humo. De veras que, y sí, al menos a mí me afectó porque pues respirar ese humo, y luego que si dolor de garganta, que si la gripa, que si esto, que si el otro. De veras hay que tener conciencia, por favor, de que deben de quemar, pero por poco, qué sé yo, ¿verdad? Porque luego, que nos afecta, pero bueno, en fin, ¿verdad? Pero mientras tanto, ya estamos de vuelta. Aquí vamos a platicar de pura música, de pura cosa bonita, pero sí lo estoy platicando porque sí me afectó el día de ayer, ¿verdad? Bueno, mientras tanto, ¿qué les parece? Hablando de temperatura, hablando de esto, vamos a checar cómo va a estar el día de hoy acá en Tuxtla Gutiérrez la temperatura. Pues el día de ayer hizo calorcito, ¿verdad? Pero no tanto como aquellos días. Bueno, ahorita vamos a tener la temperatura, la mínima de 23 y la máxima de 31. O sea que el día de hoy no va a ser tanto calorcito. Va a ser calor, pero no tanto extremadamente como días pasados, que parecía que la lumbre tenía uno encima, que esto, que el otro. Y de veras hay que hidratarse muy bien. Hay que tomar mucho suero. De hecho, como le dije la vez pasada, que yo tengo un suero casero que le pongo mineral, le pongo tantita sal y unas gotitas de limón. Ay, de veras que te refresca, porque te refresca, y luego se le pone hielito. Ay, qué rico. Ya saben, la mínima de 23 y la máxima de 31 grados el día de hoy acá en Tuxtla Gutiérrez. Por lo pronto, ya que estamos bailando, así a todo lo que da el paso del canguro, ahora vamos con el pasito del bebé de Hugo Ruiz. Son las 6 de la mañana con 26 minutos. Así es que a bailar se ha dicho, porque estás escuchando Ritmos Latinos.

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2: Las 6:31.
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Suéltala, DJ. Y con esta canción en divina tropical, en guapísimas, en guapísimos, enchuladas, enchulados. Escuchamos algo de Margarita, la diosa de la cumbia, junto a Caló, con esa canción icónica que no pasa de moda, la verdad. Honestamente, no, hay canciones que no pasan de moda, y ustedes dirán, ¿pero por qué se repite? No, lo que pasa que es que estas canciones, mientras se repita y se repite y se repita, no pasa de moda, porque el día que se deje de repetir, ese día va a ser que no les va a gustar. Pero que bueno, aquí estamos, ahí dedicada para mi amiga Flori, que me escucha allá, en La Concordia, a través de la radio del día. Un saludo muy especial para ella, que nos escucha a través de las redes del libro, por supuesto. En Villacorso, sí, se me estaba olvidando. 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

0: 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De veras que yo tuve la oportunidad de ir, porque una de mis amistades carísimas de París está ahí en el pádel, y la verdad me quedé así de alto impacto también, porque ay, también te llega a echar tu taquito de ojo. Claro que sí, chulada, chulada. Pero mientras tanto, te invitamos ahí, por supuesto, como debe de ser. Son las 6:40 a.m. Vámonos con la sección de la escándala, porque ay, de veras que ay, no, es una cosa que no hay vida. ¿Quieren saber qué reality ya está haciendo sus promociones? Y también de una cantante y actriz que le regalaron algo muy bonito para ella. ¿Quieren saber de quién se trata? Pues vámonos con la sección de La Escándala.
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0: Bueno, pues resulta y pasa, chulada, que hace unos días, pues Maribel Guardia compartió un video en el que ella luce un famoso corset con la imagen de la Virgen de Guadalupe, que le regaló un integrante de su equipo de trabajo. Qué buen detalle, la verdad. No, pero ya ven que la gente para acá, la gente para allá. Pero mientras ella luzca divina, tropical, guapísima, lo demás no importa. La actriz y cantante se mostró muy feliz con el detalle, ya que ha expresado en diversas ocasiones su gran devoción por la Virgen de Guadalupe. Claro que sí, yo también, todos, pues, bueno, algunos, ¿no? Yo a mi parte sí. Bueno, sin duda alguna, un regalo muy especial que ahora lleva con mucho cariño, y aparte le queda espectacular, porque aparte también ella tiene cuerpazo a todo lo que da, y ya quisiéramos tener el cuerpazo. Bueno, por otro lado, todo listo. La nueva temporada de La Casa de los Famosos México ya está en marcha, y Galilea Montijo ya se encuentra grabando los promocionales del éxito reality. La conductora se prepara para regresar una vez más al proyecto que ha conquistado millones de espectadores. Fue el maquillista Alfonso Weisman quien mostró algunos momentos de esa grabación a través de su historia en Instagram, donde se puede ver a Galilea alistándose para el inicio de esta nueva edición que ya genera gran expectativa entre seguidores del programa. Y aparte, pues se ve guapa, ¿no? Ya que también ella fue conductora de La Más Draga. Y pues bueno, así es que pues ya listo para La Casa de los Famosos, que por ahí ya están filtrándose el nombre de algunos actores, por supuesto. Y a ver qué tal les va. Mientras tanto, vamos a bailar. Esto fue la sección de La Escándala. Supuesto, como debe de ser, vamos a bailar con Marisela y Cañaveral, que nos dice: qué bellos son tus celos de hombre, a través de la radio del diario

0: La dama de hierro, Marisela, Humberto Pavón.
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Ay, de veras, porque si no se apuran ahorita que están haciendo el quehacer en su casa, están alistándose para que se vayan al trabajo, están alistando a los niños para que se vayan a la escuela, los va a llevar el oso polar, como dice Nelson Cancela. Ya estamos de vuelta, son las 6:52 a.m. a través de la radio del diario, y pues ya terminamos la primera hora que se fue, pero... como hilo de media, se fue así, pero rapidísimo, así como ya el primer semestre del 2026 que se fue, pero como hilo de media. Parecía que hace unos días, ay sí, feliz año nuevo, juá, juá, juá, pa' acá, juá, juá, juá, pa' allá, y cuando de repente, sas, culebra, al piso, tras, tras, tras, y que no vamos para atrás, ya estamos a 3 de junio del 2026, me quedé frito. Canaria, me quedé, dije yo, ay Dios Padre, pero bueno, lo importante es pues disfrutarlo cada día, disfrutar el momento con bendiciones, con trabajo, con salud principalmente, porque si estamos buenos de salud, pues estamos trabajando, ¿verdad? Porque a veces nos sentimos mal y todo, pero no importa, ahí vamos a la chambiación como debe de ser, y por supuesto, nada mejor que escuchando muy buena música desde las 6 de la mañana en Ritmos Latinos. Por supuesto, recuerden que de lunes a domingo de 6 a 8 de la mañana a través de la radio del diario Los Ritmos Latinos. 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Pero bueno, mientras tanto, yo me voy a ir como debe de ser, pero con esta canción que se llama Vagabunda, Borracha y Loca. Dice, ay, me acordé de una mi amistad por ahí, que cuando ahí a veces va de fiesta, queda girando en 10,000 zapatillas y se queda así, vagabunda, borracha y loca, y al otro día, después de que gasta su tanda, todo eso, y al otro día automáticamente dice así...

0: ¿Y sabe qué le contesto yo?
1: Ya cállate, babosa, me hartas.
0: Ay, sí, de veras, pero mientras tanto mejor vamos a bailar. Son las 6 de la mañana con 55 minutos a través de la radio del diario Los Ritmos Latinos.

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3: Anita Lisa Rema, Goals.
0: Número 9.
3: Katy Perry, The One That Got Away.
0: Número 8.
3: Olivia Rodrigo, The Cure.
0: Número 7.
3: Michael Jackson, Beat It.
0: Número 6.
3: Aitana, Superestrella.
0: Número 5.
3: Drake, Janis.
0: Número 4.
3: Dominic Fike, Baby Doll. I can't move on,
0: baby doll. Número 3.
3: BTS, Swim.
0: Número 2.
3: Michael Jackson, Billie Jean.
0: Número 1.
3: Justin Bieber, Beauty and a Beat. Is a beauty.
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4: Las 7 en punto.
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6: La realidad en que viven no pocos municipios de Chiapas es sumamente reprobable. Mientras vemos al gobernador Eduardo Ramírez Aguilar impulsar estrategias, programas, acciones y políticas públicas a favor del bienestar de todas y todos los chiapanecos, hay presidentes municipales que no entienden o no quieren entender que su función como gobernantes es actuar con compromiso y responsabilidad en su ineludible misión de mejorar la calidad de vida de las personas. En el caso del alcalde de Venustiano Carranza es incluso peor. A Augusto Borrás, aparte de los señalamientos de corrupción y desvío de recursos públicos en su contra, ha actuado con total insensibilidad ante el dolor de sus gobernados, tal como lo hizo hace algunos días cuando un grupo de madres buscadoras le solicitó su apoyo para realizar una búsqueda en distintos puntos del municipio donde habían sido descubiertas varias fosas clandestinas. Pero el alcalde les negó el apoyo. No les prestó las herramientas ni la maquinaria para realizar las excavaciones. Dejó a su suerte a este grupo de mujeres que buscan a sus seres amados desaparecidos, o por lo menos un indicio de ellos. En fin, al siguiente día, todas regresaron con las herramientas que pudieron y lo que localizaron fueron restos humanos, celulares, zapatos, cadenas y huesos calcinados. La gran pregunta es: ¿por qué Augusto Borrás no quiso prestar su ayuda? ¿Por indolencia o para evitar que se descubriera lo que todo mundo habla en Carranza, su presunta responsabilidad en estos crímenes?
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Oli, soli, soli, soli, crayoli, ya estoy de vuelta, ya llegué, ya regresé y sale calor con esta canción de Jimmy. Sale calor, que se llama Otro Coctelito, Otro Coctelito. Ay, se me antoja un coctelito de camarón, así a todo lo que da, y en Divina Tropical, riquísimo, ¿verdad? Pero bueno, así que ya estamos de vuelta en la segunda hora de Ritmo Latino a través de la radio del diario. Solo muy especial a toda la gente hermosa que se escucha a través de la 97.7 FM acá en Tuxtla Gutiérrez, para todo Conejolandia, para toda la gente hermosa allá de San Cristóbal de las Casas, de Suchiapa, Teopisca, Chiapa de Corzo, San Fernando, El Parral, en fin, que nos llega la señal contigo a todos lados, por supuesto. Y también saludamos a Palenque, muy buenos días, a través de la 103.7 FM, la radio del diario, allá Catazajá, Salto de Agua, La Libertad, parte de Tabasco, por supuesto. Allá, un saludo muy especial a los controles técnicos. En la segunda hora también está, está nada más y nada menos que Lady Foster, por supuesto, mi amistad carísima de París, ella en Divina Tropical, bailando así a todo lo que da, como debe de ser. Y sale calor, sí, porque allá sí en Palenque sí que hace calorcito, yo ya he ido varias veces allá a Palenque y quiero ir otra vez, la verdad, porque a mí me encanta también ir a Palenque. También si me invitan a Tapachula, con mucho gusto yo voy a Tapachula a hacer la fiesta, la mera que tenga allá, que me escuchan a través de la 96.3 FM, la radio del diario. Y por supuesto, saludo muy especial ahí a Marve Hernández, ella Marbella, guapísima también, ella ahí está en los controles técnicos mandando señal allá a lo que es toda la perla de Soconusco, por supuesto, como es Unión Juárez, Cacahuatán, Cacoyagua, Huixla, también llegamos a Puerto Madero y hasta frontera de Guatemala. Claro que sí, por supuesto, que nos llegan a través de la 96.3 FM, la radio del diario. Y pues bueno, y también saludamos a toda la gente hermosa que nos escucha allá en Radio Naranjo, en esta segunda hora, Voz de Berriozábal, a través de la 106.7 FM. Saludo muy especial ahí para el licenciado Ángel Caña Barabata, por supuesto, ahí para el tío Quino, que anda en los controles técnicos, por supuesto, y allá para todo Berriozábal, para toda la gente hermosa allá que llega a Coita, a Cintalapa, Jiquipilas, en fin, hasta andamos contigo a todos lados en un enlace a nivel estatal en lo que es Ritmos Latinos, porque para que inicies tu día feliz, contento, como debe ser. Y te recuerdo el teléfono en cabina para que te comuniques conmigo al 961-61-228-60, porque en este miércoles de Divina Tropical, claro, ¿por qué? Porque son canciones tropicalonas que todos los miércoles ponemos. Ya saben que miércoles es Divina Tropical, ¿verdad? El sábado es de sonidero, por supuesto, para que buenas así cumbia sonidera, pero los sábados y los domingos es de clásico, aquellas canciones clásicas que, ay, me acuerdo de esto, el otro, y pues bueno, ya saben que así es, que así son los días. Lo importante es que haya música, como debe ser, ¿verdad? Teléfono en cabina 961-61-228-60 para que bailemos todo lo que da, como debe ser, en esta mañanita espectacular. Saludo muy especial también a los amigos taxistas, a los que van en el colectivo, a los señores pasajeros, a todas las rutas que van escuchando Ritmos Latinos. Lo importante es que están bailando todo lo que da, como debe ser, y disfrutando de buena música, ¿verdad? Mientras tanto, vámonos con esta canción de Viri Primera, que nos dice: dame chocolate y te doy bombón, dame chocolate y te doy bombón. 7 de la mañana con 10 minutos, música maestro.

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0: Las 7 con 14 minutos. 97.7 FM, XHGTC. 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
2: Y ya estamos de vuelta con esa canción que se llama Vampiro, Vampiro. Me chupa el vampiro. Ay, de veras, con esa canción de la dinastía de Alfredo el Pulpo, Los Teclados, por supuesto. Escuchamos a Viri primero antes y ahorita escuchamos a el Pulpo, Alfredo el Pulpo, Los Teclados, que la verdad, qué bueno que heredaron su talento, ahí sus hijos, por supuesto, porque la verdad, ahí tocan, pero en Divina Tropical y te pone a bailar como debe ser. Pero mientras tanto, voy a dar lectura a mensajitos que me acaban de mandar ahorita. Dice por acá, hola, muy buenos días, Manolito. Para mandarles un fuerte abrazo y también para que si pueda saludar a mi hija Lupita, todos los días escuchamos de todos los que laboramos acá en la Secretaría de Salud y que cada día escuchamos en Palenque, dice, y un gran saludo para tu comadrita Selene. Ay, comadre, te mandan saludo, la risa que hechiza ella, Mayella. Ahí dice que le escuchamos todos los días en Versus con Selene Lazo. De hecho, la pueden escuchar todos los días de lunes a viernes de 4 a 5 de la tarde y lunes y miércoles tiene un tiempo extra, chulada, Bueno, así como hoy tiene un tiempo extra de 5 a 6. ¿Me podrías complacer con la canción de Los Vázquez, Juguito de Piña? Claro que sí, con mucho gusto. Bueno, por acá dice, buenos días, quiero ver si felicitas a mi tío Evi. Hoy está cumpliendo años y le puedes poner las mañanitas de parte de su sobrina Yami. Claro que sí. Vámonos con la sección de El Anfitrión en 3, 2, 1.
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0: Así es que muchas felicidades ahí a este al señor Evi, que el día de hoy está de manteles largos de parte de su sobrina Yami, y le mandamos, claro que sí, un beso cachichurri. Claro que sí, y bueno, y también les quiero hacer una recomendación chuladas antes de que yo me vaya a girar la ruleta, porque ahorita le voy a girar la ruleta a ver qué canción nos cae. Vámonos con la recomendación del día de hoy. 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Bueno, entonces ahorita, ¿qué les parece si vamos a girarle a la ruleta?
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0: Y vámonos con esta canción que se llama Arroz con Coco, del hijo de Alfredo el Pulpo en los teclados. A bailar en Divina Tropical en este miércoles espectacular.

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2: Las 7 con 28 minutos.
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0: Ya estamos de vuelta y con esta canción de mi otra íntima amiga mía, cuerpada, guapísima, porque también ella es cantante y actriz. Claro que sí, ¿verdad? Con esta canción que se llama Bombón Asesino. Ay, de veras, cuando esa canción salió de moda, todo lo que da, ay, de veras, pero se ve espectacular. Y también ella, después de que estuvo también en la Casa de los Famosos, y pues ahora, estaría bien que saliera en una telenovela, porque también la hace muy bien de villanas, ¿verdad? Como debe de ser, pero mientras tanto, les quiero hacer una recomendación, chuleras, porque pues ya compraron sus boletos para ir a ver a Ricardo Arjona. 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

0: 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Y continuación con la situación. Ya saben, el teléfono en cabina 961-612-2860. Oigan, fíjese que ahorita vino a mi mente una historia que les voy a contar. Claro que sí, por supuesto, como debe de ser en Divina Tropical. Claro que sí. Fíjense, por ahí les voy a contar que una mi amistad carísima de París me dice: oye, ¿qué crees, chulada? Fíjate, te voy a contar. Dije yo: cuéntamelo todo, que soy curioso, cuéntamelo ya. Es que fíjate que ya tengo novio. Y yo me quedé así de: ¿es en serio? Y de veras que me quedé, y de veras que le dije así automáticamente:
1: ¡ay, caramba!
0: Y de veras así de:
1: ¿qué?
0: Y me dice: sí, ya tengo novio. Y entonces le dije: pues felicidades, ¿no? Entonces dice: ¿qué crees? Me llevó a presentar ahí a su mamá, y de repente pues llegamos a la casa en Divina Tropical, y cuando abrieron la puerta, automáticamente ella viendo su telenovela así de... Y pues ya al momento de la presentación, pues la señora la queda viendo así de pies a cabeza y se queda así de fría, helada, congelada, paleta, bol, a punto de escarcha, porque como que no me le cayó bien mi amistad a la suegra. Y de repente dice: pues ay, ¿cómo le hago, chulada? Pues conquístala, porque ya saben que a las suegras hay que conquistarla, porque pues también hay también de toda suegra, para que decimos que no, ¿verdad? Pero mientras tanto, pues ella dice como que no me le cae bien, pero sí, yo creo que la vas a caer bien, ¿no? Porque también a veces tenemos alumnas cinco minutos de mal humor, histérica, buen feel, ¿verdad? Pero bueno, así que pues dice como que no me le cae bien. Entonces vino a mi mente esta canción, la rola bizarra, por supuesto, como debe de ser. Y entonces, pues vámonos con esta canción, por supuesto.
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1: Entonces le dije, pues ahorita viene a mi memoria esa canción que se llama Oh No, la suegra, de Alicia Villarreal. Nada más escuchen la letra, son las 7 de la mañana con 38 minutos.

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1: Las 7 con 42 minutos. 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

0: 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Hey, sí, ya estamos de vuelta. Escuchamos algo de Olga Tañón que se llama Así Soy. Claro que sí, esta canción a mí me gusta, lo particular, por acá me la pidieron. Dice, buenos días Manolito, ¿me podías poner un merenguito de Olga Tañón o Elvis Crespo? ¿Podías? Por Formoso dice, gracias, bendiciones. Igualmente para ti, mi vida, te mando un beso cachichuri. También quiero saludar a una personita muy especial que el día de ayer tuvo la oportunidad de que pues de que nació su bebé. Bueno, dice por acá, buenos días Manolito, saludos para la niña Lupita que el día de hoy está feliz y contenta por la llegada de su nuevo hermanito que el día de anoche nació. Dice, felicidades a mi hija Nuria porque el creador le haya concebido la dicha de ser madre nuevamente. Ahí pones una rolita para celebrar. Claro que sí, por supuesto, hay que bailar como debe de ser y por supuesto muchas felicidades ahí para la pequeña Lupita y para Nuria que el día de ayer tuvo a su pequeño bebé y le deseo muchas bendiciones, éxito. De verdad, cuando llega un bebé a casa, nuevamente es una gran bendición, se abre un portal de buena energía y pues qué bueno, la verdad, honestamente. Así es que muchas bendiciones y que la pase espectacular y pues bueno, hay que celebrar. Por acá me dice, me pidieron esta canción de de Órgano Juventud Mixteco que se llama A Mover Chiquis Triquis y con esa canción me voy a despedir, por supuesto, porque creen que ya terminamos el programa del día de hoy. De veras que se fue, pero como hilo de media también las dos horas. Mientras tanto, disfrutamos como debe de ser.
1: ¡Ay, caramba! ¿Qué?
0: De estas dos horas, por supuesto. Pero antes de que yo me vaya, por supuesto, les quiero recomendar algo, ya saben que a partir de ahorita puedes adquirir tu periódico Diario de Chiapas, La Verdad Impresa, a tan solo 10 pesitos. ¿Dónde lo puedes conseguir? 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Bueno, pues gracias a Lady Fotter que estuvo allá en los controles técnicos en Palenque, a través de la 103.7 FM, la radio del diario, y también gracias allá a Radio Naranjo, ahí el tío Quino, a través de la 106.7 FM, ahí el licenciado Ángel Caña Barabata, que ahorita va a tener sus noticieros reporteros al aire a través de la 106.7 para que se queden bien informados, por supuesto. Y también acá en la radio del diario, no se despeguen porque ahorita viene Lalo Cepeda con AM Diario a través de todas las plataformas digitales de Diario TV Multimedia. Y por supuesto en la radio del diario. Gracias allá también a Marbe Hernández, ella Marbella, también a través de la 96.3 FM, la radio del diario. Y por favor, cuídense mucho, póngase el cubreboca porque de veras que está la contaminación a todo lo que da. Y por favor, como dije en un principio, ya no quemen tanta basura, ya no quemen tanto, porque dice, ay, no, que no sé qué, pero la verdad somos los afectados. Y porque le digo que el día de ayer me pasó algo así de que ahí por cerca de su pobre casa, ay, empezaron a quemar, que si esto, que si el otro, pero y miren cómo amanecí, de veras. Pero aquí estoy, escuchando, poniendo aquí muy buena música con los ritmos latinos. Que tengan un bonito miércoles, mitad de semana, ya mañana es jueves, espectacular, por supuesto, y les mando un beso cachichurris. Vamos a bailar con esa canción que se llama A Mover el Chiquistriquis de Órgano Juventud Mixteco. Soy Manolo Vázquez, esto fue tu programa de confianza.
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0: Hasta el día de mañana. Bye, cariños.

0: buena que estaba la música. No, por favor, que siga.
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4: La realidad en que viven no pocos municipios de Chiapas es sumamente reprobable. Mientras vemos al gobernador Eduardo Ramírez Aguilar impulsar estrategias, programas, acciones y políticas públicas a favor del bienestar de todas y todos los chiapanecos, hay presidentes municipales que no entienden o no quieren entender que su función como gobernantes es actuar con compromiso y responsabilidad en su ineludible misión de mejorar la calidad de vida de las personas. En el caso del alcalde de Venustiano Carranza es incluso peor. A Augusto Borrás, aparte de los señalamientos de corrupción y desvío de recursos públicos en su contra, ha actuado con total insensibilidad ante el dolor de sus gobernados, tal como lo hizo hace algunos días cuando un grupo de madres buscadoras le solicitó su apoyo para realizar una búsqueda en distintos puntos del municipio donde habían sido descubiertas varias fosas clandestinas. Pero el alcalde les negó el apoyo. No les prestó las herramientas ni la maquinaria para realizar las excavaciones. Dejó a su suerte a este grupo de mujeres que buscan a sus seres amados desaparecidos, o por lo menos un indicio de ellos. En fin, al siguiente día, todas regresaron con las herramientas que pudieron y lo que localizaron fueron restos humanos, celulares, zapatos, cadenas y huesos calcinados. La gran pregunta es, ¿por qué Augusto Borrás no quiso prestar su ayuda? ¿Por indolencia o para evitar que se descubriera lo que todo mundo habla en Carranza, su presunta responsabilidad en estos crímenes?
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5: Las 7 con 57 minutos.
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Aumentan los fraudes cibernéticos. Exigen reforzar prevención y justicia con perspectiva de género. La leucemia concentra el 80% de los casos de cáncer infantil en Chiapas. Y Jorge Pedrero se alista para la carrera panamericana 2026.

0: Es miércoles, mitad de semana, miércoles 3 de junio de 2026, son las 8 de la mañana en puntito. Muy buenos días, mi nombre es Eduardo Cepeda y le doy a usted la más cordial bienvenida a AM Diario. A usted que nos acompaña, le decía ya, en esta mitad de semana va sintonizándonos a través de la radio del diario. Fue a dejar a los hijos a la escuela, si es que tienen clases, porque sabemos que muchos no. Está regresando a hacer ejercicio, va al trabajo, recuerde manejar con mucha precaución. Estamos totalmente en vivo transmitiendo desde la capital chiapaneca para toda la zona metropolitana a través del 97.7 de su frecuencia modulada, asimismo transmitiendo desde Tapachula para toda la perla del Soconusco a través del 96.3 de FM y en Palenque también puede sintonizarnos a través del 103.7 de FM. Recuerde que también contamos con líneas telefónicas que se encuentran a su disposición. Quiere compartirnos alguna denuncia, algún servicio social, alguna noticia, algún comentario, lo puede hacer en el caso de Tuxtla marcando al 961-61-228-60. En el caso de Tapachula, al 962-311-2796. Para Palenque, llame al 916-282-1117. Asimismo, contamos con una línea de WhatsApp para que nos mande su mensaje al 961-545-8889. Pero ya sabe usted que si aparte de escucharnos también quiere vernos, puede hacerlo desde ya a través de las diversas plataformas multimedia. Estamos en YouTube, en Diario de Chiapas TV, en nuestra página en Facebook, en Diario TV Multimedia, en nuestra cuenta en X, en Diario Chiapas, asimismo en Instagram, en Diario de Chiapas Oficial, en TikTok, en Diario de Chiapas, y en Spotify, en Diario Chiapas. Así que todo Chiapas en un solo lugar y al mismo tiempo a través de todas las plataformas digitales. Y en esta mitad de semana, ¿cuál es el pronóstico de las temperaturas? Aquí se lo comparto.
1: Este es el pronóstico de temperaturas para este día en Chiapas. En Tuxtla Gutiérrez, el termómetro alcanzará una máxima de 32 grados y una mínima de 21. San Cristóbal de las Casas registrará una temperatura máxima de 23 grados y mínima de 14. Para Comitán de Domínguez, se espera una máxima de 27 grados y mínima de 17. En Tapachula, las temperaturas llegarán hasta los 34 grados con una mínima de 24. Mientras que en Palenque, el ambiente continuará cálido con una máxima de 32 grados y mínima de 24. Se recomienda mantenerse hidratado y tomar precauciones ante las altas temperaturas.
0: Y, por otro lado, aquí está el pronóstico de las lluvias.
1: Chiapas registrará lluvias de intensidad variable este miércoles 3 de junio, con acumulados que podrían alcanzar entre 75 y 150 milímetros en diversas regiones del estado, de acuerdo con el pronóstico emitido por el Sistema de Alerta Temprana por Lluvias. Las precipitaciones más intensas se prevén en las regiones Frailesca, Sierra Mariscal, Soconusco, Bosques y Tulijas el Talchol, donde se mantiene alerta amarilla ante el potencial de afectaciones asociadas a lluvias fuertes. Asimismo, se esperan lluvias muy fuertes con acumulados de entre 50 y 75 milímetros en Selva Lacandona, Altos, Meseta Comiteca, Valle Soque, Istmo Costa y Metropolitana. En tanto, las regiones Norte, Maya, Llanos y Mezcalapa podrían alcanzar lluvias fuertes con acumulados de entre 25 y 50 milímetros. Además de las condiciones meteorológicas en tierra, continúa el evento conocido como Mar de Fondo en el litoral del Pacífico mexicano. Este fenómeno genera oleaje de entre 1.8 y 2.4 metros de altura, periodos de 18 a 20 segundos y corrientes de retorno peligrosas desde la costa de Chiapas hasta Sinaloa.
0: Ahí pues los datos que nos comparte mi compañera Andrea Córdoba en torno a lo que va a ser el pronóstico tanto de temperaturas como de lluvias para este día. Y vaya que ayer llovió bastante fuerte, de hecho en varias partes del estado, específicamente también aquí en Tuxtla Gutiérrez, por un gran lapso de tiempo durante la tarde llovió también bastante fuerte. Hay que tomar por supuesto las previsiones correspondientes. Por otro lado, participe con nuestra tendencia para este día, fraudes cibernéticos, con la pregunta: ¿ha sido víctima de algún fraude cibernético? Y es que hay que recordar que este tipo de fraudes se encuentran a la orden del día. En instantes le estaré compartiendo justamente información en torno a ello. Pero antes, hagamos un recorrido por las calles de Tuxtla Gutiérrez para ver cómo se encuentra el tráfico vehicular a esta hora del día. Vemos que ahora sí hay tráfico sobre la Quinta Norte, justamente a la altura de Plaza Las Américas, de Plaza Sol. Vemos que se encuentra un poco de embotellamiento en este momento, en este punto. Bastante nublado, por cierto, el cielo. Hay que recordar recordar que también la calidad del aire ha sido muy mala en estos últimos 3 días en la capital chiapaneca. De hecho, se ve mucho humo, prácticamente en toda la parte del cielo, ¿no? Vámonos ahora con la toma que tenemos en el crucero de Boulevard Los Laguitos. Vemos también un poco más de movilidad vehicular, a diferencia de los últimos días, ya en esta mitad de semana. Es miércoles 3 de junio. Recuerde que es importante manejar con mucha precaución. Y vámonos ahora sí de lleno con la información, y es que han incrementado en gran medida los fraudes cibernéticos, ya sea a través de llamadas telefónicas, a través de WhatsApp, a través de correos electrónicos, en donde desafortunadamente el sector más vulnerable ha demostrado ser justamente la población adulta mayor. Aquí le comparto el dato de mi compañero Ainer González.
2: Las llamadas que aparentan provenir de bancos, aseguradoras o plataformas de comercio electrónico se han convertido en una de las principales herramientas utilizadas por grupos delictivos para cometer fraudes cibernéticos y obtener acceso a recursos financieros de los usuarios. Así lo advirtió Hildilberto Ochoa Samayoa, representante de la CONDUCEF en Chiapas. Entre los argumentos más frecuentes aparecen supuestos cargos por seguros, compras realizadas en plataformas digitales o intentos de acceso a cuentas bancarias. De acuerdo con la CONDUCEF, los delincuentes generan temor para convencer a las víctimas de transferir recursos o proporcionar información confidencial.
3: Le generan cierto temor, les da miedo, y ante el miedo estos tienen un modus operandi en la cual le generan, entre comillas, una tranquilidad a la gente que lo van a pasar con el área especializada.
2: Asimismo, advirtió que durante las llamadas, los defraudadores solicitan el ingreso a aplicaciones bancarias y aprovechan para modificar tanto números telefónicos, correos y mecanismos de recuperación de acceso. Ante este panorama, el representante de la CONDUCEF reiteró que las instituciones financieras no solicitan información confidencial mediante llamadas telefónicas y pidió evitar compartir claves, contraseñas o datos bancarios con personas que aseguren representar a bancos o empresas financieras.
3: Esto a la ciudadanía, esto es la problemática que se está viendo, y que es lo que se pide a la ciudadanía, es que por ningún motivo las instituciones financieras no tienen por qué llamar al usuario. Y se supone que si es la institución financiera, ellos sí y solo sí tienen acceso a nuestras cuentas.
2: A esta modalidad dijo que se suman enlaces fraudulentos enviados mediante mensajes de texto, aplicaciones de mensajería y redes sociales. Finalmente, Ochoa Samayoa exhortó a verificar cualquier notificación directamente con los canales oficiales de las instituciones financieras antes de realizar transferencias o compartir información personal. Para Diario Medegroup, Ainer González.
0: Así que ahí está entonces la información. Es importante mantener mucha precaución, platicar también con la familia, no dejarse engañar, no dejarse llevar por estos mensajes que llegan por WhatsApp, por correos electrónicos, estas llamadas de extorsión que también están a la orden del día, porque desafortunadamente, si hay gente, escuche usted, si hay gente que sigue cayendo con el viejo truco del paquetazo de estos periódicos envueltos en un paliacate afuera de los bancos, donde a la gente la, pues le bajan dinero con ese viejo truco y siguen cayendo con eso. Ahora imagínese cuando de repente les llaman de supuestos bancos con una voz bonita y demás, pues muchas personas, por supuesto, pues se dejan engañar y pierden sin duda mucho dinero. Vámonos con otro orden de ideas, porque la colectiva 50+1 capítulo Chiapas expresó su preocupación por el incremento en feminicidios y exigieron reforzar la prevención y la justicia con perspectiva de género.
4: La colectiva 50+1 capítulo Chiapas manifestó su preocupación por el incremento de los feminicidios registrados en la entidad durante los primeros 6 meses del año y llamó a reforzar las acciones de prevención, investigación y acceso a la justicia con perspectiva de género. Alma Rosa Cariño Pozo, presidenta de la colectiva, señaló que este delito es de las expresiones más extremas de violencia contra las mujeres.
5: Bueno, los feminicidios siguen al alta. Es un delito que... el más violento, es un delito que nosotros no solamente condenamos, sino que exigimos a las autoridades que de manera continua estén investigando y administrando la justicia, pero que sea con perspectiva de género. Creo que la Fiscalía del Estado le ha apostado a la prevención y nosotros estamos puestas ¿verdad? Para apoyar como colectivas en una prevención para erradicar la violencia.
4: La activista reconoció que existen esfuerzos institucionales en materia de prevención, sin embargo, consideró indispensable fortalecer el trabajo conjunto entre autoridades y organizaciones civiles para atender las causas estructurales de la violencia. Cariño Pozo destacó que gran parte de esta problemática tiene origen en patrones culturales y entornos familiares donde la violencia se normaliza.
5: Bueno, la violencia no tiene límites, no tiene espacios. No hay ninguna distinción, la violencia está presente en todos los ámbitos, en todas las edades. ¿Qué queremos las mujeres? Vivir en paz. Y para esto tenemos que erradicar la violencia y solas no podemos. Tenemos que tener aliados, hombres, esas nuevas masculinidades, esos nuevos proyectos, esas nuevas prevenciones, que esto es responsabilidad de todas y de todos.
4: Finalmente, sostuvo que la erradicación de la violencia de género requiere la participación de toda la sociedad, incluidos los hombres, mediante la construcción de relaciones basadas en el respeto y la igualdad.
5: Pues yo creo que más prevención, más atención, y que las personas que son juzgadoras, las personas que están investigando ese delito, lo hagan con perspectiva de género.
4: Informó para Diario Media Group, Carla García.
0: Y son ya las 8 de la mañana con 12 minutos, momento de nuestra primera pausa.
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13: Katy Perry, The One That Got Away.
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13: Olivia Rodrigo, The Cure.
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13: Michael Jackson, Beat It.
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13: Aitana, Superestrella.
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1: 8 de la mañana con 15 minutos. Gracias por seguir con nosotros. Y quiero saludar esta mañana. Nos acompaña de nueva cuenta la diputada local, Getsemaní Moreno Martínez. Diputada, ¿cómo estás?
2: Hola, buenos días, Eduardo. Qué gusto volver a verte.
1: Sí, igualmente, sobre todo porque además, pues más buenas noticias que sin duda le van a servir, pues sobre todo a las juventudes, ¿no? De la capital chiapaneca.
2: Y no solamente juventudes. De hecho, esta convocatoria que traemos es para personas mayores de 18 años. Es decir, si tú tienes 30, 40, 50, 60, 70, 80, la edad que tengas.
1: Ah, increíble.
2: Pero que seas mayor de edad, uh-huh, y que por alguna circunstancia, algún motivo, pues no pudiste concluir tus estudios universitarios y te quedaste nada más con la preparatoria o bachillerato, pues esta es tu oportunidad.
1: Pues muy bien, justamente platicábamos hace unos días sobre pues esta dinámica de Tuxtla Sin Filtro, donde se trataba de conocer las problemáticas de Tuxtla a través de los ciudadanos, y ahora justamente pues esto lleva por nombre ¿qué mejorarías para Tuxtla, ¿no? ¿Qué mejorarías
2: así
1: en Tuxtla?
2: Es.
1: Y va derivado pues de esta oportunidad de conseguir becas, ¿no? ¿Cómo
2: así
1: se puede
2: es.
1: Participar?
2: Mira, nosotros estamos haciendo una línea de acción derivado de Tuxtla Sin Filtro, ¿no? Que ya cerramos convocatoria el 31 de mayo. Uh-huh. Estamos en el momento ahorita de filtrar los datos, ¿no? Para luego lanzar una convocatoria pública para presentar resultados.
1: Okay.
2: Y estamos proyectando que sea en dos espacios. El primero que sea en Congreso del Estado y el segundo el Museo de la Ciudad, ¿no?
1: Muy
2: entonces
1: bien.
2: Esperemos también aquí presentar esos resultados dignamente porque Tuxtla lo requiere y como dice tal cual, ¿no? Fue una consulta ciudadana anónima para saber la percepción de seguridad, la percepción también que tiene la ciudadanía respecto de dónde vive, la imagen urbana, servicios públicos y también atención gubernamental municipal. Y ahora bien, traemos Tuxtla Propone, ¿no? ¿Por qué decimos Tuxtla? Porque Tuxtla lo haces tú.
1: Okay.
2: No, entonces, aquí imagínate tú presentar una propuesta de mejora para Tuxtla Gutiérrez y que a cambio te puedas ganar una beca del 100%. Estamos trabajando este proyecto con la Universidad Metropolitana de Chiapas,
1: uh-huh,
2: y la Comisión de Participación Ciudadana y Popular en el Congreso del Estado, que preside tu servidora, para que la ciudadanía nos presente propuestas respecto de una ciudad más segura, humana, limpia, una ciudad más inteligente e innovadora, ¿no? Que nos hable como alguna propuesta de rescate,
1: okay,
2: de espacios públicos y de convivencia social, así como educación, cultura y deporte como pues fuente transformadora social en Tuxtla Gutiérrez. Esos serían los cuatro rubros,
1: uh-huh,
2: que estamos esperando que nos hagan una propuesta. Y te voy a decir una cosa. El proyecto es que la ciudadanía se active por, uh-huh, medio de su participación ciudadana efectiva aquí en Tuxtla Gutiérrez. Y esta convocatoria, pues al final muchos me dicen, bueno, es que poner una propuesta es muy extensa. Lo que vamos a pedir son únicamente dos cuartillas.
1: Ok.
2: Dos cuartillas.
1: Está muy bien porque ves que sí, de entrada te dicen, no, pues 10 cuartillas, ¿no? Casi.
2: Sí, es una tesina.
1: Sí, ya mucha gente desde ahí dice ya.
2: Sí, muchas gracias. O sea, si no concluí mis estudios universitarios es porque estoy trabajando, es porque estoy atendiendo a mi familia, es porque estoy atendiendo o cuidando personas, ¿no? Entonces, ¿qué te hace pensar que tengo tiempo de lunes a viernes?
1: Claro.
2: ¿No? Entonces, esta convocatoria, Tuxtla Propone, es una convocatoria de becas para mayores de 18 años en Tuxtla Gutiérrez. Y ahora sí que no hay límite de edad, simplemente con que tengan su preparatoria culminada y nos presenten una propuesta en estos rubros que te mencioné, máximo 2 cuartillas,
1: uh-huh,
2: ¿no? Y nos los pueden enviar por correo electrónico.
1: Está muy interesante porque muchas veces como ciudadanos, como ciudadanas, de repente decimos, no, pues es que el gobierno debería hacer esto, ¿no? O yo si estuviera de presidente municipal, haría esto, ¿no?
2: Así es.
1: Y de repente tenemos una lluvia de ideas y decimos, bueno, pues al final de cuentas no las podemos aterrizar.
2: Así
1: entonces,
2: es.
1: Para quienes en este momento tengan ideas así, que digan, bueno, yo haría esto, en este caso por Tuxtla Gutiérrez, pues pueden presentarla para que ahora sí se tome en cuenta. Y aparte de ello, bueno, tener la posibilidad entonces de ganarse una beca para estudiar una licenciatura.
2: Así es. Y es importante recalcar que está dirigida para las personas que no han tenido la oportunidad de estudiar su primera licenciatura.
1: Okay. También es importante recalcarlo.
2: Es importante recalcarlo porque se han acercado conmigo y me han dicho, es que yo estudio o tengo una segunda carrera, quiero una tercera carrera. Entonces, esto
1: sí
2: va dirigido para aquellas personas en Tuxtla Gutiérrez que no tienen la primera oportunidad de haberte culminado sus estudios universitarios, ¿no? Y déjame decirte que aparte, esta Universidad Metropolitana de Chiapas, si si tú ganas una de las 10 becas, aparte puedes elegir entre las 6 licenciaturas.
1: Okay.
2: Tú puedes elegir estudiar administración, derecho, turismo, comunicación, ciencias políticas, comercio internacional y contaduría, ¿no? Aparte. Ahora bien, este concurso, esta convocatoria tiene dos fases. El primero, que es presentación de tu proyecto en 2 cuartillas, ¿no? Y se envía al correo tuxlapropone@gmail.com. Y los 30 mejores, las 30 mejores propuestas que elijan también un jurado ciudadano,
1: okay,
2: también tendremos un jurado ciudadano. Esas 30, las 30 mejores que se presenten van a pasar a la gran final. Y en la gran final van a tener un otro medio de conocimientos para que los mejores puntajes, los primeros 10 puntajes mejores y mejor tiempo, se ganen las 10 becas al 100%. ¿De qué va a consistir este, ahora sí que esta segunda etapa de conocimientos? Van a ser tanto de conocimientos generales como de conocimientos tradicionales. Conocimientos generales, abarquemos física, química, matemáticas e historia.
1: Okay.
2: Y conocimientos tradicionales, por ejemplo, ¿cómo se llama? ¿Qué es el Linguijuti? ¿No? ¿Cuál es el animal representativo de Tuxtla? ¿No? ¿Cuántos ejidos tiene Tuxtla Gutiérrez? O sea, cosas que nos integran a nosotros como tuxtlecos, que muchas veces se pierde o se va diluyendo con el tiempo.
1: Sí, sí, sí.
2: ¿No? Entonces, los primeros 10 se van a ganar la beca al 100%, es decir, se van ustedes a tener la oportunidad de ahorrar más de 100,000 pesos, porque aparte esta carrera dura 3 años y va a ser su modalidad en línea.
1: Muy bien.
2: Y sábados y domingos. Esto está pensado precisamente para todas aquellas personas que trabajan arduamente y que llevan el pan a la familia de lunes a viernes.
1: Sí, es muy cierto esto, porque sobre todo las personas, en su gran mayoría, ¿no? Cada caso es diferente, pero en su gran mayoría, quienes no pudieron tal vez culminar una licenciatura es precisamente por las responsabilidades de tener que trabajar para llevar el sustento para la casa, ¿no? Y algo que me gusta mucho, por ejemplo, de esta propuesta es de que aparte de poder brindar un proyecto, una propuesta de proyecto, pues el poder estudiar una licenciatura completamente al 100%, porque no es como que te digan, bueno, es que es nada más tu inscripción o nada más las primeras parcialidades, ¿no? Sino que es toda la licenciatura, y aparte de ello, licenciaturas que en realidad la gente sí se interesa en estudiar, porque de repente podríamos encontrarnos con, no sé, ingenierías, metafísica y cosas así que de repente dices, bueno, pues no se me da, ¿no? Entonces, en esta situación, por ejemplo, vemos que las licenciaturas son de las más cotizadas, vaya, prácticamente en el ámbito educativo, ¿no?
2: Y es precisamente de las licenciaturas que estamos practicando el día con día, ¿no? Entonces, que sí, todos van a ser ganadores de esos 30 finalistas, porque los primeros 10 sí es con 10, el 100%. Los segundos 10, que serían el número 11 al 20, ganarían una beca del 50%,
1: okay,
2: y del 21 al 30 ganarían una beca del 30%.
1: Ah, pues casi todos, ¿no?, se van ganando, entonces.
2: Todos se van ganando, pero ahora sí, que aquí lo importante es presentar tu proyecto, tu propuesta en 2 cuartillas y lo mandes al correo electrónico. Ahora bien, esta convocatoria está aperturada a partir del 1 de junio y hasta el 3 de julio. Es decir, tenemos más de 30 días para poder participar.
1: Okay.
2: ¿No? Entonces, aquí también la invitación es abierta. Ahora sí que tienen tiempo. Y pues imagínate tú, ciudadano,
1: sí,
2: presentar una propuesta y a cambio de eso te ganas una beca.
1: Y con la posibilidad de que tu proyecto pues pudiese aterrizarse,
2: pudiese,
1: ¿no?,
2: aterrizarse, claro está, se podría convertir en acción. Ahora bien, es importante recalcar que este proyecto va muy en la política pública que está realizando a nivel nacional la doctora Claudia Sheinbaum Pardo y nuestro gobernador Eduardo Ramírez Aguilar. Y te voy a comentar por qué. Porque el tema educativo en la República Mexicana es el punto toral de todo, ahora sí que la base social, económica, no, político, cultural que tenemos. Porque la doctora Claudia Sheinbaum Pardo está impulsando la cultura de la educación por medio de nuestras juventudes con diferentes proyectos y becas. Por ejemplo, podemos encontrar a Rita Cetina, podemos encontrar las becas Benito Juárez, Jóvenes Construyendo el Futuro, Jóvenes Escribiendo el Futuro, y nuestro gobernador a nivel estado está también ahora sí que posicionando y es punta de lanza Chiapas Puede. Entonces, ¿te imaginas todos esos esfuerzos? El Congreso del Estado tampoco no se podía quedar con los brazos cruzados y, por supuesto, Tuxtla Gutiérrez podía hacer lo mismo. Entonces, nos sumamos y lanzamos esta convocatoria de Tuxtla Propone, ¿no? Entonces, estamos buscando la participación efectiva de hombres, mujeres, de personas con discapacidad, ¿no? De personas de la comunidad LGBT. Y ahora sí que nada más el requisito único es ser tuxtleco, tuxtleca, tuxtleque, tener mayor de 18 años, que nos envíen también su comprobante de que culminaron su preparatoria o su bachillerato. Y una ficha de registro que esté en la propia convocatoria.
1: Muy bien. ¿No? Y que poner, no tengan otra licenciatura.
2: Y que no, exactamente, que hay que crear esta conciencia, pues, de humanista, de compartir, de este bienestar compartido, de esta forma de nosotros también.
1: Dar la oportunidad que le falta, ¿no?
2: Sí. Claro. Muy bien. Claro, claro. Entonces, esta propuesta es, imagínate, proponer ideas innovadoras, transformar tu realidad y, aparte, ganarte una beca.
1: Excelente. ¿Puedo repetir, diputada, a dónde hay que enviar el correo o dónde puede tener la gente que nos va escuchando tal vez en este momento manejando y de repente no tienen para anotar, dónde pueden encontrar más información y a qué correo?
2: El correo que pueden ustedes mandar esta información es tuxlapropone@gmail.com. Ahora bien, ¿dónde puedes encontrar la convocatoria? Puedes encontrarla en las plataformas digitales oficiales de la Universidad Metropolitana de Chiapas, el Honorable Congreso del Estado, así como el de tu servidora, Getsemaní Moreno Martínez, en Facebook, en Twitter, en X.
1: En X.
2: También Facebook e Instagram. Ahí van a poder encontrar toda la convocatoria. Y si tú tienes dudas y me dices, ¿sabes qué? Sí. Pues es que quiero una atención personalizada. Termino como que entendiendo y no entendiendo. Me puedes mandar un mensajito al 961-179-0160. Repito, 961-179-0160.
1: Tú contestas ahí ese número, diputado.
2: Totalmente. Perfecto. Eso sí. Por favor, mándenme un WhatsApp, regáleme su nombre, su edad también y su colonia. ¿Por qué pedimos edad? Porque también ahí vamos viendo qué tipo de proyecto se puede hacer o qué cosa a nivel nacional se está manejando, el gobernador Eduardo Ramírez que está manejando. Y ahí nosotros nos volvemos ahora sí que los gestores y punto de conexión entre la ciudadanía y nuestras dependencias.
1: Excelente, pues estaremos entonces atentos para ver cuántas propuestas llegan. Con Tuxtla Propone, ganarás una beca y además, bueno, también pendientes de los resultados de Tuxtla Sin Filtros.
2: Claro. Porque Tuxtla lo haces tú.
1: Perfecto, pues ahí está el dato. Diputada Getsemaní Moreno Martínez, muchas gracias.
2: Gracias a ti.
1: Como siempre, un gusto. Y pues ahí está entonces, a participar en esta dinámica. Son las 8 de la mañana con 27 minutos. Pausa, volvemos.
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3: Las 8 con 27 minutos.
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1: 8 de la mañana con 30 minutos. Es momento de los deportes.
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1: Mi Jorge, llegamos a la mitad de semana.
7: Mitad de semana, fresco. Sigue saliendo Nucú en la ciudad.
1: Sí, pues, eso me percaté. Hoy vi algunos comentarios que decían que había salido otra vez Nucú. Es que ayer llovió,
7: llovió bastante
1: prolongada, ¿no?
7: Llovió bastantito, prolongado. Primero por la zona oriente, después se trasladó a la poniente. Bueno, en fin.
1: ¿Tú ya compraste Nucú?
7: No. Ayer estuve precisamente cotizando este manjar.
1: Caviar.
7: Caviar va desde los 50 pesos hasta los 450.
1: Caramba. ¿Y 50 pesos? Estamos hablando
7: 50 pesos
1: de una tapita de garrafón.
7: La tapita del garrafón.
1: ¿Verdad?
7: Sí, no hay más. Así que si usted le quiere poner un poquitito más, unos 3, 4 nucucitos de esa medida, ya son 100 pesos.
1: No, bueno.
7: ¿No? Entonces, pues vaya preparando su bolsillo. Porque sí, si usted le gusta este caviar chiapaneco, pues bueno.
1: Para botanearlo en el mundial.
7: Invertir, ¿cómo no? Luego el ingenio de los chiapanecos, de los mexicanos, ya lo ponen con la lata lista.
1: Ya. Sí, pues lo he visto.
7: Disfrutar, ¿eh? Y bueno, ahí cada quien su gusto, ¿no?
1: Sí, sin duda.
7: ¿Te parece? Vamos a la información deportiva. Sean bienvenidos en AM Diario. Vamos a arrancar platicando del fútbol americano porque la organización estatal de esta especialidad aquí en el estado de Chiapas, mejor conocida como la UEFA, pues ha dado seguimiento a su temporada 2026 y ahora está en las categorías Junior, Bantam y Bantam, en donde son San Cristóbal de las Casas, Villahermosa, Tabasco y Tuxtla Gutiérrez, las sedes que dispone para disputar cada uno de los partidos. Luego de la segunda jornada que se disputó, comienzan a perfilarse los equipos que tendrán oportunidad de estar en la siguiente temporada. Uno de los encuentros que se destacó este fin de semana fue el debut de San Cristóbal, que se impuso 14-8 al conjunto de Pretorianos, igualmente de San Cristóbal de las Casas, por lo cual el primer conjunto coleto le permite mantenerse como la mejor defensiva del sector Junior Bantam y mantener el paso perfecto en el campeonato. Mientras tanto, en Tuxtla Gutiérrez, Osos volvió a mostrar el poder ofensivo que tiene y derrotó 48-12 al conjunto de Guerrero, sumando la segunda victoria consecutiva en lo que va este torneo. Por su parte, Atlas consiguió también un contundente triunfo de 38-0 ante Tuzas de Real del Bosque, que en un partido que dominó la ofensiva y defensiva del equipo de Atlas en el primer triunfo de la temporada para mantenerse con ello en la pelea por la clasificación a la siguiente ronda. Otro de los partidos que disfrutamos este fin de semana, ahora en la categoría Bantam, fue el resultado que tuvo San Cristóbal de las Casas con el conjunto de Pretorianos, quien superó a su conjunto de San Cristóbal, los Búhos, con un marcador de 48-20, una ofensiva efectiva que encontró espacios muy amplios para tener esta ventaja. Y allá en Villahermosa, Tabasco, Atlas firmó una destacada actuación al imponerse al conjunto de Redskins 38-2. Y finalmente, en el campo del Tecnológico de Monterrey, el equipo de Blue Team se impuso 34-6 al equipo de Osos de Chiapas. Así que con ello, pues, se perfilan los equipos para estar dentro de la siguiente ronda de la temporada de la Junior Bantam y la Banta. Cambiamos de tema, dejemos la cancha, vámonos al automóvil, porque el día de ayer fue anunciado que este 2026 ahora sí estará participando el múltiple campeón de la carrera panamericana. Estamos hablando de Jorge Pedrero Sardaín, quien dio a conocer ayer los pormenores ante los medios de comunicación, que su camino va rumbo a la edición número 2026 de la carrera panamericana, en donde el campeón pues tiene el desafío de poder representar al estado de Chiapas en este evento, recordando que tuvo una trayectoria que comenzó en 1993, el año que debutó en las competencias automovilísticas al volante de un Chevrolet 1952, y que a lo largo de su carrera ha demostrado esa versatilidad y capacidad de adaptación conduciendo distintos vehículos emblemáticos, entre los que destacan un Nissan 2000 GSR, un VW Pointer, un VW Golf y también un Studebaker de 1950.

0: 2003, 2004, 2008, 2010 y 2015, además de obtener segundos lugares en el 2000, en el 2001 y también el segundo lugar absoluto en el 2002 y 2008, un tercer lugar también en esta categoría en el 2004 y 2010. Asimismo, Jorge Pedrero pues ha dejado huella al proclamarse campeón regional de autos stock en los años 2011, 12, 14, 15, 16 y 17, reafirmando la constancia que ha tenido dentro de esta carrera panamericana. Así que actualmente el piloto chiapaneco ha iniciado oficialmente la preparación rumbo a la carrera panamericana de este año, un nuevo desafío que va a afrontar al volante en su emblemático Studebaker de 1953 de Champions, vehículo con el que buscará escribir un nuevo capítulo en esta trayectoria marcada por la disciplina, experiencia y su espíritu competitivo para la carrera panamericana. Así que el próximo 16 de octubre usted tendrá a bien seguir el tema de la carrera panamericana con Jorge Pedrero Sarday. Dejemos el vehículo, vámonos a los tatamis, porque karatecas chiapanecos destacaron en un evento nacional que se realizó hace algunos días, en donde se dio a conocer que todos los trabajos que han tenido a lo largo de este primer semestre del 2026 están rindiendo frutos, y para ello la escuela de Shotokan Karate Do Chiapas estuvo presente en el Nacional de la Federación Mexicana de Karate, denominado La Grandeza de México 2026. Esta delegación que estuvo en el campeonato participó a finales del mes de mayo allá en el Deportivo Plan Sexenal de la Ciudad de México, en un evento que se reunieron a 1,200 karatecas infantiles y juveniles de todo el país, siendo también el preselectivo oficial rumbo al Open Houston 2026 que se celebrará en los Estados Unidos. El equipo chiapaneco conquistó un total de 17 medallas, 6 de ellas son de oro, 6 más de plata y 5 bronces, para dejar el conteo total de 17 medallas dentro de las modalidades de kata, que son las formas, y el kumite, que es el combate libre, en el que se demostró la grandeza competitiva que tiene Chiapas en el tatami nacional. Toda esta delegación estuvo dirigida por el sensei Gilberto Hernández Maza del Dojo Universitario y Magalia Elizabeth Ramírez Castillejos del Dojo Vergel, en donde los karatecas pues demostraron su temple y su calidad técnica para este evento nacional. Felicidades para todos los karatecas de Shotokan Karate Do de Chiapas por estas 17 medallas allá en la Ciudad de México. Ahí está la información deportiva, Lalo, si me permite recordarle a todo tu auditorio que los espero al mediodía en la remontada a través de las frecuencias de la radio del diario 97.7 y 103.7 de FM para platicar de esta y demás información. Digo, estamos a 8 días de que arranque la fiesta mundialista, ya se comenzó a vivir, ya llegaron las selecciones a sus distintos campamentos que tendrán en nuestro país. Irak, que está en Tijuana, Japón, que está en Monterrey, el equipo de Sudáfrica, que será el primer rival de México en la fase de grupos, está ya en Pachuca, y bueno, continúan llegando muchos representantes del mundo para esta gran justa mundialista que estamos, insisto, a 8 días de que se pueda realizar la Copa del Mundo.
1: Y a 8 días continúa también la gente, ¿no?
0: Bueno, los destrozos que hicieron ayer en la Ciudad de México, qué pena, ¿no? Quitaron varias esculturas alusivas al Mundial, uh-huh. Y bueno, al final de cuenta, como te decía ayer, era un movimiento que ya se había anunciado, ¿sí? Una crónica sí, que sí. Ya estaba anunciada. Habrá que ver cómo actúa ahora, si hay una mesa de diálogo, si estará el representante de la Secretaría de Educación, el secretario de la Secretaría de Educación, Mario Delgado, sí. La presidenta Claudia Sheinbaum, o quiénes estarán en esta mesa de diálogo, si habrá diálogo antes de que llegue el 15 de junio, que es aproximadamente en donde se tiene el punto cúspide, ¿no? Claro. De este movimiento magisterial y del movimiento deportivo mundial aquí en nuestro país, ver si hay un diálogo antes de esa fecha, en esa fecha, o qué va a suceder, porque de continuar en esta línea, pues sí, creo que pondrán en aprietos la inauguración de la fiesta mundialista.
1: Sin duda que sí, ya veremos qué sucede, pues mi Jorge.
0: Estaremos al pendiente, Lalo. Te veo mañana.
1: Claro que sí, muchísimas gracias. Y cambiando totalmente de orden de ideas, la leucemia concentra el 80% del cáncer infantil en Chiapas. Es el dato de Marco Alvarado.
2: El panorama del cáncer infantil en Chiapas presenta un desafío crítico de salud pública, donde la detección oportuna es el factor determinante entre la vida y la muerte. De acuerdo con Roberto González, responsable del Programa Estatal sobre el Cáncer Infantil de la Secretaría de Salud, aunque actualmente se dispone de tratamientos eficaces, las claves para elevar las tasas de supervivencia radican

0: en identificar los síntomas a tiempo.
1: Una fiebre que no tiene un origen, dolores articulares, moretones en el cuerpo, cansancio, debilidad, que en niños obviamente no es común, ¿no?
0: En el estado, la distribución de esta enfermedad muestra una alarmante concentración. La leucemia lidera por amplio margen las estadísticas, concentrando hasta un 80% de los casos que se detectan en menores de edad.
1: El 80% de los diagnósticos son por leucemias, el otro 20% está entre cánceres del sistema nervioso central, que serían cánceres, tumorcitos en la cabeza, y un cáncer que se llama linfoma, que es un tipo de cáncer que en el sistema linfático o el sistema de defensa que tiene los niños.
0: El panorama en Chiapas es complejo debido a determinantes sociales que fragmentan el acceso a la salud. Esto provoca que las familias de comunidades rurales y marginadas suelen buscar atención médica en etapas muy avanzadas de la enfermedad, reduciendo drásticamente la efectividad de los tratamientos.
1: Entre más rápido lleguemos al tratamiento, al diagnóstico, mucho mejor, tienen más probabilidades de vida. Actualmente, a nivel internacional o nacional, entre el 85 y 60% de efectividades si se detecta a tiempo.
0: Para Diario Media Group, Marco Antonio Alvarado.
2: 8:42, momento de la última pausa de esta hora.
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0: 8 de la mañana con 45 minutos, es momento de decir hola Palenque, y para ello saludo con mucho gusto en esta mitad de semana a mi compañera Selene Lazos. Selene, ¿cómo estás? Muy buenos días.
1: Muy buenos días, Eduardo, ¿qué tal? Es un gusto saludarte en esta mañana de miércoles, como bien comentas tú, mitad de semana, ya desde aquí, desde la cabina del 103.7 de FM. Eduardo, una mañana de miércoles pues bastante soleada y muy calurosa desde aquí, desde el municipio de Palenque. Y pasando a la información, comentarles que alumnos de la Universidad para el Bienestar Benito Juárez García presentan sus proyectos finales, esto en el Museo de Sitio de aquí de Palenque, y es que con un enorme entusiasmo y compromiso se llevaron a cabo durante 3 días las presentaciones finales de los proyectos de prácticas profesionales correspondientes al ciclo 2025-2026. Esta significativa actividad reunió a estudiantes de nivel superior de la licenciatura en Patrimonio Histórico, Cultural y Natural de la Universidad para el Bienestar Benito Juárez García, con sede Palenque, quienes culminaron su estancia de prácticas profesionales en el Museo de Sitio en un ambiente pues cordial y de celebración, acompañados por familiares, asesores y amigos. Los estudiantes compartieron los resultados alcanzados, los objetivos cumplidos y los productos finales desarrollados a lo largo de su práctica. Durante estas jornadas, los proyectos presentados reflejaron la diversidad y riqueza del patrimonio cultural y natural de la región, evidenciando el esfuerzo y dedicación de los jóvenes en su formación profesional. Las iniciativas ejecutadas pues abarcaron distintas áreas de trabajo, desde el estudio profundo y la vinculación directa con las comunidades locales hasta el rescate y preservación de costumbres y tradiciones originarias que constituyen la esencia cultural de Palenque y su entorno. Adicionalmente, los estudiantes trabajaron en la promoción del patrimonio cultural en contextos educativos, diseñando estrategias orientadas a sensibilizar, educar y difundir a diferentes públicos sobre la relevancia de conservar y valorar sus raíces históricas, asimismo en la gestión eficiente de acervos bibliográficos relacionados con el patrimonio, optimizando su organización y accesibilidad para investigadores y visitantes interesados en la riqueza cultural del sitio. La participación activa de asesores especializados de la universidad y del INAH pues contribuyó significativamente a enriquecer las presentaciones, proporcionando retroalimentación valiosa que permitió fortalecer cada proyecto. En conclusión, las presentaciones finales de los proyectos de prácticas profesionales no solo evidenciaron el desarrollo académico y profesional de los estudiantes, sino también su compromiso con la preservación y difusión del patrimonio histórico, cultural y natural. Este evento reafirmó el papel fundamental que desempeñan las prácticas en la formación integral de futuros especialistas, así como la importancia del Museo de Sitio de Palenque como espacio de aprendizaje y conservación. Así que ahí está la participación de estos alumnos de la Universidad para el Bienestar Benito Juárez García con la presentación de sus proyectos finales en el Museo de Sitio aquí en Palenque. Y pasando a otra información, también comentarles que autoridades municipales realizan acciones de mitigación de riesgos, esto en caso de inundaciones o encharcamientos aquí en nuestro municipio. Y es que con el objetivo de mejorar el flujo de aguas pluviales y prevenir riesgos de encharcamientos e inundaciones durante las temporadas de lluvia, personal de la Dirección de Servicios Públicos Municipales de Palenque llevó a cabo trabajos de desasolve y limpieza de alcantarillas. En esta ocasión, sobre la calle Independencia, entre la Sexta Avenida Sur y la calle Vicente Guerrero. Durante estas acciones de limpieza, el personal de servicios públicos se encargó de retirar toda la basura y material pétreo que se había acumulado dentro y sobre las tapas de las alcantarillas, las cuales pues ya estaban provocando taponamientos en estas y por ende encharcamientos en la zona. Por ello se implementaron estos trabajos para que el agua pues pueda correr sin ningún problema y no se tengan afectaciones a la población. En este sentido, las autoridades municipales reiteran el llamado a la ciudadanía a evitar tirar basura y material pétreo sobre las calles y banquetas, toda vez que estos pues son arrastrados por la lluvia directamente hacia las alcantarillas y provocan los taponamientos y encharcamientos. Sin duda es importante su participación para evitar afectaciones y garantizar su seguridad. Y es que, Eduardo, aunque en el día pues está bastante soleado y muy caluroso, por las tardes ya es muy común que esté lloviendo, entonces es el llamado a la población por parte de las autoridades municipales pues evitar tirar basura en las calles o sacar la basura cuando el carro pues no tenga que pasar. Es muy importante que pues se tomen en cuenta estas acciones que está realizando también el municipio para evitar estos taponamientos o estos encharcamientos que ahorita en temporada de lluvias son muy comunes. Es la información, Eduardo, desde aquí, desde el municipio de Palenque.
0: Como bien lo indica Selena, es importante tomar las previsiones, no arriesgarse, no tratar de hacerse los valientes, las valientes, y tratar de a veces pasar justamente por arroyos crecidos y demás. Hay que ser muy cuidadosos porque los accidentes también en ese sentido, a veces por la inconsciencia, están a la orden del día. Te agradezco mucho, Selena.
1: Muchísimas gracias, Eduardo. Nos vemos y nos escuchamos el día de mañana.
0: Claro que sí. 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Vámonos con más información de carácter nacional porque estamos a 8 días de que inicie el Mundial y el día de ayer desde el emblemático Museo de Antropología, nuestra selección mexicana se tomó ya la foto oficial. Los detalles los tiene mi compañero Luis Carlos Silva, con quien voy justamente a la Ciudad de México. Luis Carlos, amigo, muy buenos días.
2: Lalo, gracias, buenos días, cordial abrazo para ti y los amigos del auditorio, y como bien lo señalas, la cuenta regresiva ha iniciado y en unos días más el balón rodará en el césped del estadio de la Ciudad de México, y ayer la selección mexicana hizo lo propio y ya se tomó la foto oficial en el Museo de Antropología e Historia, este emblemático lugar ubicado en el bosque de Chapultepec, que fue pues elegido por la selección mexicana, por la Federación Mexicana de Fútbol, para lograr este cometido y que, bueno, aparezcan los seleccionados, precisamente todos ataviados con un traje de color oscuro y al fondo, pues el escudo más importante de nuestra mexicanidad, como es el calendario azteca. Esta selección, que es la que dirige Javier el Vasco Aguirre, está conformada por jugadores de gran calidad, por jugadores de los diferentes clubes en la República Mexicana, destacando, claro, los que ya tienen mucha experiencia en mundiales, y comentarte que de acuerdo a lo que señala la misma Federación Mexicana de Fútbol, eligieron este lugar, el Museo de Antropología e Historia, para darle un realce a la tercera Copa del Mundo. México ha sido sede en 1970, 1986, y próximamente el 11 de este junio iniciará la Copa del Mundo aquí en la República Mexicana. Comentarte que la fotografía pues muestra precisamente a unos seleccionados pues bastante serenos, bastante contentos y sobre todo listos para que el próximo 11 de junio, Lalo Auditorio, todos nos emocionemos con este primer partido contra la selección de Sudáfrica. Esta última ya se encuentra en nuestro país, llegó ayer y se concentró en la ciudad de Pachuca, esa va a ser su sede, su búnker, mientras que el equipo mexicano continúa su preparación con un próximo partido que se realizará en un día más, y bueno, de ahí estarán listos para presenciar, para participar, mejor dicho, en este importante evento deportivo. En México, en la capital de la República Mexicana, ya está todo listo y dispuesto al sur de la capital del país para que las vialidades estén libres, para que el transporte público sea suficiente y eficiente y para que precisamente logren su cometido la selección mexicana, emocionarnos a todos y lograr precisamente una destacada participación en esta justa mundialista. Hasta aquí esta información, Lalo, muy pendiente de lo que ocurra en el marco de la selección mexicana, que ya está lista con su fotografía oficial tomada en Museo de Antropología. Mi reporte, muy buenos días.
0: Muchas gracias, Luis Carlos. Un abrazo hasta la Ciudad de México. Estaremos atentos. Gracias. Oiga, antes de pasar a otros temas, quiero recomendarle, fíjese, estaba leyendo la editorial del día de hoy, de la edición impresa justamente del Diario de Chiapas, y fíjese, está buenísimo. En la número 2 lleva por nombre La amenaza para Morena rumbo a las elecciones. Dice, La composición política que ha sostenido la Cuarta Transformación empieza a tambalearse, por lo menos a juzgar por los últimos acontecimientos registrados en la vida pública del país. A los partidos aliados Verde Ecologista y del Trabajo no les agrada ni les beneficia en nada que Estados Unidos esté acusando a Morena de ser un narcopartido. Y es que aquí aplicaría, vaya, esa frase de dime con quién andas y te diré quién eres, ¿que no? Bueno, ahí se la dejo de tarea. Buenísima, ¿eh? La editorial de este día en la edición impresa. Vámonos a las calles de Tuxtla Gutiérrez. Moisés Jurado, adelante, te escuchamos.
3: Un gusto saludarte ya en este término inicial de semana, también a todo tu auditorio de AM Diario, mi querido Eduardo Cepeda, comentarte que el día de hoy, bueno, de nueva cuenta saldrán actividad por parte de los trabajadores de comunicaciones, que es una precaución principalmente en el tomo de casetas, tanto de la vía Chiapa de Corzo San Cristóbal y la vía también de Cozopoxtla, por lo que el día de hoy va a haber montaña en esta zona. Comentarte que en el primer cuadro de la ciudad, donde en estos momentos nos encontramos, pues bueno, continúa el cierre vial por el plantón que mantienen los maestros sobre la primera sur, puede circular sin ningún problema al doblar a la calle central. Y comentarte que continúa también para los que vienen sobre la avenida central, a la altura de la primera poniente y segunda oriente, están desviando los vehículos para pues por el corte de circulación derivado pues a este plantón que continúa derivado pues a las diferentes demandas por los maestros. Por otra parte, también, pues bueno, ya se encuentra libre el tramo de Jobo a Suchiapa, donde elementos de protección civil pues bueno, arribaron desde temprano para mover parte de un árbol que se había colapsado por las lluvias que se realizaron ayer por la tarde y bueno, también parte por la noche, por lo que, pues bueno, ya usted puede circular en esta zona si se dirige principalmente a Suchiapa o hacia Villaflores. Y hablando de este punto sobre la carretera Villaflores y Libramiento Sur, pues bueno, personal de tránsito municipal se encuentra operando y apoyando ahí en la zona vial para movilizar la circulación, ya que continúa la falla de semáforos en esta zona, así que pues obviamente invitamos a manejar con precaución en diferentes puntos y sobre todo el elemento norte también, que pues en estos momentos no tenemos reportes de accidentes en esta zona. Este es el reporte vial que tenemos ya para terminar esta jornada de miércoles.
0: Gracias, Moisés Jurado, por la información que nos compartes. Oiga, fíjese, bueno, aparte de que ya escuchábamos que hoy se va a movilizar de nueva cuenta la CENTE, no nada más en Chiapas, también en la Ciudad de México y demás, me llamó mucho la atención justamente lo que dicen en este comunicado oficial por parte de la CENTE sobre el boteo que van a realizar hoy aquí en Chiapas, y es que fíjese, en la parte de arriba dice que este boteo servirá para el traslado al plantón nacional y fortalecimiento de la huelga nacional. O sea, a pesar de que el gobierno federal dice que hay diálogo, que hay mesas de trabajo y demás, pues la gente prácticamente ha dicho que el diálogo no los ha llevado a nada. Ayer estuvieron casi 6 horas reunidos en la Secretaría de Gobernación y no llegaron a nada. Estamos a 8 días del inicio del Mundial de Fútbol. Y lejos de que la gente comience a dar por ahí detalles de que va a replegarse, bueno, esto nos dice que al contrario, porque el boteo de hoy, dice claramente este comunicado, servirá para trasladarse a la Ciudad de México al plantón nacional y fortalecer esta huelga nacional. ¿Qué le parece, caray? Y a 8 días del comienzo del Mundial. Ya nos vamos, a nombre de todo el equipo que no se ve ni se escucha, pero que hace posible AM Diario, le damos las gracias a usted por su atención, compañía y preferencia. Soy Eduardo Cepeda. Excelente mitad de semana.
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1: Las 9 en punto.
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3: La realidad en que viven no pocos municipios de Chiapas es sumamente reprobable. Mientras vemos al gobernador Eduardo Ramírez Aguilar impulsar estrategias, programas, acciones y políticas públicas a favor del bienestar de todas y todos los chiapanecos, hay presidentes municipales que no entienden o no quieren entender que su función como gobernantes es actuar con compromiso y responsabilidad en su ineludible misión de mejorar la calidad de vida de las personas. En el caso del alcalde de Venustiano Carranza es incluso peor. A Augusto Borrás, aparte de los señalamientos de corrupción y desvío de recursos públicos en su contra, ha actuado con total insensibilidad ante el dolor de sus gobernados, tal como lo hizo hace algunos días cuando un grupo de madres buscadoras le solicitó su apoyo para realizar una búsqueda en distintos puntos del municipio donde habían sido descubiertas varias fosas clandestinas. Pero el alcalde les negó el apoyo. No les prestó las herramientas ni la maquinaria para realizar las excavaciones. Dejó a su suerte a este grupo de mujeres que buscan a sus seres amados desaparecidos, o por lo menos un indicio de ellos. En fin, al siguiente día, todas regresaron con las herramientas que pudieron y lo que localizaron fueron restos humanos, celulares, zapatos, cadenas y huesos calcinados. La gran pregunta es, ¿por qué Augusto Borrás no quiso prestar su ayuda? ¿Por indolencia o para evitar que se descubriera lo que todo mundo habla en Carranza? ¿Su presunta responsabilidad en estos crímenes?
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5: Muy buenos días, son las 9 de la mañana con 3 minutos a través de la radio del diario y comenzamos la caravana de la salud. Garrido te saluda, Manolo Vázquez, y a partir de ese momento te recuerdo el teléfono en cabina para que mandes algún comentario, alguna duda acerca de productos naturales al 961-61-228-60 para que platicamos acerca de la caravana de la salud, Garrido, y para eso le doy la bienvenida al especialista en eso. Muy buenos días, Cooper, feliz miércoles, mitad de semana.
6: ¿Qué tal, amigo? Buenos días. Muy contento de poder estar aquí una vez más con todos ustedes. Y pues ya listo para contestar algunas de las preguntas, para dar algunas sugerencias a todas las personas que me mandan mensajes. También para agradecer a todas las personas que nos mandan mensajes. Muchas gracias por confiar en nosotros. Muchas gracias por pedir nuestro punto de opinión. Pero también recordándoles que estamos con doctores disponibles todos los días en las diversas sucursales que tenemos de quienes naturistas del Grupo Garrido. Recordándoles que estamos en la capital, Tuxtla Gutiérrez, como productos naturales del mismo, en la primera oriente entre séptima y octava sur, cuadra y media abajo de lo que es el hospital regional. 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Y también estamos en Quintalapa, a media cuadra del Parque Central, a un costado de la escuela Simón Bolívar. Y pues bueno, vamos a empezar con esta ronda de preguntas. El día ayer nos quedamos con algunas preguntas pendientes, casi todas son del sistema digestivo, y para todas las personas que me están escribiendo, déjenme hablarles de un producto muy muy bueno que se llama Triple Acción. Triple Acción es unas tabletas, es una presentación de 60 tabletas, es un producto hecho a base de hierbabuena, árnica, cáscara de tomate, tepezcubite, berro medicinal, carbón vegetal y bicarbonato. Este producto es para el tratamiento de úlceras gástricas o pépticas, también gastritis, acidez estomacal, agruras, inflamación estomacal, exceso de gases, que por ejemplo es colitis, mala digestión y malestar estomacal. Pues recordemos que Triple Acción, en su única presentación de 160 tabletas, nos vamos a tomar 2 tabletas antes del desayuno, 2 antes de la comida y 2 antes de la cena. Con eso sería más que suficiente. Este producto lo podemos complementar con lo que es el carbón vegetal activado de cáscara de coco. Para todas las personas que sufren de un problemita, que tienen, no quiero decir mala digestión, sino malestar estomacal, que tienen también ahí intestino perezoso, o que sufren de colitis, o que saben que el comer algún tipo de alimento les puede provocar lo que es una indigestión, tenemos este producto, que es un producto alemán. Igual viene en una sola presentación de 60 cápsulas. Este producto es para el tratamiento de problemas del sistema digestivo, para agruras, para acidez estomacal, para dolores abdominales, para flatulencias, también para mal aliento, para mala digestión, absorbe toxinas del organismo y las desecha, pero principalmente para alivio de problemas de intoxicación también. O sea, que si tienes un problemita de una persona que se está intoxicando por haber consumido lo que es, no sé, algún marisco, algún puerco, o bueno, alguna pieza de puerco o algo por el estilo, o alguna alergia, también puedes tomar lo que es el carbón vegetal, y más este, que es el carbón vegetal activado de cáscara de coco. También hay un productor que me gusta hablarles mucho, y que creo que casi no he hablado en este programa, que es de la moringa oleícola orgánica. Moringa oleícola orgánica. Vienen dos presentaciones, lo tenemos con 60 tabletas y lo tenemos también en extracto de 80 mililitros. Este producto incrementa las defensas naturales del cuerpo y fortalece el sistema inmunológico. Controla los niveles elevados de colesterol, promueve y regenera la estructura celular, reduce la aparición de arrugas y el envejecimiento, promueve el correcto funcionamiento normal de hígado y riñones, embellece la piel, proporciona energía con sus propiedades vitamínicas. Este producto es 7 veces más vitamina A que la zanahoria, 4 veces más calcio que la leche y 3 veces más potasio que los plátanos. Entonces recuerda, moringa oleícola orgánica de la marca Mundo Orgánico, tenemos lo que es en 2 presentaciones, 60 tabletas y extracto de 80 mililitros. Para todas las personas que quieren tener un constante cuidado de su piel, que no quieren envejecer, que quieren tener un sistema circulatorio perfecto, con problemas de colesterol, con problemas de triglicéridos, etcétera, es un excelente producto. Y también para ahí, para todas las personas que tenemos problemas de ácido úrico, dolores articulares, etcétera, tenemos lo que es el Finadol. Finadol está hecho a base de clavo, laurel, cúrcuma, ortiga, ruda, cóngora, cirquitilla, romero. Este producto es para quitar hinchazón y dolor de músculos, nervios, tendones, para problemas de artritis y problemas de articulaciones como el reumatismo. También la inflamación de tejidos, y es un analgésico y antiinflamatorio natural. Finadol también viene en 2 presentaciones de 60 tabletas y un extracto de 80 mililitros. Recuerden que estos productos son de la marca Mundo Orgánico. Y Mundo Orgánico, y como que dice el médico, Mundo Maravilla están de fiesta, ya que este año Mundo Maravilla cumple 30 años de estar laborando con todos nosotros, con la familia mexicana, y Mundo Orgánico el próximo año hace 50 años de estar trabajando con nosotros. recordándoles también, el mundo orgánico trae para nosotros lo que es el betediabetes, que es un producto primordialmente que todas las personas diabéticas deberían de tener en su cajón. Este producto viene en dos presentaciones igualmente, en 60 tabletas y en extracto de 80 mililitros. Es para el tratamiento de la diabetes y está hecho con guareque, tronadora, deliciosa, chaya, nopal, mariposa, guapino, guarumbo, choconocte, diente de león y yuca. Este producto es el betediabetes, controla y previene la diabetes, regula los niveles de glucosa, controla el azúcar en el organismo, reduce la fatiga, quita el exceso de apetito, mareos y náuseas. Disminuye considerablemente todos los malestares ocasionados por la diabetes. ¿Sí? También, otro producto del que me gusta hablar mucho es porque es algo que está pasando ahorita y que podemos empezar a prevenirlo. Recordándoles que ya estamos en temporadas de lluvia, ya estamos en esta temporada donde vamos a empezar a tener problemitas de que mucha gente se nos va a enfermar, gripita, excremento nasal, etcétera. ¿Qué podemos tomar? Echinacea púrpura de la marca Mundo Orgánico. ¿Sí? Esta te sugiero que la consumas en tu presentación de 80 mililitros, porque siempre la echinacea la puedes absorber mejor de manera líquida. ¿Sí? Funge como un antibiótico natural, actúa contra bacterias, hongos y virus, fortalece el sistema inmunológico, que es lo que les estoy comentando, es un poderoso analgésico y antiséptico, promueve la regeneración celular, elimina los leucocitos, y es un coadyuvante en infecciones respiratorias, urinarias y de encías. Entonces recuerden, para todas las personas que quieren prevenir enfermarse de tos, gripa o cualquier tipo de estos problemas virales que no están tan famosos el día de hoy, también tenemos lo que es la equinacea púrpura en extracto y en tabletas de la marca Mundo Orgánico. Y por último, les quiero hablar de lo que es el beterriñón. Beterriñón, igualmente en sus dos presentaciones, en tabletas y en extracto, está compuesto por rompepiedra, palo de víbora, dumel, tres costillas, doradilla, estigmas de elote, que son los pelos de elote, indica, cola de caballo, raíz de coco almeca, palo azul, y este producto sirve para quitar el dolor y el ardor al orinar. Limpia los riñones, elimina las piedras, depura la sangre de toxinas por medio de la orina, desinflama la próstata, quita infecciones del riñón y sistema urinario, tanto en hombres como en mujeres. Recuerden, desde riñón, para riñones y también, en el caso de los hombres, para riñones y próstata. Y pues bueno, miren, estamos ya casi llegando al primer corte de esta pausa del programa de la caravana de la Salud Garrido. 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Y por último, en este bloque les quiero hablar del producto Vecinop. Vecinop está hecho a base de aceite de oliva extra virgen con extractos de plantas extraídas en frío, como el similac, hidratis, mercadela, caléndula, cola de caballo, árnica, menta y clavo. Este producto lo estoy mencionando porque yo sé que muchas personas se van a identificar en estos momentos con él. Sirve principalmente para desinflamar y eliminar infecciones de nariz, oído y vagina. Principalmente elimina la sinusitis, nariz tapada y constipada, problemas respiratorios y también para infecciones y dolor de oído en la acumulación de sebo. Cuando hay problemas de amígdalas inflamadas por alguna infección, ayuda a quitar la infección, inflamación y dolor de anginas y oídos. Este producto es para oídos, para nariz y también para vagina. Este producto lo que hace es, ¿cómo te lo vas a aplicar? En el caso de nariz y oído, si tienes un problema de sinusitis o si tienes un problema de inflamación de oídos, vas a agarrar y te vas a poner dos gotas en cada fosa nasal en caso de la nariz o dos gotas en ambos oídos en caso del oído, pero previamente tienes que calentar este producto a baño María, ya que es un aceite de oliva extra virgen con muchas plantas más y es un poco denso, entonces lo calientas previamente a baño María y te lo aplicas tres veces al día. Y en el caso de la vacina, para infecciones leves vaginales, te tienes que aplicar 6 gotas en la cavidad de la vagina lo más profundo posible, 3 veces al día también. Vamos a ir a una pequeña pausa y regresaremos con más consejos de la caravana de la salud de arriba.
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7: Las 9 con 15 minutos.
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0: 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Centro Ecoturístico Lagos de Colón. Este sitio es un sistema lagunario que se encuentra a la altura del ejido Cristóbal Colón, muy cercano a la zona arqueológica El Lagartero. Los Lagos de Colón son un paraje creado por un río procedente de Guatemala que al entrar a Chiapas reduce su velocidad, se separa en múltiples brazos y forma una serie de encantadoras pozas cristalinas con tonos verde y azules. Las lagunas son de aguas cristalinas y de baja profundidad interconectadas entre sí por canales de una superficie de 350 hectáreas donde se encuentran 44 hermosos lagos que permiten apreciar las diversas tonalidades en azul ultramar. El colorido de los lagos, aunado a la exuberante vegetación formada por guanacastles, caobas, cedros y chicos zapotes, logra un perfecto equilibrio con la naturaleza al combinarse armónicamente con la fauna existente, representada por una gran diversidad de peces y aves, así como algunos reptiles y mamíferos. Los Lagos de Colón son un balneario natural. ¿Cómo llegar? De Comitán se transita por la carretera federal número 190. Se recorren 56 kilómetros hasta San Gregorio Chamic. De este lugar se desvía hacia la izquierda para continuar por un acceso pavimentado de 12 kilómetros hasta llegar al ejido Cristóbal Colón.
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5: Ya estamos de regreso, son las 9 de la mañana con 18 minutos a través de la radio del diario. En la caravana de la salud Garrido, el teléfono en cabina es el 961-61-228-60. Bueno, ya estamos de vuelta. Por acá nos están preguntando, nos dice, buenos días, disculpe, ¿cómo se llama el producto que acaba de anunciar para la sinusitis? Y decía que contiene aceite de oliva extra virgen.
6: Claro que sí, el producto que acabamos de mencionar para sinusitis es el Desinop. Desinop, el producto Desinop no es solamente es para sinusitis, es para muchos problemas más, como para inflamación de amígdalas, oídos, dolor de oídos y también para infecciones vaginales. 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Mira, este producto de Sinup está hecho a base de aceite de oliva extra virgen con extracto de plantas extraídas en frío, como lo son Similac, Hidratis, Mercadela, Caléndula, cola de caballo, árnica, menta y clavo. Como te decía, este producto sirve principalmente para desinflamar y eliminar infecciones de nariz, oído y vagina. Pero, mira, quiero darte un ejemplo personal. Estamos hablando de lo que es el destino. Me ha ayudado para mí con personas que tienen un problema de sinusitis. Ya estas personas ya pasaron mucho tiempo, llevan años de tener sinusitis y hasta expulsan un mal olor. O sea, hay personas que por problemas de sinusitis han llegado a pararse al dentista creyendo que tienen una mano podrida, un diente podrido, o que tienen una infección bucal y que están expirando un mal olor, pero no es un problema del dentista, es un problema de sinusitis. Personas que hablan de una manera angustia ya y tienen un dolor en la frente muy grave, incluso hay personas que se le ponen la frente hasta de un color diferente, en este caso sería un color negro. Pues recuerden, de sinusitis se van a poner dos gotas en cada fosa nasal, por la mañana, por la tarde y por la noche, y con eso sería más que suficiente, con una extrema constancia, para que aliviemos el problema de la sinusitis. También por ahí, otro producto del que me gusta hablarles mucho es de la crema maravilla. Este producto está compuesto de varios aceites esenciales, como lo es el colágeno, vitamina E, aceite de almendras dulces, colagina, cera, miel de abeja, aceites florales, seda, y lo que hace una maravilla esta crema es el esperma de ballena. La crema maravilla es una crema indicada principalmente que protege e hidrata la piel reseca, irritada y sensible. Es de cuidado facial, quita manchas provocadas por el sol, manchas causadas por el hígado, cicatrices frescas y ya de mucho tiempo. Para hiotes, que son las manchas claras provocadas por el sol, oprime deficiencia de hierro, barros y espinillas. También se utiliza para el cuidado intensivo de la piel, como por ejemplo enfermedades como la psoriasis, el palmo plantar y hongos propios de la piel. Pues recuerda, la crema maravilla también es una excelente opción para todos los pacientes que tienen un problemita del hígado, que tienen paños, que tienen manchas color oscuras en lo que es las mejillas y en el cuello. Lo puedes utilizar y te va a caer muy, muy bien. Crema maravilla de la marca Mundo Orgánico. 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ayahuasca, que nos sirve para problemas de estrés, para problemas de ansiedad, y que la ayahuasca es una raíz que es importada, es una planta importada, que es una planta adaptógena, recuerden que es un excelente regenerador celular, y que esta planta se adapta a las diferentes necesidades de nuestro cuerpo. Va y regenera en diferentes partes de nuestro cuerpo, dependiendo de las necesidades que tengamos, un problemita en el hígado, un problemita en los riñones, un problemita en el corazón, en el sistema nervioso, en el sistema digestivo, etcétera. La ayahuasca actúa por sí sola. 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Y recuerden que es una alga marina que nos va a hacer sentir muy bien. Y así como esto, también nos trae lo que es el aceite de orégano y muchos productos más. 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En unos minutos se va a conectar con nosotros el doctor Benjamín Gómez para seguir hablando de los productos tan maravillosos que nos traen Laboratorios de Cotson desde la ciudad de Puebla. 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Nos estamos despidiendo entonces de lo que es la caravana de la salud Garrido, su servidor Cupertino Garrido. Estaré atento a todas sus preguntas durante todo el día. Los dejo con el doctor Benjamín Olmos y nos vemos el día de mañana en punto de las 9 de la mañana. Hasta pronto.

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3: Las 9:29.
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siempre, siempre con buenas noticias para ti. Quisiera hablarte acerca de los tesoros que estás perdiendo. Tesoro de la salud, tesoro de la vista, tesoro del tiempo. El tiempo es uno de los tesoros que no se puede recuperar. Tú puedes decir, mañana lo recupero, pero ¿sabes qué? Dios perdona, el tiempo no perdona. El tiempo que tú perdiste, ya no lo vuelves a recuperar. Es cierto, Dios te regala otro nuevo cheque para ver qué vuelves a hacer con ese capital. Lo que no te gastes también ya se perdió. Es como si te regalaran, a ver, te voy a regalar 50,000 pesos para que tú los utilices en lo mejor, invertirlos, hacerlos generar, hacerlos producir para otros días, o malgastarlos, o te quedas dormido y a las 12 de la noche, voy a ver ni qué ocupo mis 50,000 pesos, ya se perdieron. El día ya se perdió. Los valores, aunque pueden ser tangibles, también son invisibles. Por ejemplo, si tú no tienes valores internos que son innegociables, no eres honesto contigo mismo, no tienes amor, no tienes misericordia, no estimas a las personas, no eres honrado, eso no se puede comprar con palabras. Le decía yo a una persona, yo no puedo pagarte por tu fidelidad, yo no puedo pagarte porque tú eres honrado. Sí es cierto, te pago bien, ¿verdad? Porque tú me sirves bien, pero esto que tú haces es extra y mereces que yo te pague más. No te estoy pagando más porque tú te mereces más, porque tienes valores. ¿Sabes que tú no depositarías valores en la basura? En los valores tangibles, por ejemplo, está un banco. Tú llevas 50,000 pesos o 100,000 pesos. Los llevas a depositar y tú sabes que te dijeron que los depositaras en el banco, pero eres descuidada o descuidado y dices, ah, banco, ahí voy a entrar al banco. Ah, es HSBC, sí me dijeron HSBC o Bancomer, cualquiera. Y llegando al banco, tú

se lo di a nadie y después le digo que lo depositara y lo deposité en el bote de la basura. Tú no harías eso, ¿verdad? Tú no depositarías tu dinero en el bote de la basura. Por eso hay una caja ahí que te recibe. Ahora te voy a decir algo importante. Dios no va a depositar nada en ti si no tienes valores. Si tú no eres la caja de valores, si tú no eres el tesoro que va a recibir ese valor. Si tú no tienes valores, es como si fueras al banco. Yo voy al banco y deposito 50 mil pesos. Voy al banco al otro día y saco 30 mil y me quedan 20. En la tarde o mañana saco otros 20. Pero pasado mañana quiero ir al banco y volver a sacar otros 30. Me van a decir, usted ya no tiene valores aquí. Su cuenta está en ceros. Dios no te va a dar, no vas a crecer más en tu economía, más de lo que tú creces. Y ahora te voy a decir algo de la salud. No vas a recibir más cheques de salud de lo que tú tengas de amor y de cuidado por tus ojos. Hablamos hace dos días acerca de la vista. Las personas, así como pierden miserablemente el tiempo, pierden miserablemente también sus ojos, porque están pegados a las redes sociales todo el tiempo. ¿Sabes qué sucede cuando tienes puesta tu vista pegada ahí de una manera fija durante media hora, durante una hora, durante tres horas al día, durante cinco horas al día? Y veo a muchas mujeres y a muchos hombres perder miserablemente el tiempo, pero también los ojos. Los ojos empiezan a envejecerse. ¿Sabes qué? Se empieza a desarrollar. Los niños japoneses, lamentablemente, están desarrollando artritis por los juegos de manuales. Pero también están desarrollando catarata, jóvenes, niños, desarrollando envejecimiento en la vista por tener la vista pegada al celular durante muchas, muchas horas en la computadora. Cuida tus ojos. Yo le agradezco a Dios porque ha llegado a Chiapas, a este lugar maravilloso, ha llegado un antioxidante poderosísimo para tus ojos. Aunque se le vaya casi todo el programa en esto, te quiero decir que cuando tú tomas jugo rojo Claguarante, estás poniendo más que gotitas en tus ojos, más que vitaminas para tus ojos, estás alimentando vida para que tus ojos vivan más. Me decía un hombre, yo empecé a tomarme el Claguarante porque no podían ni siquiera meter la llave al candado, no le atinaba. Sus ojos ya no le respondían. Una mujer me dice, yo me empecé a tomar Claguarante porque a la hora de manejar, iba yo manejando, la verdad, y se me borraba todo, no veía yo la línea, no veía yo que iba yo a rebasar, no veía yo en dónde iba directamente. A eso se le conoce como ceguera nocturna. El envejecimiento en la vista y la ceguera nocturna son dos cosas, digamos que son principal causa de ceguera en nuestro país. Bueno, una de las principales. Si hablo de la principal, de la verdaderamente grave problemática de ceguera, por lo cual muchas mamás, muchos papás que son un roble, después andan dependiendo de la hija para que los lleve a comprar a la tienda, quedaron ciegas, quedaron cieguitos, quedaron invidentes. Mi madre me decía, y de verdad lo digo con tristeza, me dijo mi madre, yo nunca pensé que iba yo a quedar ciega, hijo. Mi madre quedó ciega a una edad joven. Yo no había descubierto el antioxidante natural más poderoso del mundo. Es cierto, le hicieron una operación, le pusieron rayo láser, pero no garantizó que no le afectara. Seguía afectada de la vista. Después le hicieron otra operación, le pusieron un lente intraocular porque se le desarrolló catarata. Digamos que el cristalino del ojo y la niña de los ojos le quedó con opacidad, se veía como dos pedacitos de nube en los ojos. Le hicieron la operación, le pusieron ahí un lente intraocular. Quiero darte una buena noticia. Ha llegado a Chiapas jugo rojo Claguarante. Y te lo voy a decir porque tengo coraje contra la ceguera, contra la retinopatía diabética, contra la catarata, contra la ceguera nocturna, porque mujeres que no se lo merecen, hombres trabajadores, su vista la están perdiendo. Así como puedo decirte que jóvenes están perdiendo miserablemente 24 horas al día, día con día, con día, con día, con día. Se les está escapando a unas personas la vista, y a los jóvenes el tiempo. Dios perdona el tiempo.

0: o no. Grábate lo que te voy a decir. Vas a tomar comprometidamente flavorante como si nada más sirviera para tus ojos. Si solamente flavorante sirviera para proteger la vista de este maravilloso tesoro, merecería el esfuerzo de que yo me lo tomara diario, diario, diario. Si yo te dijera que parte de la causa de ceguera en nuestro país se llama retinopatía diabética, que es una hemorragia indolora ocasionada por el azúcar en la sangre. El azúcar en la sangre, que es un ácido tan corrosivo. Ahora mismo estoy en una de las oficinas, estamos escarbando y veo que hay humedad en la tubería. Quiere decir que una de las tuberías está rota. Te voy a decir algo importante. Las tuberías o conductos, microconductos, que van a alimentar la retina del ojo, están afectados. Se han roto y no duele. Esa hemorragia indolora, Dios mío, es la principal causa de ceguera en nuestro país. Buenas noticias, diabéticas. Buenas noticias, señores trabajadores, hombres y mujeres que están perdiendo la vista, ya sea por envejecimiento en la vista, catarata, ya sea por ceguera nocturna, o sea, esa pérdida gradual de la vista llamada pérdida gradual de la vista o ceguera nocturna, viene por un debilitamiento, o sea, podría corregirse tomando suficientes vitamina A, vitamina D, vitamina B, nutrientes que van a nutrir al ojo, flavonoides, ponerle antocianócidos, todo eso lo contiene jugo rojo flavorante. Contiene vitaminas, contiene antocianócidos, contiene antioxidantes que van a nutrir, son pequeños bastoncillos en la vista. Recuerda algo importante, no dejes a la desidia, mañana. ¿Sabes qué? A veces nosotros damos todo por nuestra familia. Tu familia después ya no te lo va a agradecer. Vas a volverte una carga si te quedas ciega. Si te quedas ciego, necesito hablártelo así, directo, como dicen. Tú necesitas cuidarte. ¿Sabes qué decía Salomón? ¿Quién se cuidará mejor que yo? Si tú te amas, vas a cuidar a tu familia. Haz a tu familia. Tu familia no está para cuidarte a ti. Tú estás para cuidar a tu familia. Yo soy la luz del mundo. Pero hay jóvenes que ni ellos mismos se cuidan. Hay mujeres que no se aman. Hay hombres que nada más aman a su familia, trabajan para su familia o trabajan para el negocio, pero están perdiendo miserablemente su vida y después todo el dinero que ganan no les alcanza para recuperar la vista o en un derrame la vida. Vamos a ir a un corte y regresamos. Con el corazón.
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2: Las 9:44.
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0: Tu ser maravilloso es un tesoro de incalculable valor. Pues mira, cuando un hombre quedó sin un ojo y sin una pierna, porque lamentablemente tomó el carro de su padre, era un joven de 25 años, fue a chocar borracho, perdió un ojo, perdió la pierna, ahora ya no iban a hacer las cosas igual. Muchas personas han perdido la vida por una mala decisión, pero tú tal vez lo estás perdiendo porque no sabes que eres más valioso de lo que tú crees. Cada uno de nosotros tiene un potencial tan grande que ni mil vidas alcanzarían para que tú te gastaras todo el capital de bendición que tú tienes, que tú eres, que tú logras. Si tú te lo propusieras, no tienes por qué estar pobre. No tienes por qué estar enfermo. Te voy a dar una noticia maravillosa. En el momento en que tú decides empezar a cuidarte, este mensaje que te voy a decir vale para que tú te tomes el flagrante. Te voy a decir algo. La ciencia ha investigado, digamos, la fuente de la eterna juventud, cómo poner el freno al proceso degenerativo de envejecimiento. Hombres que están envejeciendo, ¿qué no darían? Michael Jackson, la verdad, un artista que ganó miles y miles y miles y miles de dólares. Él estaba preparando un lugar para que pudieran ponerlo en hielo, para que cuando pasara el tiempo, la ciencia pudiera resucitarlo y pudiera curarlo de alguna enfermedad por la que muriera. Lamentablemente, su cuerpo estaba siendo destruido. Por muchas situaciones y causas, decir, soy culpable o no. ¿Sabes qué te voy a decir? Vamos a decirte algo muy importante. Cuando tú te cuidas, te amas, porque aunque Dios perdona, el tiempo no perdona. Un accidente ya no te perdona. Una pérdida, ya no puedes volver. ¿Dónde está la fábrica de ojos? Yo quiero comprar una. Ya no hay dinero que cubra los gastos de un ojo que está totalmente vaciado. Te pueden poner un ojo de canica, pero ya no es lo mismo. Perdiste tu vista. Este mensaje que te voy a decir, estás envejeciendo diario. Hemos descubierto el tesoro de la eterna juventud, por decir algo, la prolongada de la juventud. Jugo rojo flavorante dentro de mi cuerpo es como un superhéroe que va a perseguir los radicales libres que normalmente están con una misión de oxidarte, destruir el colágeno que está en tu cuerpo. El colágeno está en los ojos, en las venas, en el pene del hombre, en los ojos de la mujer, en la piel, en el cabello. Dios mío, el colágeno, que es la proteína de la juventud, la estás perdiendo día con día. Cuando te angustias, cuando tus neuronas están muriendo, amaneciste tomando alcohol, amaneciste viendo el celular, te desgastaste y ahora necesitas levantarte a trabajar, tu familia necesita alimento y tú no tienes capital, estás cansada, estás cruda, estás borracho todavía, desgastaste tu vida miserablemente. Buenas noticias, yo le voy a recomendar jugo rojo flavorante para que ponga un freno al proceso degenerativo de intoxicación, envejecimiento y de radicales libres. Entra a mi cuerpo flavorante, entra a mi sangre. En mi sangre se convierte en un defensor de ojos, cerebro, corazón, riñones, páncreas. Donde pasa la sangre, pasa el antioxidante natural. Donde pasa la sangre, pasa un reparador. Yo soy aquí en la ciudad de Puebla. El gobierno de la ciudad de Puebla está reencarpetando más de 15 mil kilómetros con recarpetamiento nuevo. Imagínate que alguien entrara a tu cuerpo y quitara todos esos baches de tus venas, de tus arterias, de tus articulaciones, donde pasa la sangre pesadamente, donde no llega el nutriente porque tus venas están ya dañadas, donde hay un paro de no de los maestros, pero te voy a decir de qué es. ya no llega a la sangre por la diabetes. Buenas noticias. Cuando tomas jugo rojo flavorante, aunque no seas diabético, vas a poner un freno a la destrucción de colágeno. Vas a mandar sangre caliente a tus extremidades inferiores. Te voy a dar un secreto maravilloso. Fíjate que parece que tus células pensantes y vivas saben cuando tú te deprimes y no atiendes tu cuerpo, se empiezan a morir, se empiezan a deprimir y parece que las células le dicen una a otra: el jefe dice que nos muramos, y se mueren. Buenas noticias. Cuando tú agradeces, cuando tú dices voy a seguir adelante mi vida para servir, cuando tú dices estoy dispuesto a ser mejor, a aprender más cosas, a dar más, a tener más amor, a cuidarme más, a amarme más, parece que tus células reaccionan y empiezan a regenerarse. Eso es neurociencia. Tú vales más de lo que piensas. Todos los tesoros que tienes dentro, tu cerebro, tu corazón. Una persona está perdiendo diario los riñones por todas las bebidas endulzadas que toma, toda la porquería que estás metiéndole a tu organismo. Estás malgastando lo que a ti no te costó nada. ¿Cuánto te costaron los riñones? Dices que Dios no te ha dado nada. Te dio la vida, te dio el hígado, te dio el corazón, te dio los riñones. Tú no haces nada para que tu corazón siga funcionando. Lo desgastas, lo maltratas, lo dañas, lo afectas, le das alcohol, le das droga, le das tabaco, le das refrescos dulces, 6 cucharadas por cada vaso de refresco. Te voy a recomendar algo. 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Ese bendito jugo, de verdad, le agradezco a Dios, porque no pude salvar a mi madre, murió de 62 años. Mi abuela también, pero con coraje ahora he difundido por toda la República y en Estados Unidos este producto natural, jugo rojo flavorante, al mejor precio, llegando hasta Pachula, Chiapas, llegando a Tuxtla Gutiérrez, llegando hasta el último rincón. Flavorante, bendito jugo, ¿qué hace por tus riñones? Empieza a regenerar las nefronas que tú has gastado, que tú has desgastado, que tú has oxidado. ¿Sabes cuántas personas están afuera del hospital esperando un donador de riñón? ¿Cuántas personas están haciendo fila para que las dialicen? ¿Sabes cuántas mujeres están destruyendo sus riñones y hombres también? Buenas noticias. Si nada más el flavorante le sirviera para entrar a mi sangre y defenderme de los radicales libres, de los oxidantes que inflaman, que destruyen, que ocasionan cánceres, si nada más para eso sirviera flavorante, ese solito contenido sería el compromiso que yo hiciera. Tu servidor, doctor Benjamín Olmos, tengo 21 años de estar tomando jugo rojo flavorante, viendo al 100%, con mis emociones positivas, creyendo de mí lo mejor y mi vida para servir, agradeciendo diario. Mi presión, 120-80. Dios en mi vida, jugo rojo flavorante circulando en mi sangre. Yo voy a despedirme de ustedes deseando que usted se convierta en una persona que estime su cuerpo, sus valores, y que seas cada día mejor. Bendiciones, se despide de ustedes su hermano, su amigo, doctor Benjamín Olmos. Hasta mañana. Gracias.

0: Gracias por sintonizarnos en el 97.7 FM. Nos escuchamos mañana para seguir cuidando tu bienestar de forma natural en La Caravana de la Salud Garrido. Que tengan un excelente día. 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
2: La realidad en que viven no pocos municipios de Chiapas es sumamente reprobable. Mientras vemos al gobernador Eduardo Ramírez Aguilar impulsar estrategias, programas, acciones y políticas públicas a favor del bienestar de todas y todos los chiapanecos, hay presidentes municipales que no entienden o no quieren entender que su función como gobernantes es actuar con compromiso y responsabilidad en su ineludible misión de mejorar la calidad de vida de las personas. En el caso del alcalde de Venustiano Carranza es incluso peor. Augusto Borrás, aparte de los señalamientos de corrupción y desvío de recursos públicos en su contra, ha actuado con total insensibilidad ante el dolor de sus gobernados, tal como lo hizo hace algunos días cuando un grupo de madres buscadoras le solicitó su apoyo para realizar una búsqueda en distintos puntos del municipio donde habían sido descubiertas varias fosas clandestinas. Pero el alcalde les negó el apoyo. No les prestó las herramientas ni la maquinaria para realizar las excavaciones. Dejó a su suerte a este grupo de mujeres que buscan a sus seres amados desaparecidos, o por lo menos un indicio de ellos. En fin, al siguiente día, todas regresaron con las herramientas que pudieron y lo que localizaron fueron restos humanos, celulares, zapatos, cadenas y huesos calcinados. La gran pregunta es, ¿por qué Augusto Borrás no quiso prestar su ayuda? ¿Por indolencia o para evitar que se descubriera lo que todo mundo habla en Carranza? ¿Su presunta responsabilidad en estos crímenes?
1: 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Las 9:58.
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0: 10 en punto de la mañana. Muy buenos días, yo soy Felipe Alamilla. Esto es el programa del pueblo, Denuncia Pública. Estamos transmitiendo en vivo desde la Torre Digital del Diario de Chiapas. Como siempre, es un gusto estar todos los lunes, miércoles y viernes de 10 a 11 de la mañana. Les recuerdo que denunciar es un derecho y una obligación. No se deje intimidar por esos funcionarios públicos que andan haciendo cosas fuera de lo normal. Denúncielo. Aquí no se le cuarta la libertad de expresión a nadie. Hoy tenemos denuncia, y por cierto, tenemos una denuncia de un funcionario de aquí, de lo que es Tuxtla Gutiérrez, y tenemos denuncia de presidentes municipales de aquí, de Chiapas, que vamos a dar a conocer. Y si usted quiere denunciar algo, aquí están los teléfonos. Vamos contigo a todos lados. Y vámonos a la 97.7 FM, la radio de todos, al 965-612-2860. Usted puede hacer todas las denuncias para que nos las hagan llegar y las pasemos al aire. Vámonos hasta la bella Tapachula, a la 96.3 FM, y el número de denuncias es 962-311-2796, y vámonos hasta la bella tierra del Rey Pacal y de la Reina Roja al 103.7 FM, 916-282-1117. Y pues usted nos puede ver en todas las plataformas que tenemos en la Torre Digital del Diario de Chiapas. Todo Chiapas en un solo lugar. En la Torre Digital del Diario de Chiapas, una empresa formada por la familia Toledo Coutinho, y al frente está el doctor Gerardo Toledo Coutinho y el licenciado Rogelio Toledo Coutinho. Para ellos, un abrazo fraternal. Y vámonos con lo que es la portada del Diario de Chiapas. El gobernador del estado, Eduardo Ramírez Aguilar, entrega apoyos y obras a la Concordia y Villa Corso. Anunció la conclusión de obras educativas y nuevas inversiones en este rubro para la Concordia, Villa Corso y otros municipios allá de la Frailesca, sobre todo de todo Chiapas. Muy bien por el gobernador del estado. Y anuncian concurso estatal de ámbar. ¿Qué cree? Leucemia, el 80% del cáncer infantil, pero se le está dando un trato preferencial a todas las personas que tienen, y sobre todo los niños. Aplicar ley ante bloqueo de maestro. Restituyen plantillas en cabildos de Jiquipilas y Ocoso Cuautla. Analizan respuestas del alza salarial de maestro. Esto y más en lo que es la portada del Diario de Chiapas de hoy, 3 de junio de la era 2026. Ya puede usted adquirir su Diario de Chiapas en cualquier tienda de autoservicio. Vámonos inmediatamente con el mensaje del señor gobernador del estado, Eduardo Ramírez Aguilar. 10 de la mañana, 3 minutos, comenzamos. Vámonos al reporte vial. Vámonos con la editorial del día de hoy.
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2: La realidad en que viven no pocos municipios de Chiapas es sumamente reprobable. Mientras vemos al gobernador Eduardo Ramírez Aguilar impulsar estrategias, programas, acciones y políticas públicas a favor del bienestar de todas y todos los chiapanecos, hay presidentes municipales que no entienden o no quieren entender que su función como gobernantes es actuar con compromiso y responsabilidad en su ineludible misión de mejorar la calidad de vida de las personas. En el caso del alcalde de Venustiano Carranza es incluso peor. Augusto Borrás, aparte de los señalamientos de corrupción y desvío de recursos públicos en su contra, ha actuado con total insensibilidad ante el dolor de sus gobernados, tal como lo hizo hace algunos días cuando un grupo de madres buscadoras le solicitó su apoyo para realizar una búsqueda en distintos puntos del municipio donde habían sido descubiertas varias fosas clandestinas. Pero el alcalde les negó el apoyo. No les prestó las herramientas ni la maquinaria para realizar las excavaciones. Dejó a su suerte a este grupo de mujeres que buscan a sus seres amados desaparecidos, o por lo menos un indicio de ellos. En fin, al siguiente día, todas regresaron con las herramientas que pudieron y lo que localizaron fueron restos humanos, celulares, zapatos, cadenas y huesos calcinados. La gran pregunta es, ¿por qué Augusto Borrás no quiso prestar su ayuda? ¿Por indolencia o para evitar que se descubriera lo que todo mundo habla en Carranza, su presunta responsabilidad en estos crímenes?
0: Vámonos inmediatamente, ahora sí vámonos con nuestro compañero Moisés Jurado. Moisés, como siempre, un gusto saludarte en esta mañana soleada. ¿Cómo estás en esa zona donde te encuentras, Moisés? Coméntanos.
3: Qué gusto saludarte, mi estimado Felipe Lamilla, a ti y a todo el auditorio de Denuncia Pública. Nos encontramos justo ubicados en el Parque Central, donde continúan las manifestaciones y obviamente el paro de la Coordinadora del Sindicato Nacional de Trabajadores de la Educación por tercer día consecutivo. Bueno, pues se encuentran instalados aquí sobre las inmediaciones del Parque Central. El día de hoy, pues bueno, van a realizar entre las acciones liberación de caseta con boteo en dos puntos importantes, como es la caseta de cotas de Ocosucuautla y de la vía de Chiapa de Corzo hacia San Cristóbal de las Casas. Así que a manejar con precaución y sobre todo pues en esta parte que ya se encuentran en estos momentos instalados ahí los maestros realizando pues bueno la liberación de la caseta con boteo. Muy importante mencionar esto para que usted también pues bueno circule con precaución. Entre pláticas y con algunos docentes y demás nos comentan que a lo mejor ya esta actividad pueda llevarse a cabo hasta el día viernes. Obviamente el día de hoy por la noche van a tener también su asamblea donde definen pues, las diferentes actividades que van a realizar en los días, pero lo que quieren hacer, pues bueno, a lo mejor de aquí al viernes, lo que nos platicaban, era pues, reunir la mayor cantidad que se pueda hacer a través del boteo para mandar más contingente a la Ciudad de México, donde también se mantiene también allá pues un grupo importante de maestros y docentes de la Coordinadora y el Sindicato Nacional de los Trabajadores de la Educación. Y por ello, pues bueno, en esta misma zona del centro, pues se mantiene acuerpada por elementos de tránsito, quienes están agilizando la vialidad en diferentes puntos del Parque Central, entre ellos la Segunda Oriente, para los que vienen sobre la misma Avenida Central, para que se desvíe, que será sobre la Segunda o Tercera Oriente. Del lado poniente, bueno, a partir de la primera, están completamente ahí los agentes de tránsito y sobre la primera sub puede circular sin ningún problema. Y hablando de los agentes de tránsito, mi estimado Felipe Lamilla, déjame comentarte que, bueno, los accidentes continúan aquí en la capital chiapaneca. Sin embargo, la misma Secretaría de Seguridad Pública y Tránsito Municipal, pues bueno, ya tiene a sus primeros respondientes paramédicos, quienes, pues bueno, ya se han visto en diferentes actividades. Y aquí un poco de adelanto de lo que vamos a tener en la próxima entrevista con Luis Ernesto Mendoza Zambrano, coordinador operativo de Tránsito Municipal. El día de hoy ya no se realizó esta entrevista por actividades que tiene, obviamente, pues ahora sí, el personal de tránsito municipal. Sin embargo, pues acá nos deja esos comentarios.
4: Déjame comentarte que ya cuenta con un grupo de paramédicos, la propia secretaría, y ellos pues ya valoraron aquí la situación, checaron a los lesionados, no hay nada de gravedad, y bueno, pues únicamente los daños materiales. Y felicitar a la Secretaría de Seguridad Pública de Tuxtla Gutiérrez por un grupo de paramédicos que la verdad hay un 10 de 10, hay veces que tardamos en pedir los auxilios, no hospitalar, no llegaban, no se atendían en tiempo y forma. Ahorita déjame comentarte que no es la primera vez que llegan de volada, llegan con esa rapidez. Felicitar ahí a mi secretario por este nuevo proyecto que hoy empieza y pues.
3: Ahí también compartimos algunas imágenes de estos elementos, adscritos a la Secretaría de Seguridad Pública y Tránsito Municipal, quienes, así como lo refiere Zambrano, pues ya han llegado, pues primero, ahora sí como primer respondiente ante diferentes accidentes de tránsito en la capital chiapaneca. Recordemos que también, pues derivado al alta, también accidentes que se registran aquí en Tuxtla Gutiérrez, pues bueno, a veces las ambulancias no hay, el tráfico pesado por también imposibilita el traslado de estas mismas unidades. Y por ello, pues bueno, la Secretaría de Seguridad Pública y Tránsito Municipal ha implementado pues ya a este personal que pues como primer respondiente y sobre todo pues también para la evaluación médica en hechos de tránsito. Así que enhorabuena también por la Secretaría de Seguridad Pública, por estas acciones y por este trabajo que está realizando ahora sí, en estos accidentes, que lamentablemente la capital chiapaneca, eso sí, Felipe, déjame comentarte que requiere de más unidades médicas, más ambulancias, y bueno, al menos la SC, bueno, Secretaría de Seguridad Pública y Tránsito Municipal, pues ya tienen también elementos que pueden llegar un poquito más rápido que las unidades de emergencias. Enhorabuena por esta actividad. Esa es la información que tenemos en esta jornada de miércoles. Viciado Felipe, yo regreso contigo.
0: Gracias, Moisés. Como siempre, en un momento más regresamos contigo a otra parte de esta bella capital. Por favor, maneje precaución. Les recuerdo que las lluvias van a seguir. Hay mucha grava suelta y arenilla. Maneje con precaución. 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
0: 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No sufra más y visite al doctor Eddie Quevedo Ramos. 10:11, vamos a nuestro primer corte comercial. No le cambie porque a nuestro regreso tenemos más denuncia.
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7: Las 10:12.
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9: La radio del diario, con el reporte del Servicio Meteorológico Nacional, el clima diario te informa. Hoy miércoles, San Cristóbal de las Casas, tormentas eléctricas, máxima 21, mínima 12. Suchiapa, tormentas eléctricas, máxima 32, mínima 22. San Fernando, tormentas eléctricas, máxima 28, mínima 20. Berriozábal, tormentas eléctricas, máxima 30, mínima 21. Chiapa de Corzo, tormentas eléctricas, máxima 31, mínima 21. Tuxtla Gutiérrez, tormentas eléctricas, máxima 32, mínima 21. El Clima Diario te informó. Ante el intenso calor, bebe abundantes líquidos, protégete del sol y guarda tus alimentos en lugares frescos.
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12: 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I can't move on,
11: baby doll. 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

0: 10 de la mañana con 15 minutos. Saludo a los amigos allá del 6.7 Voz de Berriozábal, a nuestro gran amigo director general de Radio Naranjo, para él y para todo su equipo, como siempre, nuestro cariño, la 106.7, que es Radio Naranjo, Voz de Berriozábal. Y vámonos inmediatamente, vámonos, miren, con la siguiente información que nos preparó nuestra compañera Cintia Ruiz. Nueva ruta aérea a Houston desde Tuxtla Gutiérrez, Chiapas.
1: Con el objetivo de fortalecer la conectividad internacional, impulsar el turismo y generar nuevas oportunidades de inversión, el gobierno de Chiapas y United Airlines firmaron un convenio para poner en marcha la ruta aérea internacional Houston-Tuxtla Gutiérrez, una oportunidad para incrementar la llegada de visitantes, fortalecer lazos comerciales y posicionar al estado como destino estratégico para el desarrollo económico. El secretario de Economía y del Trabajo de Chiapas, Luis Pedrero González, destacó que esta ruta genera una importante derrama económica, además de abrir la puerta a nuevas inversiones y mayores oportunidades de crecimiento.
2: Materializa la conexión que vamos a tener entre Tuxtla Gutiérrez y el aeropuerto de Houston con la empresa United. ¿Qué es? Es básicamente acercar Tuxtla Gutiérrez al mundo, estar a 2 horas y media del segundo hub más importante de conexiones de los Estados Unidos, y pues esto nos abre un mundo de posibilidades tanto turísticas como de relaciones familiares, gente que a lo mejor ahora va a poder venir más seguido a su casa porque va a ser más rápido, más barato. Estamos estimando una derrama de más o menos 1,200,000 pesos de visitantes semanalmente que vengan de este vuelo únicamente. Entonces esa derrama se vuelve ya un motor importante, y no estoy hablando únicamente de hoteles o de alimentos, sino también estamos hablando de transporte y estamos hablando de proveeduría precisamente para estos visitantes.
1: Por su parte, el secretario de Turismo de Chiapas, segundo Guillén Gordillo, informó que el primer vuelo de esta ruta está previsto para el mes de octubre. Agregó que el costo de los boletos rondará los $500.
3: 28 de octubre para finales de este mes. Es un vuelo que saldrá los miércoles, viernes y domingo. Y el proceso de saber el costo, pues la compañía está analizándolo, pero oscilará entre los $400 y $500, alrededor de los $8,000, $10,000, un vuelo redondo a Houston.
1: Con esta conexión aérea, autoridades estatales buscan fortalecer el crecimiento económico de Chiapas, facilitar la movilidad de viajeros y atraer mayor flujo turístico. Para Diario Media Group e imágenes de Eric Bustillo, Cintia Ruiz.
0: Pues ahí estamos viendo imágenes de esta inauguración de este vuelo que va a haber de Tuxtla Gutiérrez a Houston, aproximadamente 8 a 10,000 pesos va a costar la ida y vuelta, así que nos vayamos preparando nuestra visa, nuestro pasaporte para ir a Houston, para estar allá con los amigos que tenemos allá en Houston, Texas. Es muy maravilloso, es bonito Houston. Yo se los recomiendo que vayan a darse una vuelta allá a esa bella ciudad de Houston. Miren, y pasando a otro tema, esto me acaba de llegar, ahorita me está llegando, me la están pasando esta denuncia y la voy a dar a conocer. Como miren, me mandaron como 3 hojas de este funcionario, y yo le vuelvo a repetir, cuando me manden algo, mándenme la denuncia clara y concisa, objetivamente, para que la demos a conocer. Les recuerdo que es un programa donde tenemos muchas denuncias, y imagínense, me mandan 3, 4, 5 hojas, pues no las puedo pasar todas, es un programa de una hora. Pero esto dice así: mi estimado licenciado Felipe Alamilla, por medio de usted y de su programa deseo hacer una denuncia pública en contra del contador José Luis Rodríguez, a quien apodan El Puma. Yo pensé que era el artista José Luis Rodríguez, El Puma. Y lo denunciamos como una persona violentador de mujeres y déspota, soberbio, por el trato de la misma, que si no ceden a sus caprichos, amenaza con correrlas o correrlos, porque él dice ser el próximo candidato por Tuxtla Gutiérrez a regidor. Es por eso que me atrevo a hacer esta denuncia en su programa, que es muy visto por la ciudadanía tuxtleca y que pueda llegar a oídos de nuestro señor presidente municipal Ángel Torres, quien es una persona muy humanista, y sabemos que habrá una pronta respuesta en contra de este contador José Luis Rodríguez, a quien apodan el Puma. Bueno, pues miren, esto yo sí hago un llamado enérgico para que pongan en su lugar a José Luis Rodríguez, el que le apodan el Puma, que deje de andar de insolente, de soberbio, y sobre todo andar acosando ahí a la clase trabajadora. Eso ya no se puede permitir aquí en Chiapas ni en Tuxtla Gutiérrez. Contador, póngase a trabajar, póngase a dar lo mejor de usted. Es un gran lujo ser funcionario de esta capital. Y si usted es de aquí, le recuerdo que usted tiene una familia, tiene hijos, tiene primas o tiene hermanas. No es posible que me manden a decir que usted es una persona, a ver, violentador de mujeres y déspota. Porque si no ceden a sus caprichos, amenaza con correrlas. Bueno, ¿quién demonios se ha creído que es usted? Mire, ayude al presidente. Usted no es político. Usted es de un área administrativa. Deje que los políticos hagan política. Y usted póngase a trabajar, a dar resultados de la mano del presidente. El presidente ahí anda día y noche trabajando. Y ustedes no se ponen las pilas. De veras, pónganse.

0: Es usted, mire, ayude al presidente, usted no es político, usted es de un área administrativa, deje que los políticos hagan política y usted póngase a trabajar, a dar resultados de la mano del presidente. El presidente ahí anda día y noche trabajando y ustedes no se ponen las pilas, de veras, ponga. Y mire, ¿qué cree? En este momento me hicieron llegar este café. Pasando de cosas tristes a cosas bellas. Miren este café. Oiga, este café es de exportación. Miren, miren que es café original Don Pepe's. Es 100% puro café molido de altura gourmet de Chiapas. Calidad de exportación. Me acaban de hacer llegar este café mi gran amigo José Tanús Piña Soria. José Tanús, como siempre, hermano del alma, que ha andado un poco delicado de salud, mi gran amigo José Tanús, para el cual le mando un abrazo fraternal, que Dios te bendiga, y gracias por acordarte de nosotros. Este café está en varias partes del mundo, de veras, cuando usted vaya a otros países, se va a encontrar con este café, que es orgullosamente chiapaneco. Aquí hay manos chiapanecas y empresarios chiapanecos. De veras, qué bueno que este café nos representa en el mundo. Este café se queda aquí, ya me lo pidieron aquí los muchachos. Muchachos, aquí está su café, para que lo prueben, y es café de altura. Gracias, de veras, muy rico café de el gran amigo José Tanús Piña Soria, al cual quiero y admiro mucho. Vámonos, y cambiando un poco de tema, nos envían la siguiente denuncia. Piden al ACE investigar al edil de Chenaló. Miren, este presidente, este hermoso muchacho que ven ahí, pues por esta acción, el alcalde Alberto López González ordena, oiga, la expulsión del denunciante, el cual pide protección para su familia. César Oliverio Gómez Hernández, ciudadano, que ha promovido denuncias relacionadas con presuntas obras fantasmas y posibles malos manejos del recurso público en el municipio de Chenaló por el presidente Alberto López González. Oigan, que denunció públicamente haber sido expulsado de la cabecera municipal durante una asamblea general realizada el pasado lunes. Según versión, la decisión fue expulsada por autoridades comunitarias y actores identificados con el PRI, quienes presuntamente le impidieron ejercer sus derechos de réplica y lo señalaron de actuar con fines políticos y económicos. El denunciante aseguró que su participación en distintas mesas de trabajo y gestiones ante instancias estatales y federales tiene como único propósito exigir transparencia en la ejecución de obras públicas correspondiente al ejercicio del año pasado, 2025. Asimismo, rechazó las acusaciones de haber solicitado recursos económicos, óigase muy bien, a cambio de frenar sus acciones, afirmando que dichas versiones son falsas y buscan desacreditar estas denuncias que se han presentado ante diversas autoridades. Finalmente, responsabilizó al presidente municipal de Chenaló, Alberto López González, al agente municipal Gilberto López Hernández, así como a Víctor Daniel Pérez Vázquez, Cristóbal Rodríguez, Alberto Pérez, Felipe Arias Guzmán, Juan Mauricio Gómez Díaz y Víctor Pérez Santis, de cualquier afectación que pudiera sufrir él o su familia. Al mismo tiempo, solicitó medidas de protección para salvaguardar su integridad física. Pues eso es lo que está pasando allá en la bella Chenaló, con ese tipo de presidentes abusivos, bandidos, de veras que tenemos. Yo no sé de veras, pero es importante, hago el llamado a los órganos pertinentes, como al órgano de anticorrupción y a la ACE, de una vez, para que manden ahora sí, se haga una investigación a este presidente abusivo, de veras, que tenemos uno de los presidentes abusivos de aquí, de los tantos que tenemos en Chiapas. Por favor, ya no nos dejemos sorprender de estos canallas, de estos buitres que tenemos aquí en Chiapas. Ya vienen las elecciones del 2027 y por favor piense muy bien por quién va a votar, y ya no se deje, ya no venda su voto, ya no venda las conciencias de su familia, de los hijos de sus hijos. Se ha llegado el momento de que en Chiapas, como dice el gobernador, se camine por donde se debe de caminar, que es la transparencia, y el que la deba la tiene que pagar. Vamos a un corte comercial. Yo regreso con más denuncias. No le cambien.
1: 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Las 10 con 28 minutos.
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10 de la mañana con 31 minutos y saludo con mucho gusto al maestro Joaquín López. Don Felipe, muy buenos días. Me da mucho gusto escucharlo. Saludo y bendiciones de Joaquín López desde Plan de Ayala. Don Joaquín, como siempre, nuestro cariño para usted y para toda su familia. Sabe que aquí se le quiere mucho. También aquí está el maestro de maestro José Tanús, que nos mandó un café hace un momento, yo anunciaba el café. Y también me están preguntando si dónde pueden conseguir este café de altura, porque me dice una persona por aquí que ya lo probó y es delicioso, que es exquisito café. Entonces yo le pido a nuestro hermano José Tanús, que está en este momento en la línea, por favor que nos diga dónde podemos adquirir este café, que claro que se está exportando a varias partes del mundo y es muy rico. Le agradezco a José Tanús que nos haya mandado este café, que ya lo dejé aquí para que lo pruebe todo el equipo de la Torre Digital del Diario de Chiapas. Y vámonos. Nos envían la siguiente denuncia, donde responsabilizan al alcalde, óigalo muy bien, Luis Alberto Valdés Díaz, por amenazas de violencia. Y dice así, nos mandan esta misiva a los medios de comunicación y al pueblo de Chiapas, los transportistas de volteo, de la bella Teopisca, óigalo muy bien, denunciamos que estamos bajo una gran amenaza de violencia física eminente del presidente municipal Luis Alberto Valdés Díaz, quien nos ha lanzado un ultimátum definitivo que tenemos hasta las 2 de la tarde, dice, hasta las 2 de la tarde para movernos del lugar donde estamos. Donde nos estamos manifestando pacíficamente en legítima defensa de nuestro trabajo, bajo la advertencia que si no lo hacemos va a mandar gente a desalojarnos. Este violento presidente de allá de la bella Margarita, que es Luis Alberto Valdés Díaz, que es un gran corrupto. De hecho, voy a pasar la otra semana, les voy a dar otras denuncias que me hicieron llegar, sobre todo de un asesinato de un motociclista, que lo dicen ahí que lo mataron los policías y que hasta el día de hoy no han aclarado este crimen. Pero esto pues es lo que pasa allá en la bella Teopisca. Hacemos responsable directo al alcalde Alberto Valdés Díaz de cualquier agresión, atentado o daño que sufran nuestros compañeros. A partir de este momento, nuestra protesta es pacífica y justa. Lo único que pedimos es que este presidente respete la palabra del gobernador, quien claramente ha dicho que el trabajo es para todos los chiapanecos y que debemos de trabajar en unidad todos. Así es, pero este presidente, que ahí lo tienen, lo pueden ver, aquí tenemos las imágenes en la pantalla, que se trata de Luis Alberto Valdés, un bandido, una persona que son unos grandes caciques, esta familia de lo que es Luis Alberto Valdés Díaz. Ahí lo tiene, mire, con dinero en la mano, este gran cacique, gran mercenario, gran corrupto que existe. Yo hago un llamado nuevamente a los órganos de anticorrupción, señores, y también a la ACE, para que de una vez pues investiguen qué está pasando con estos presidentes municipales que han hecho un municipio caciquil de generaciones junto con su familia. Se van ellos, dejan a su esposa, dejan a una amiga, dejan a su sobrina, dejan a sus hermanos, dejan a sus hijos. Es una vergüenza que esto siga pasando en Chiapas. Pero también hago el llamado nuevamente que este 2027 ya no sigamos votando por los mismos. Ya el que fue presidente, que se vaya al diablo. Ya no tienen nada que hacer. Si tuvieron la oportunidad de estar 3 y 6 años... y se dedicaron a robar, a saquear. Son una bola de colmoyotes, son una bola de holgazanes, de vividores. Eran unos pobres diablos. Y hoy son los millonarios del pueblo. El que era rico se quedó pobre y ellos hoy son millonarios. Pero
este presidente, en verdad, como lo es Luis Alberto Valdés Díaz, debería de estar en la cárcel. Así que, por favor, señores de la Fiscalía General del Estado, del órgano de anticorrupción y de la ACE, se ha llegado el momento de investigar a estos grandes delincuentes.

0: nada menos que Luis Alberto Valdés Díaz debería de estar, pero en el amate. Así que, señor, póngase a hacer sus cuentas claras y concisas, porque de no ser así, los próximos años será usted huésped del bello hotel de mil estrellas que se llama El Amate. Y vámonos a otra cosa más bonita, y siguiendo con la información, nos hacen llegar que la nueva Asociación Nacional de Locutores de Chiapas quedó conformada con lo que marcan los cánones estatutarios en Chiapas. La nueva Asociación Nacional de Locutores de México, ANLM, fue la propia dirigente nacional de este organismo, Rosalía Buan, quien le tomó la protesta a la nueva dirigencia aquí en la entidad, que la encabeza el periodista Carlos Núñez Martínez, que la nueva organización legal que a partir de hoy, pues es esta nueva Asociación Nacional de Locutores. Tenemos imágenes ahí que nos hicieron llegar, que vamos a ver en este momento, donde vemos que la nueva Asociación Nacional de Locutores toma protesta. Ahí tenemos la nueva dirigencia conformada por todos estos locutores, comunicadores y columnistas del estado de Chiapas. Yo nada más los exhorto a que se conduzcan con la verdad, con entrega y pasión, y que se respete todo lo que sea en bienestar de la sociedad y del propio gremio. Y también saludo a la señora Rosalía Huaún, que es la dirigente nacional de lo que es la Confederación Nacional de Locutores en México y en Chiapas. Muchas felicidades y que vengan muchos éxitos en el futuro. Y vámonos con la siguiente información que nos preparó nuestro compañero Eden Gómez. Llamado urgente por los derechos y la inclusión del colectivo de personas con discapacidad en Chiapas, que deben ser tomadas en cuenta y fortalecidas.
1: El colectivo de personas con discapacidad del estado de Chiapas ha emitido un fuerte pero urgente llamado a las autoridades de los tres niveles de gobierno, así como también a la opinión pública, con la firme intención de exigir el cumplimiento de sus derechos elementales y la atención inmediata a una serie de demandas estructurales. En conferencia de prensa mencionaron que el movimiento enfatiza que la inclusión no debe ser considerada bajo ninguna circunstancia como un favor o una dádiva. En este sentido, refirieron que es importante que las autoridades sigan abonando acciones que permitan alcanzar este objetivo. El colectivo expone un pliego petitorio detallado que abarca 12 puntos fundamentales para el desarrollo integral y autónomo de sus integrantes. La intención, cerrar la brecha de desigualdad.
2: 1. Inclusión laboral en los tres niveles de gobierno, municipal, estatal y federal, para las personas con discapacidad con el perfil correspondiente y adecuaciones accesibles. Punto número 2. Transporte público adaptado para las personas con discapacidad. Punto número 3. Instalación del Consejo Estatal de Personas con Discapacidad con su presupuesto correspondiente. 4. Educación inclusiva para las personas con discapacidad. 5. Atención en salud para las personas con discapacidad.
1: Con esto se pretende seguir abonando acciones que permitan la reducción de esta falta de oportunidades al sector, considerando que en su momento han tenido reuniones con las autoridades de gobierno del estado, sin embargo, no se han tenido acciones concretas para con ello alcanzar los diversos acuerdos que permitan atender este llamado. Para Diario Media Group, Eden Gómez.
0: 10:41 a.m. Vámonos, y siguiendo con la información, el Ayuntamiento de Tuxtla Gutiérrez, a través del Instituto del Deporte Tuxtleco, invita a participar en el Mundialito Interpretas 2026, modalidad fútbol 5 en las ramas varonil y femenil. Si eres estudiante del nivel medio superior, esta es tu oportunidad para demostrar tu talento, formar tu equipo y vive una gran experiencia deportiva. El torneo reconocerá a los 4 mejores equipos de cada rama, promoviendo la sana convivencia, el trabajo en equipo, el espíritu deportivo.

0: Entre las juventudes tuxtlecas y las inscripciones van a estar abiertas para dar a conocer las bases generales, requisitos y fechas importantes. Visita las páginas, óigalo muy bien, oficiales del Ayuntamiento de Tuxtla Gutiérrez y del Instituto del Deporte Tuxtleco Indetux. No te quedes fuera y a partir de esta y participa en esta gran fiesta que es ahora sí de lo que es el Mundialito Interpreta. Vamos a un corte comercial. 10:42 a.m. Yo regreso con el final del programa Denuncia Pública.
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3: Si eres estudiante de nivel medio superior, participa en el Mundialito Interprepas 2026 Fútbol 5 en las ramas varonil y femenil. 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

0: 10:45, les pido encarecidamente maneje con mucha precaución. Están trabajando en toda la República Mexicana, hay hombres y mujeres trabajando, pues componiendo algunas calles, fugas de agua, y sobre todo ahora que las lluvias están fuertes en diferentes partes de este bello territorio mexicano, pues maneje con precaución porque hay arenilla, hay agua, y por favor, frene despacio. Les recuerdo que no todos andamos en carro, también hay gente que anda caminando, y no vaya a atropellar a alguien. Cuide a los motociclistas, cuide a los que manejan bicicleta. Por favor, respete a la autoridad competente. Y vámonos con la siguiente información que nos preparó nuestra compañera Carla García. Exigen reforzar prevención y justicia con perspectiva de género en Chiapas.
1: La colectiva 50 más 1, capítulo Chiapas, manifestó su preocupación por el incremento de los feminicidios registrados en la entidad durante los primeros 6 meses del año y llamó a reforzar las acciones de prevención, investigación y acceso a la justicia con perspectiva de género. Alma Rosa Cariño Pozo, presidenta de la colectiva, señaló que este delito es de las expresiones más extremas de violencia contra las mujeres.
2: Bueno, los feminicidios siguen al alta. Es un delito que... el más violento, es un delito que nosotros no solamente condenamos, sino que exigimos a las autoridades que de manera continua estén investigando y administrando la justicia, pero que sea con perspectiva de género. Creo que la Fiscalía del Estado le ha apostado a la prevención y nosotros estamos puestas, ¿verdad?, para apoyar como colectivas en una prevención para erradicar la violencia.
1: La activista reconoció que existen esfuerzos institucionales en materia de prevención, sin embargo, consideró indispensable fortalecer el trabajo conjunto entre autoridades y organizaciones civiles para atender las causas estructurales de la violencia. Cariño Pozo destacó que gran parte de esta problemática tiene origen en patrones culturales y entornos familiares donde la violencia se normaliza.
2: Bueno, la violencia no tiene límites, no tiene espacios. No hay ninguna distinción, la violencia está presente en todos los ámbitos, en todas las edades. ¿Qué queremos las mujeres? Vivir en paz. Y para esto tenemos que erradicar la violencia y solas no podemos. Tenemos que tener aliados, hombres, esas nuevas masculinidades, esos nuevos proyectos, esas nuevas prevenciones. Y esto es responsabilidad de todas y de todos.
1: Finalmente, sostuvo que la erradicación de la violencia de género requiere la participación de toda la sociedad, incluidos los hombres, mediante la construcción de relaciones basadas en el respeto y la igualdad.
2: Pues yo creo que más prevención, más atención, y que las personas que son juzgadoras, las personas que están investigando ese delito, lo hagan con perspectiva de género.
1: Informó para Diario Media Group, Carla García.
0: Pues en nombre de todos los que laboramos en esta empresa, de todos los que conformamos Denuncia Pública, le mandamos el abrazo solidario a todas las mujeres que son violentadas por alguna persona, esos que se dicen que son hombres, pero les falta de veras, deben de respetar. Hago un llamado respetuoso a que respeten a las mujeres, no ande acosando a nadie. Por favor, amigo que me estás viendo, si tienes problemas mentales, acude con un psiquiatra o con un psicólogo, porque eso de andar acosando a las mujeres y eso de andar queriendo golpear a una mujer, eso ya es de una persona que anda mal de un tornillo. Así que, por favor, nuestro cariño, nuestro amor y nuestro respeto para las mujeres. A las mujeres no se les puede tocar ni con el pétalo de una rosa. Así que respetemos a las mujeres, y ustedes, mujeres, denuncien. Vámonos con nuestro compañero Moisés Curado. Moisés, que te encuentras al lado de una gran mujer. Coméntanos.
3: Así es, mi estimado Felipe Alemilla, qué gusto saludarte. Ya para ir culminando la emisión de Denuncia Pública, me encuentro con Alejandra Teco García, una de las afectadas en esta colonia de Terán, justo sobre la Segunda Norte y Calle Central, donde, pues bueno, al lado de su domicilio hay una constructora y pues obviamente meten maquinaria pesada, pero esto ya ha afectado a varios domicilios sobre esa zona. ¿Puedes platicarnos, por favor?
4: Hola, buenos días, mi nombre es Alejandra Teco. Okay. Yo vengo reportando desde hace muchos años lo que es esta consultora. Empezó como consultora más, pero es una consultora que fracasó y luego la convirtieron en una renta de maquinaria pesada. Entonces, ahorita lo que necesitamos nosotros es que lo reubiquen, ya que están trayendo más máquinas pesadas. Entonces, tenemos personas que ya son mayores de edad, que sufren de nervios, sufren de presión alta, sufren del corazón. Cada vez que ellos mueven las maquinarias pesadas, las casas tiemblan. Pero como son casas de dos pisos, es tanto la vibración que se va cuarteando lo que son las paredes de afuera, de los cuartos, están súper cuarteadas. Ya rompió el piso de lo que son la calle, las banquetas, ha destruido totalmente lo que son las banquetas. Entonces, lo que necesitamos que reubique el señor Jorge Luis Martínez Salazar sus máquinas, por favor, que las quite de acá, porque nos está dando mucho daño, nos quita la paz. En la madrugada ellos vienen a encender sus máquinas para treparlas a otro carro, a otro tráiler, para llevárselas. Y créame que mientras van sacando esas grandes máquinas, va haciendo vibrando, se escucha más lo que son el sonido de las máquinas que cuando nosotros salimos a hablar. Entonces, hoy en la mañana fue eso el problema, de que no se escuchaba nada porque las máquinas estaban ahí operando. Cuando vienen a lavar sus máquinas, sacan el aceite negro y manchan todo lo que son lo que es la carretera y la banqueta. Entonces, por favor, Eduardo, gobernador, se lo pido, presidente Ángel Torres, se lo pido, por favor, Protección Civil, Desarrollo Urbano, los que nos ayuden, por favor, a remover lo que son estas máquinas de acá, por favor. ¿Por qué? Porque nuestros hogares ya están súper, súper destruidos.
3: Ahí tienes la información, mi estimado Felipe Lamilla. Cabe mencionar que pues esta afectación ya lleva bastante tiempo, y aquí la señora Alejandra pues bueno también ha denunciado ayer, pues bueno, tomó el valor para compartirlo en las redes sociales. Esto se viralizó, bueno, de manera local aquí en Tuxtla Gutiérrez, y por ello pues bueno damos continuidad a esta denuncia, y esperemos que bueno la autoridad competente, también las dependencias competentes, pues puedan realizar algo. En estos momentos ya hay una patrulla de tránsito municipal a nuestras espaldas que pueden ver, el cual también ha dado atención. Ayer movilizaron también maquinaria pesada y los estuvieron sacando, ¿no?
4: Sí, traen todos los días, llevan y traen, dejan, meten todo esto, pero ellos se les viene y se les dice algo, dicen que son del Partido Verde, que no le pueden hacer nada al señor porque este es un político pudiente que es amigo del gobernador. Entonces, en sus redes sociales tiene foto con él. Entonces, eso a nosotros, okay, está bien, pero para meterse por la política necesitan tener un corazón bueno, amable, para bondadoso para las personas, porque necesitan también de nuestro apoyo. Pero esta persona se le dice y no hace caso. Manda a sus trabajadores a hablar con nosotros. Entonces, por favor, le pedimos que hagan algo.
3: Pues ahí tienen la información, mi estimado Felipe, y bueno, agradecemos aquí, pues bueno, Alejandra, quien se ha tomado, pues ahora sí, pues este momento para dar a conocer su denuncia. Y brevemente también te comparto rápidamente, Felipe, para los que vienen sobre el Libramiento Sur, manejen con precaución. Hay un autobús, se encuentra varado, falla mecánica, en sentido de oriente a poniente, ahí donde se encuentra el obelisco, la antorcha de solidaridad, por lo que invitamos obviamente a manejar con precaución. Hay elementos de la Guardia Estatal Vial Preventiva acorpando esta zona, brindando el apoyo vial, así que maneje y sobre todo respete el límite de velocidad. Así la situación aquí en Tuxtla Gutiérrez, en la parte sur poniente de la capital chiapaneca, en esta icónica colonia como es Terán. Y bueno, estas afectaciones que, como podemos ver, ya sí es visible las afectaciones en las bardas, en las entradas de estos domicilios. Este es el reporte que tenemos, mi estimado Felipe.
0: Así es, Moisés, como siempre, un gusto saludarte y te agradezco mucho que se le siga dando el seguimiento adecuado a esta denuncia, que hoy tenemos a una mujer de valor, como es la señora Alejandra. Dile que no está sola, la vamos a seguir, esta denuncia hasta que muevan a esos, a esa maquinaria pesada. No estamos diciendo, pues ellos ya les ganó, pues Terán está creciendo mucho y esto es un peligro hasta para los jóvenes, para los niños, porque puede pasar un accidente. Yo hago el llamado a las autoridades competentes y sobre todo que el gobernador, el único amigo que tiene el gobernador, se llama Chiapas. No sí. Tiene amigos ahí que anden haciendo tonterías. Así que yo te agradezco, hay que seguirle dando el seguimiento y darle un abrazo a la señora Alejandra por tener la capacidad de denunciar y no dejarse. Gracias, señora. Un abrazo. Gracias. Como siempre, muy buen día y nos vemos el próximo viernes 10 en punto de la mañana. Así hemos llegado al final. Esto es Denuncia Pública. Yo los espero el próximo viernes 10 en punto de la mañana. Dejo encendida la luz de la esperanza para los niños con cáncer, para las mujeres que están enfermas y a todos los que están pasando por un momento difícil en todo el mundo, en México y en Chiapas y en Tuxtla Gutiérrez. Yo soy Felipe Alamilla. Como siempre, que Dios bendiga a Tuxtla, que Dios bendiga a Chiapas, que Dios bendiga a México, que Dios bendiga al mundo. ¿Sabe qué? No se deje y denuncia. Hay mucho bandido, mucho ratero que tenemos que seguir denunciando.
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7: 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La Cascada El Aguacero y el río subterráneo en la Cueva El Encanto, dos atractivos naturales para disfrutar. 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Nadar, disfrutando del agua cristalina que forma la Cascada El Aguacero. 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
2: Las 11 en punto.
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4: La realidad en que viven no pocos municipios de Chiapas es sumamente reprobable. Mientras vemos al gobernador Eduardo Ramírez Aguilar impulsar estrategias, programas, acciones y políticas públicas a favor del bienestar de todas y todos los chiapanecos, hay presidentes municipales que no entienden o no quieren entender que su función como gobernantes es actuar con compromiso y responsabilidad en su ineludible misión de mejorar la calidad de vida de las personas. En el caso del alcalde de Venustiano Carranza es incluso peor. A Augusto Borrás, aparte de los señalamientos de corrupción y desvío de recursos públicos en su contra, ha actuado con total insensibilidad ante el dolor de sus gobernados, tal como lo hizo hace algunos días cuando un grupo de madres buscadoras le solicitó su apoyo para realizar una búsqueda en distintos puntos del municipio donde habían sido descubiertas varias fosas clandestinas. Pero el alcalde les negó el apoyo. No les prestó las herramientas ni la maquinaria para realizar las excavaciones. Dejó a su suerte a este grupo de mujeres que buscan a sus seres amados desaparecidos, o por lo menos un indicio de ellos. En fin, al siguiente día, todas regresaron con las herramientas que pudieron y lo que localizaron fueron restos humanos, celulares, zapatos, cadenas y huesos calcinados. La gran pregunta es, ¿por qué Augusto Borrás no quiso prestar su ayuda? ¿Por indolencia o para evitar que se descubriera lo que todo mundo habla en Carranza, su presunta responsabilidad en estos crímenes?
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1: Las 11 con 13 minutos.
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0: 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Centro Ecoturístico Lagos de Colón. Este sitio es un sistema lagunario que se encuentra a la altura del ejido Cristóbal Colón, muy cercano a la zona arqueológica El Lagartero. Los Lagos de Colón son un paraje creado por un río procedente de Guatemala que al entrar a Chiapas reduce su velocidad, se separa en múltiples brazos y forma una serie de encantadoras pozas cristalinas con tonos verde y azules. Las lagunas son de aguas cristalinas y de baja profundidad interconectadas entre sí por canales de una superficie de 350 hectáreas, donde se encuentran 44 hermosos lagos que permiten apreciar las diversas tonalidades en azul ultramar. El colorido de los lagos, aunado a la exuberante vegetación formada por guanacastles, caobas, cedros y chicos zapotes, logra un perfecto equilibrio con la naturaleza al combinarse armónicamente con la fauna existente, representada por una gran diversidad de peces y aves, así como algunos reptiles y mamíferos. Los Lagos de Colón son un balneario natural. ¿Cómo llegar? De Comitán se transita por la carretera federal número 190. Se recorren 56 kilómetros hasta San Gregorio Chamic. De este lugar se desvía hacia la izquierda para continuar por un acceso pavimentado de 12 kilómetros hasta llegar al ejido Cristóbal Colón. 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
2: Las 11 con 33 minutos.
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1: Las 11 con 47 minutos.
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1: 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Las 12 con un minuto.
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3: La realidad en que viven no pocos municipios de Chiapas es sumamente reprobable. Mientras vemos al gobernador Eduardo Ramírez Aguilar impulsar estrategias, programas, acciones y políticas públicas a favor del bienestar de todas y todos los chiapanecos, hay presidentes municipales que no entienden o no quieren entender que su función como gobernantes es actuar con compromiso y responsabilidad en su ineludible misión de mejorar la calidad de vida de las personas. En el caso del alcalde de Venustiano Carranza es incluso peor. Augusto Borrás, aparte de los señalamientos de corrupción y desvío de recursos públicos en su contra, ha actuado con total insensibilidad ante el dolor de sus gobernados, tal como lo hizo hace algunos días cuando un grupo de madres buscadoras le solicitó su apoyo para realizar una búsqueda en distintos puntos del municipio donde habían sido descubiertas varias fosas clandestinas. Pero el alcalde les negó el apoyo. No les prestó las herramientas ni la maquinaria para realizar las excavaciones. Dejó a su suerte a este grupo de mujeres que buscan a sus seres amados desaparecidos, o por lo menos un indicio de ellos. En fin, al siguiente día, todas regresaron con las herramientas que pudieron y lo que localizaron fueron restos humanos, celulares, zapatos, cadenas y huesos calcinados. La gran pregunta es, ¿por qué Augusto Borrás no quiso prestar su ayuda? ¿Por indolencia o para evitar que se descubriera lo que todo mundo habla en Carranza, su presunta responsabilidad en estos crímenes?
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0: ¿Qué tal? ¿Cómo estamos? Buenas tardes, bienvenidos. Ay, sí que era otra cosa. A veces la app de los bancos espanta. Yo dije, ay, ya. ¿Quién depositó? Pero no, nada más están diciendo que son los puntos. Rayos. Bienvenidos a La Remontada, ¿cómo están? Qué gusto saludarlos, 12 del día con 9 minutos, casi 10 minutos ya, en unos momentos cambia el segundero. Gracias por estar con nosotros, mitad de semana, ¿cómo le va con este calorcito, con esta humedad en Tuxtla Gutiérrez, eh? ¿Qué tal ayer con la lluvia? Mientras escuchaba el compa ayer, allá en Tuxtla Gutiérrez, estaba lloviendo. Y bueno, en fin, bienvenidos 8 días para la fiesta mundialista. Ya estamos más que puestos y listos para la Copa del Mundo. Ya está Japón en Monterrey, en su respectivo campamento. Irak ya está en Tijuana, en su respectivo campamento. Sudáfrica, el primer rival de la selección mexicana, ya está en Pachuca, que es su respectivo campamento para esta Copa Mundialista. Y en fin, van llegando más selecciones, que ya comienza a disfrutarse y a verse y a vivirse la Copa del Mundo, que arrancará el 11 de junio. Estamos 8 días para que arranque esta fiesta mundialista. Mañana va a jugar la selección mexicana, la poderosísima, única e inigualable selección mexicana. Yo me di cuenta que los chiapanecos son muy rencorosos, De verdad, somos muy rencorosos. Ya vi que en redes sociales, pues hay una parte que sí acepta, que sí le perdona el error. Lo voy a etiquetar de esa manera. Le perdona el error al señor, bueno, al joven. Se me fue la palabra. Al chaval. De tan solo 17 años, seleccionado nacional, nacido en Tuxtla Gutiérrez, pero él dice que se siente tijuanense de corazón. Y pues usted no sé a qué team se va a unir, al que está a favor de perdonarle el errorcillo, el sentimiento, o si usted se suma a la gran mayoría que pues ya casi le dicen fuchi a Gilberto Mora, Así que, pues bueno, estén al pendiente qué pasa con este muchachón y con la selección mexicana. Mañana van a jugar, vamos a ver, yo creo, quizá en un 80% el tema del 11 titular que veremos contra Sudáfrica. Probablemente algunos cambios antes del debut de Javier Aguirre y México en la Copa del Mundo. Y bueno, en fin, ya le estamos platicando de eso. La Organización Estatal del Fútbol Americano también, que ya tiene su segunda jornada de actividad concreta. Hay líderes y se perfilan algunos ya para estar en el playoff. Faltará qué pasa con el resto de la fase regular, pero bueno, ya tenemos por lo menos un panorama hacia dónde se va dirigiendo toda esta situación. Le recuerdo el número en cabina, 961-612-2860, para que estemos en contacto con todos ustedes a través de la línea telefónica y el mensajero. Aquí anda el buen Jeremy Javier ya listo para atender todos sus mensajes y llamadas. Y saludos a Elena Lazos allá en Palenque, que siempre está con nosotros en el 103.7 de FM. Gracias, Elena, gracias a toda la gente que nos escucha allá en Palenque. Y por supuesto, a usted que siempre está en sintonía de la radio del diario en cualquier horario, que anda escuchando usted toda la barra programática. Le doy la bienvenida, ya está con nosotros también en esta cabina de transmisión, listo para platicarnos de toda la información deportiva. Hoy inicia la serie final de la NBA. Ahorita vamos a platicar de ello. Lalo Solís, bienvenido a La Remontada.
1: ¿Qué tal, Georgie? Hoy venimos a platicar de lo que gustes y mandes. Hay mucho de qué platicar, pero
0: hombre,
1: vengo como que en estado zen, ¿sabes? Acabo de ir a la presentación del medio maratón Ferrer en Chiapas 2016.
0: Ah, se va para agosto, ¿no?
1: El 16 de agosto. 16 se corre. Ya están abiertos los registros. Ahí le encargo, porque Rey López dijo que hay cupo limitado, ya se la sabe. Y que lo que mejor puede hacer si está interesado en asumir el reto de los 21 kilómetros, pues es asegurar su registro pronto.
0: Okay.
1: Para que no vaya a ser que se lleve una sorpresa. Esa categoría en específico sí va a estar bastante controlada.
0: Okay.
1: Y aparte de los 21 kilómetros, pues ya sabe que hay una de 10. por si le da miedito el 21. Sí, sí, sí. Pues ahí están los 10K para esta edición. 16 de agosto por la mañana, domingo 6 de agosto. 6 de la mañana se da el banderazo de salida para esta edición 2026 del Medio Maratón Ferrer en Chiapas. Ahí estuvimos y pues bueno, por ahí intercambiando puntos de vista. Hoy ya surge el tema este. Ya sabes, extrañaba yo mucho cuando estábamos en Liga MX, como era tan simple en los veranos, escuchar que Jaguares se iba, ¿te acuerdas?
0: Sí, era el
1: pan de cada verano.
0: Sí.
1: Se van, hasta que se fueron y la gente lloró. Y sí, todavía siguen llorando todavía, ¿no? Pues bueno, hoy ya salió el tema de que
0: se fue otro.
1: Jaguares no va a participar este año en la Liga Premier.
0: No.
1: Para evitarnos cualquier suspicacia, tomé el teléfono, le pregunté al dueño.
0: Ajá.
1: Y me dijo que es mentira. Que ni ha hablado con nadie y que está en el proceso de análisis junto con un grupo de gentes.
0: Ajá.
1: Para empezar a planear conforme vayan los tiempos. Porque digo, entiendo que hoy puedan decir, ay, es que, a ver, ni siquiera la Liga Premier sabe
0: que
1: con qué formato va a jugar el siguiente ciclo futbolístico.
0: Sí.
1: Entonces, todos aquellos equipos participantes ahora no pueden dar ni una información porque no saben qué tan conveniente puede ser un nuevo formato, en fin, muchas cosas. Para empezar. Y después, bastante tiene la Liga Premier ahora apoyando a Venados, a Deportiva Venados, para que le abran el Carlos Iturralde y pueda jugar en expansión.
0: Sí.
1: Esa es la lucha que tienen ahorita para ver que se respete el premio deportivo que debe tener el actual campeón de la Liga Premier.
0: Sí, claro.
1: En eso están enfocados, como para que ahora empecemos con esto de que nada.
0: Que Jaguares sí, que Jaguares no.
1: Inhalen, exhalen, y lo ideal es que cuando algo oficial surja ya se dé por sentado. Lo demás son rumores que solo dan carnita. Una y dos, que ya lo vamos a ver en el siguiente corte, porque ya el Jeremy se va a empezar a desesperar en cualquier momento.
0: Ah, ¿ya vas a hablar de sus huracanes?
1: No, vamos a platicar de fuerzas básicas de Jaguares, porque ayer
0: surgió un temazo en redes sociales. Que, sí, es cierto.
1: De plano.
0: Ahorita vamos a la pausa y ahorita platicamos de ellos. Son las 12 del día con 16 minutos.
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3: Las 12, con 16 minutos.
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5: La Radio del Diario, con el reporte del Servicio Meteorológico Nacional, el Clima Diario te informa. Hoy miércoles, San Cristóbal de las Casas, tormentas eléctricas, máxima 21, mínima 12. Suchiapa, tormentas eléctricas, máxima 32, mínima 22. San Fernando, tormentas eléctricas, máxima 28, mínima 20. Berriozábal, tormentas eléctricas, máxima 30, mínima 21. Chiapa de Corzo, tormentas eléctricas, máxima 31, mínima 21. Tuxtla Gutiérrez, tormentas eléctricas, máxima 32, mínima 21. El Clima Diario te informó. Ante el intenso calor, bebe abundantes líquidos, protégete del sol y guarda tus alimentos en lugares frescos.
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6: Anita Lisa Rema, Goals.
2: Número 9.
6: Katy Perry, The One That Got Away.
2: Número número 8.
6: Olivia Rodrigo, The Cure.
2: Número 7.
6: Michael Jackson, Beat It.
2: Número 6.
6: Aitana, Superestrella.
2: Número 5.
6: Drake, Janis.
2: Número 4.
6: Dominic Fike, Baby Doll. 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
2: on, baby doll. Número 3.
6: BTS, Swim.
2: Número 2.
6: Michael Jackson, Billie Jean.
2: Número 1.
6: Justin Bieber, Beauty and a Beat. Is a beauty.
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0: 12 del día con 20 minutos. Seguimos con más aquí en La Remontada. Enojo, nepotismo y no me acuerdo qué otra palabra más. Fue lo que leí ayer mucho en las redes sociales.
1: No,
0: ¿qué pasó?
1: No,
0: tú te la sabes.
1: No. George, es terrible porque de inicio, digo, entiendo, se entiende, lo entienden todos que en redes sociales, lo que está de moda, lo que se maneja normalmente, es que si tú tienes algún amigo que tenga algún fanpage y quieres publicar algo, pues le pides favor.
0: Claro.
1: El amigo que tenga más o menos idea redacta un texto del que no tiene bases, de lo que le cuentan, va y lo sube. Y pues ahí empiezas a ver los dos bandos, ¿no?
0: La gente
1: que puede tener referencia de lo que está pasando y los que van a apoyar al amigo del amigo del amigo. Ajá. Porque pues X o Y no les importa cerciorarse de lo que están leyendo es realidad. A redes sociales le hace falta rigor periodístico.
0: Sí.
1: Eso es, queda claro. Pero en el caso específico de las fuerzas básicas de Jaguares, en el entendido de que Jaguares en el último año deportivamente, hablando del equipo, quizá no tuvo los mejores resultados, si la gente aprovecha esa inercia para trasladarlo a fuerzas básicas, pues yo le tendría que de arranque decir que lo primero que tiene que hacer cualquiera que quiere informar un tema de este tipo es irse a dar una vueltecita, porque cuando lees, a mí lo que más risa me dio es instalación masiva de cámaras de vigilancia.
0: Oh.
1: Y te digo por qué me da risa. Porque en la actualidad en la que vivimos, cualquier negocio del giro que tú me digas tiene cámaras de videovigilancia.
0: Sí.
1: Porque es necesario.
0: Sí.
1: Es necesario en cualquier situación. No está mal hacer eso. Que alguien se sienta vigilado y el que nada debe, nada teme.
0: Sí, claro.
1: Es
0: claro.
1: Así. Y de verdad, de lo poco que alcancé a leer, porque tampoco me gusta darle mucha bola, yo que estoy siguiendo de cerca, que conozco a Alexandra Centeno, te podría decir, hermano, es envidia. Es envidia.
0: La gente.
1: Y es envidia porque de arranque lo que me parecería más terrible que este sentimiento de envidia surja. Desde el tema del género, que no les guste que alguien que sea mujer les dé órdenes, o que les demuestre que sabe más, o que les diga cómo hay que chambear. Eso es lo que más les duele. Aquí en este caso es la verdad.
0: Hay una etiqueta generacional, social, que jamás se ha podido quitar en México.
1: Y no va a pasar ahorita.
0: Y no va a suceder hoy.
1: ¿Qué pasa? Sí. En la agenda que se maneja sobre este tipo, si están disfrazando su envidia con un tema de género, mal, doblemente.
0: Sí.
1: Porque uno, en este tema del fútbol formativo, también leía muchos comentarios de gente que salió a opinar sobre el tema y que era muy preciso. Yo estoy ahí, tengo a mi hijo y estoy contento por lo que estoy viendo, estoy contenta por lo que estoy viendo.
0: Claro.
1: Porque mi hijo ha desarrollado estas cosas. Y de gente que ha salido, que también conozco algunos, y en ese tenor de subirse al ring, al cuadrilátero y ponerse los guantes, el que se sube se pasea. Uh-huh. Es así. Y hay muchas personas que aparecen aprovechando esta coyuntura, que no respetan eso que dice bien, si tus palabras no van a ser mejores que tu boquita cerrada, padrino mío, ahórratelas, porque hay unas historias previas en eso, desde que era cafetaleros.
0: Ajá.
1: Hay unas situaciones previas desde que se trabajaba ese tema.
0: Ajá. Uh-huh.
1: Que yo les puedo decir, y vean que estoy dentro yo, y se los puedo decir con mucha seguridad. Fuerzas básicas es lo que está mejor ahorita en Jaguares.
0: ¡No!
1: Es lo que trabaja mejor.
0: Pues si eso está mejor, y veas entonces.
1: Vayan un día, la gente que tenga dudas.
0: Argüende.
1: Lo primero que tiene que hacer es ir y conocer a Alexa Centeno, que de arranque pues tiene licencia UEFA. Comenzando por ahí. ¿Qué pasa? Que les duele un poquito que de repente cuando habla dice mucho sabes, porque es un modismo que se aprendió cuando estuvo estudiando en España.
0: En España ya hace mucho eso.
1: Que no les duela. Mejor lo que deberían de hacer es tratar de aprender un poco. Y después, en academia, esa academia hoy está mejor que nunca. hay una gran cantidad de niñitos. Digo, no lo voy a comparar con la academia de Liga MX, por ejemplo, cuando estaba el equipo de Liga MX, porque ahí sí. Pero la mala noticia es que esa academia la tenía Miguel Casanova. Y en ese inter entre Miguel en Liga MX y la actualidad, hay un tiempo bastante turbio en temas de academia, se los estoy diciendo yo. Ya después, con el que guste, entramos en detalles.
2: Claro, claro, claro.
1: Pero ahora, que alguien aproveche esta coyuntura para intentar subirse a un ring en el que ya estuvo y no supo subir la guardia, por lo menos, no, hombre, vámonos, vámonos a lo que sigue.
2: Atrás.
1: Ya después, insisto, en redes sociales es territorio Cheyenne, cualquiera va y publica lo que quiera con tal de cumplir con ciertos intereses, que no necesariamente son buenos.
2: Sí, sí, sí.
1: O que evidentemente están persiguiendo un objetivo secundario. ¿Qué es eso? Generar esta situación tensa. Pero es bien fácil. Si tú, Jorge Mazariegos, si cualquiera que lea eso le genera una duda, vaya y compruébese, cerciórese. Vaya una tarde y vea cómo trabajan los actuales entrenadores de esa academia. ¿Cómo trabaja la coordinadora? Entrando en la puerta hay una contadora registrando todos los temas económicos. Sí. Ya te cuento que eso, me encantaría que alguien me enseñara cuentas de antes de Alexandra Centeno.
2: ¿Qué? Ok.
1: Digo.
2: Ok, sí, sí, sí.
1: Es
2: sí,
1: así
2: sí.
1: de fácil porque, insisto, cuando lees instalación masiva de cámaras de vigilancia, padre mío, es un terreno, debe ser hectárea y media. Yes. Con edificios en el que están niños, en el que entran adultos. En una sección está la casa club. También sirve para tener referencia de eso.
2: Sí, claro.
1: Si alguien por esas cámaras se sintió vigilado, ¿qué? Insisto, el que nada debe, nada teme. Y te podría leer nepotismo, la prepotencia. A ver,
2: agresión hasta una
1: no,
2: parte
1: hombre, en, no, hombre, me acuerdo no, hombre. Alexandra sí, sí. Centeno es un pan de Dios. Es lógico. Cuando está en una cancha dirigiendo, ¿quién entrena? Vaya y escuche a esos que salieron a decir, escúchelo. No. Escúchelos a los que han terminado a golpes en partido.
2: ¡No!
1: Bueno, está,
2: todo menos
1: de,
2: eso.
1: Vimos lo de la Liga Sureste MX hace poco.
2: Sí.
1: Entonces,
2: trifulca,
1: Que ustedes o que alguien sin el mínimo conocimiento, y me atrevo a decirlo con mucha seguridad, sin el mínimo conocimiento de cómo funciona, publique algo, significa porque le está haciendo favor a alguien más, no porque vaya y haya, sí, claro. y haya investigado, o se haya pasado una semana yendo diario para poder tener argumentos para decir cuáles con esos calificativos dirigirse a Alexandra Centeno. Es así. Pero si no lo ha hecho, si solamente aventaron el texto para tratar de, pues ahí está el resultado, porque también así como sale gente a con perfiles restringidos y todo este tema,
2: no.
1: así como sale gente a opinar de que sí, es cierto, también hubo gente que con sus perfiles reales les fue a decir, pues acuérdense cuando estuvieron. Hay un entrenador que salió a decir, a mí me quedaron debiendo 3 meses. Y abajo le pusieron, sí, pero devuelve lo que te llevaste.
2: ¡Tómala!
1: Entonces, cuéntenme otra cosa, pues. O sea, para subirse al ring, para subirse al cuadrilátero a tirar guantazos, pues hay que tener los guantes puestos y saber subir la guardia. Porque si van a ir a mandar a alguien más a que suba por ustedes, desde ahí ya está mal.
2: Estamos
1: es envidia, eso. Señores. Se llama así. Y el que quiera cerciorarse de lo que está pasando, vaya a la academia, ahí está, de lunes a viernes, me parece, por las tardes, ahí están, para que vean la cantidad de niños, para que vean cómo se está trabajando.
2: Para que vean las cámaras.
1: Y para que vean la instalación masiva de... Bueno, hay más cámaras en la Academia Jaguares que en el mismo Pentágono.
2: No, me digas.
1: En el mismísimo Pentágono.
2: O sea, hay más cámaras ahí que C5 en Tuxa.
1: Entonces, gente, está bien, usted es libre de creer lo que quiera.
2: Claro.
1: Pero ojo, cuando comparte, acredita. Si usted comparte cualquier situación de este tipo, lo está acreditando como válido.
2: Sí.
1: Y eso me parece no está bien.
2: Sí.
1: Porque también habría que ir a cerciorarse. Y si es de los que pasó por esa academia y ya no está por X o Y, pongamos la foto completa. No solamente lo que nos conviene.
2: Sea golpe bajo, ¿no?
1: Digo, así no. Digo, no, hombre, súbanse al ring, pero súbanse bien. Pónganle nombre, cara y nombre, y hagan la denuncia como corresponde. ¿Para qué? Para que la otra persona sepa cómo responder o a qué responde este ataque, porque eso es. Es así de fácil. Así
2: termina convirtiéndose en eso, sí.
1: Y pues me van a disculpar porque luego se enojan y en las conferencias ahí van y lo encaran, ¿no? ¿Qué anduviste diciendo? A ver, a mí en la escuela, porque 4 años y medio me las pasé todos los días yendo a la escuela, me enseñaron que ese tipo de cosas... no están bien. Uh-huh. No puede uno ir por la vida llamándose periodista
2: haciendo un cochinero.
1: Sí, y sí. Si sí, está bien, vayan y también entreguen la otra parte. Vayan sí. y pregunten.
2: El lado A y el lado B.
1: Claro, para que la gente tenga.
2: Ahí sí, ya la gente.
1: O para darle la oportunidad a la otra persona de también subirse bien al ring con sus guantes puestos. Uh-huh. Así tendría que ser.
2: Sí,
1: ah, Jorge, en la escuela se enseña.
2: Así es.
1: Entonces.
2: Así es. Se le llama ética.
1: Es
2: pero creo que no entraron.
1: Hombre, hombre.
2: A todo eso, nada más, para que no vayan a salir.
1: Yo invito, el que quiera.
2: En algún momento salen,
1: el que quiera, sí.
2: Que vayan a la academia o que vengan aquí, el micrófono está abierto.
1: Para sí, que aquí vayan. Que nos cuenten.
2: Y platique.
1: Aquí que nos cuenten, pero ojo, si alguien quiere venir a complementar esa denuncia que está en redes sociales, pero hacerlo de una manera correcta, que venga porque también vamos a traer a Alexandra Centeno.
2: Sí, sí. Sí.
1: Para que ahí en su cara se digan sus cosas.
2: Para que tengamos.
1: Porque así tiene que funcionar.
2: A ver,
1: después.
2: Hagamos un ring royal aquí.
1: Venga, vámonos a la pausa. Mejor 12 de día con 31 minutos.
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5: Las 12 con 32 minutos.
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0: de Pekín.
1: Y enfrente está Fuerzas Básicas para que se eche
0: la vuelta. Echas la vuelta y te vas al circo, sales del circo y te vas.
1: George, te dejó en TikTok un saludo a la profesora Alessandra Centeno. Saludos a todos.
0: Profe,
1: son saludos. Bienvenidos a conocer el proyecto de Jaguares Fuerzas Básicas.
0: Bienvenida también cuando guste estar aquí, profe.
1: Sí, sí.
0: Aquí estamos para platicarle y pasarla bien.
1: Para que no le digan que no le cuenten.
0: Para que no le digan, no le cuenten. También tenemos cámaras. Eso sí, lo
1: no hemos instalado de manera masiva. Pero sí,
0: pero sí, una que otra. Una
1: pues, y aquí sí son necesarias, ¿para qué ver?
0: Porque hay
1: aquí
0: cada.
1: Aquí sí, aquí hay cada cosa. Como esto, se cae todo. No sé ni qué le pusieron. Se cae todo.
0: Porque luego vienen a chocar allá en el portón. No sé por qué, pero bueno, en fin. Oiga, pues no se pierda el sorprendente circo chino de Pekín. No te quedes sin ver a estos increíbles artistas de todo el mundo. 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Así que ya lo saben, la red del diario contigo en los mejores eventos. 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Seguimos con más.
1: Hey.
0: Seguimos con más. Aquí en La Remontada.
1: Sí, sí.
0: Ya se siente la fiebre mundialista, Lalo. Ya llegó Irak a Tijuana. Sudáfrica ya está en Pachuca para su campamento. Y Japón, que el día de ayer fue el revuelo en redes sociales, con sombrero y todo, llegaron a Monterrey, donde asentaron campamento previo a lo que será esta Copa del Mundo.
1: Sí, hombre, ahí van poco a poco. Ahí van poco a poco. Y pues bueno, justamente hoy estamos ya a una
0: ocho
1: semana.
0: Ocho días, una semana.
1: A una semana de que arranque la Copa del Mundo. Yo no sé, hoy precisamente el TikTok que grabamos hoy tiene que ver con esta gran capacidad que obtuvieron las redes sociales, quizá un poquito todavía más con lo que ya fueron las redes sociales en el pasado Mundial de Qatar, en lo que hubo mucha censura, aunque usted no lo piense.
0: Claro.
1: Yo creo que en este Mundial va a haber un poquito más de difusión de ciertas situaciones que no pasaban tan al frente antes, ¿no? Ahora sí vamos a tener muchos detalles de cosas que van a suceder, y también tanto organizadores como sedes y todo tienen que estar muy atentos, porque todo va a cobrar relevancia por las redes sociales.
0: Sí.
1: Y también, eso es en el tono más normal, en lo más sorprendente de la profundidad que tienen las redes sociales en la actualidad, pues está el caso del chico Tim Payne. Este neozelandés, que pues bueno, Víctor Saracini, no me acuerdo cómo se llama el chavo, es un influencer argentino que ya lo había hecho con un equipo de Liechtenstein, que era el equipo con la menor cantidad de aficionados en el mundo, y con una campañita de redes que hizo.

0: provocó que lo empezaran a seguir un montón de gente en redes sociales, y ahora pues se le ocurrió la idea de trabajar sobre el tema de Tim Payne. Si lo quieren seguir, se llama Valentín Scarsini.
1: Okay.
0: Y lo puede encontrar como @elscarso. Y se le ocurrió la idea en esta ocasión de decir, bueno, hagamos famoso al jugador menos famoso de la Copa del Mundo. Buscó en redes sociales y encontró que Tim Payne era uno de los que no tenía tantos seguidores.
1: Francisco
0: no tenía
1: Viejo Chávez.
0: Nah, eso ahorita está en boga.
1: Dicen que va para la titularidad.
0: George, ha sido tal el impacto que ha tenido esta gran explosión en redes sociales sobre Tim Payne, que pues hasta una canción que estaba compuesta para destacar ciertas cosas de algunos jugadores, pues terminaron adaptándola para decir que este, por ejemplo, no era el mundial de Lamine Yamal, era el mundial de Tim Payne.
1: Okay.
0: Y está teniendo mucho éxito. Y Tim Payne, de manera individual, hoy estaba checando sus redes sociales, tiene más seguidores, por ejemplo, en Instagram que los propios All Blacks, que es el equipo más popular de rugby en esa zona del mundo.
1: Okay.
0: Es más, es uno de los más importantes del rugby a nivel mundial, los All Blacks, que es la selección nacional de Nueva Zelanda. Pues Tim Payne ahorita tiene más seguidores ya que los All Blacks.
1: Okay.
0: Y ya ni qué decir de muchos jugadores que van a estar en la Copa del Mundo, que pues bueno, he visto muchos trends que en redes sociales relacionados con que ya no es tan importante que te salga Messi o Cristiano Ronaldo en el álbum Panini.
1: Sí.
0: Todo el mundo quiere la estampita de Tim Payne. Jero Freixas, que es uno de los influencers más grandes que hay en redes sociales del fútbol, pues hizo un sketch en el que la esposa le llega a decir, José de Cabo le llega a decir, oye, pues fíjate que nuestro hijo intercambió su estampita de Messi. No, ¿cómo que le intercambió? Sí, intercambió su estampita de Messi. Ah, bueno, pero pues le dieron unas 15 estampitas. No, le dieron solamente una. No, lo como dice, hay una palabra en Argentina, pero dice, no puede ser, ¿cómo que solo una? Sí, le dieron esta, la de Tim Payne. Ah, no, bueno, entonces está bien.
1: Sí.
0: No, Tim Payne. Y le pregunta la esposa, ¿en qué equipo juega Tim Payne? No sé, y tiene que ver la estampita y todo. ¿En qué equipo jugaba? ¿Con qué selección venía? ¿Y es bueno? No sé, pero ¿y en qué posición juega? No sé, pero no importa. Tim Payne es el hombre del mundial ya y que no sé qué. Bueno, sí. Enmarcados un poquito en la realidad mediáticamente, las redes vuelven a demostrar de nueva cuenta que no importa cuánto dinero destines a campañas publicitarias con la superestrella del momento, si en redes sociales alguien con un poquito de tacto sabe cómo llegar a la gente, es capaz de enaltecer. Pero ojo, no es la primera vez que pasa. Hace 2 Eurocopas, un esloveno, si mal no me equivoco, o un irlandés, algo así, se llama Will Graves, se llamaba.
1: Ok.
0: Que también se hizo muy famoso porque se viralizó una canción que se habían adaptado, la de Will Graves on Fire, Your Defense is Terrifying, Will Graves on Fire.
1: Ah, ok, sí.
0: Se viralizó la canción porque incluía a Will Graves, y Will Graves, que era un desconocido,
1: terminó siendo el jugador de la Eurocopa.
0: Sí, ¿cómo no? De ese tipo de cosas,
1: ¿cómo no?,
0: que suelen pasar cuando la intromisión de las redes sociales se hace de manera correcta, precisa. Pues ahora, el 2026, sin haber arrancado todavía el Mundial, ya es el Mundial de Tim Payne. Así que ahí lo sigue, gente, vaya a buscarlo en Instagram, así está como Tim Payne, y pues bueno, sígalo para que vea.
1: Ahí está. Vamos a la pausa, 12 del día con 47 minutos.
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3: Las 12 con 47 minutos.
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1: Ya estamos de vuelta con más aquí en La Remontada y todo está listo, y además debes tener boleto listo, la playera de la selección lista, la matraca, la trompeta y el sombrero, porque todo debe estar listo. Ahora sí, vámonos al cine. 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Seguimos con más.
0: Yo quería platicarte tema de las ocelotas de la UNACH.
1: George, ¿qué pasó? ¿Qué pasó?
0: No, la verdad es que necesitamos tiempo. Necesitamos tiempo porque no entiendo esta nueva época que vive la Universidad Autónoma de Chiapas. Y que todavía sigan pasando este tipo de situaciones, a mí de verdad me da mucha tristeza, porque pareciera que el deporte en la universidad está tan bien y está tan estructurado y bonito que te da para tener un equipo profesional o semiprofesional, o ya no sé ni cómo llamarle, de básquetbol. Cuando no tienes ni siquiera a tus estudiantes destacados, que son atletas de alto rendimiento en otras disciplinas, no los tienes ni siquiera en un entorno ideal para que puedan ser estudiantes y continuar con sus entrenamientos. El tema ese que soltaron en la conferencia de prensa, que dijeron, es que el que nos represente en la universidad le damos un semestre de beca.
1: No,
0: ¿cómo? La madre, dije, no, hombre. Pues, ¿cómo? O sea, a ver, entiendo que...
1: ¿Tuvieron a la máxima representante de la halterofilia?
0: Ey... Y ahorita
1: hasta donde se pagaba su inscripción y todo.
0: Y curiosamente ahora no la presumen, porque como solamente ganó bronces, ahora no presumen a
1: Shirley Fuentes. Ah, o sea, si no es oro,
0: sí,
1: no.
0: Sí, no, no viste, papá, no da reflectores.
1: Ah, qué elitista.
0: Entre eso, y ya ayer, pues yo recuerdo, también, si quieren yo le cuento, porque yo estuve ahí de primera mano, le puedo contar cualquier cosa. Hace 10 años también se hizo un proyecto de básquetbol que no era profesional, ojo.
1: Okay.
0: Era de alto rendimiento, que fue Tucanes de la UNAM.
1: Ah, sí,
0: Tucanes,
1: sí,
0: de Chiapas, que sí, era Tucanes, sí, de la UNAM, sí, sí, que estaba bajo la organización de Jesús Aragón, sí, que es el que ahora vino a ser CIVAPAC, pero en aquel tiempo pues no estaba tan metida en el profesionalismo, era más un tema estudiantil,
1: okay,
0: porque también había dirigido en universidades de División 2 y División 3 de la NCAA en Estados Unidos, y traía ese chip de universidades. Ajá. Y esos Tucanes de Chiapas, que tenía estudiantes de la UNACH,
1: okay,
0: y el que no era estudiante para poder jugar en ese equipo entró a estudiar a la UNACH.
1: Oh, no.
0: Y de esa generación salieron dos, tres ingenieros. Aarón Pérez, que es un que ahora es esposo de la hija de una amiga de hace mucho tiempo del básquetbol,
1: okay.
0: Deli Grajales, que por cierto fue el premio estatal del deporte en karate,
1: okay.
0: Es su pareja en la actualidad. Aarón ingresó a Tucanes, estaba en la UNACH, terminó su ingeniería y ahorita es un ingeniero importante.
1: Okay.
0: Pero también fue parte de aquella generación y les puedo mencionar 4, 5 y hasta 6 quizá. Que desafortunadamente ese proyecto pues nos lo dejó tirado el coach de Zaragoza.
1: No.
0: Pero de esa generación de basquetbolistas sí quedaron 3, 4 que terminaron su carrera y que son profesionistas y todo muy bien. Eso tendría que ser generar una estructura para pensar a futuro, a mediano o a largo plazo. Era estudiantil, se participó en Liga AVE, que era estudiantil,
1: sí, totalmente, era estudiantil.
0: En División 2, sí, sí. Se llegó hasta semifinales.
1: Okay.
0: Pero bueno, al final de cuentas, de arranque yo no entendía por qué se llamaba Tucanes, si era de la UNACH, debió ser Ocelotes.
1: Ocelotes.
0: Pero pues acuérdate, Tucanes, animal, verde, el uniforme era verde, el verde estaba de moda en ese tiempo.
1: Ok.
0: Y pues se decidió que fueran Tucanes, pues, y fueron Tucanes. Igual hasta Jaguares les hubiera pasado, sí, que se llamaran, sí, pero sí. Bueno, entonces... yo me acuerdo mucho cómo se conformó ese proyecto, las famosas palabras que se repiten ahora, tryout, espectacular, del alto rendimiento, profesional. No, a ver, si este proyecto no tiene bases sólidas,
1: no.
0: Va a tronar.
1: Es como hacerlo en la
0: arena. A tronar. Oh. ¿Y sabes qué es lo preocupante? Que muchos de los personajes que están ahora ahí estuvieron hace 10 años en ese proyecto de Tucanes.
1: O sea, ya sé para dónde va el proyecto.
0: Claro, claro. Pero lo ponía yo ayer, antier. El que no conoce su historia está destinado a repetirla. Y entiendo que de algún lado salió el dinero, porque eso no es gratis. Eso no está siendo gratis. Te va a generar. Y como en la conferencia dijeron que ya estaba el dinero, a mí me encantaría, siendo universitario y ex deportista universitario también, que quien está firmando la autorización de este proyecto detallara cómo se va a manejar el dinero.
1: Sí.
0: ¿De dónde va a salir ese dinero? Porque a mí me parece inconcebible, si en dado caso fuera así, que exista presupuesto para un equipo semiprofesional o profesional femenil y no para comenzar a generar una estructura que le brinde un mejor entorno a los atletas de alto rendimiento que ya están en la universidad,
1: sí,
0: y que se quejan de que no pueden siquiera faltar a una clase porque si van a competir y faltan, no les aplican un examen, sí, y no les reciben. Eso, sí, eso me parece que es mucho más importante, pero me queda claro de nueva cuenta que por lo menos en materia deportiva, en la benemérita Universidad Autónoma de Chiapas, siguen haciendo
1: caso omiso,
0: cosas que no deben. Y así vamos a estar, por eso nuestro... bueno, de hecho dicen que la UNACH ya no va a participar ni siquiera en el Conde.
1: No me digas.
0: Que no van a tener
1: participación en la universidad.
0: Que no van a tener participación en la universidad.
1: Imagínate. Solo la universidad va a quedar en el Conde al final.
0: Imagínate.
1: No,
0: pero tenemos equipo semiprofesional de básquetbol femenil, pues.
1: ¿Qué encaja? Ya que sabemos lo que hace falta... Ahí vemos después, ¿no? Con esto nos vamos, son las 12:56. Gracias Lalo, gracias Jeremy, gracias Lenderazos allá en Palenque. Gracias a usted que es en sintonía de la Red del Diario.
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2: La una en punto.
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4: La realidad en que viven no pocos municipios de Chiapas es sumamente reprobable. Mientras vemos al gobernador Eduardo Ramírez Aguilar impulsar estrategias, programas, acciones y políticas públicas a favor del bienestar de todas y todos los chiapanecos, hay presidentes municipales que no entienden o no quieren entender que su función como gobernantes es actuar con compromiso y responsabilidad en su ineludible misión de mejorar la calidad de vida de las personas. En el caso del alcalde de Venustiano Carranza es incluso peor. A Augusto Borrás, aparte de los señalamientos de corrupción y desvío de recursos públicos en su contra, ha actuado con total insensibilidad ante el dolor de sus gobernados, tal como lo hizo hace algunos días cuando un grupo de madres buscadoras le solicitó su apoyo para realizar una búsqueda en distintos puntos del municipio donde habían sido descubiertas varias fosas clandestinas. Pero el alcalde les negó el apoyo. No les prestó las herramientas ni la maquinaria para realizar las excavaciones. Dejó a su suerte a este grupo de mujeres que buscan a sus seres amados desaparecidos, o por lo menos un indicio de ellos. En fin, al siguiente día, todas regresaron con las herramientas que pudieron y lo que localizaron fueron restos humanos, celulares, zapatos, cadenas y huesos calcinados. La gran pregunta es, ¿por qué Augusto Borrás no quiso prestar su ayuda? ¿Por indolencia o para evitar que se descubriera lo que todo mundo habla en Carranza, su presunta responsabilidad en estos crímenes?
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0: Viernes 3 de junio, qué maravilla. Y Vive Tuxtla les tiene preparado un gran programa a través de la radio del diario del 97.7 de FM, a quienes saludamos con muchísimo gusto allá en la Torre Digital. Soy Ana Serrano, los saludo llena de entusiasmo de que ya estemos en media semanita, ombliguito de semana, y además con un festejado, es cumpleaños de Asa Gómez. Muchas felicidades, Azariel, mucha salud, muchas bendiciones en tu vida y que seas siempre tan alegre y tan bailador y tan profesional. Pero no estoy sola, estoy muy bien acompañada. Luna, Javier, ¿cómo están?
1: Hola, ¿cómo están? Buenas tardes, felicidades al buen Asa. Ahí están, mira, sus Diana con Chichín. Ya lo quitaron. Pero muy contenta de estar con ustedes en este miércoles 3 de junio, calorcito a gusto. Y recordarle nada más a nuestro público querido que tome vías alternas porque continúa bloqueado la vía sobre la avenida Central, calle Central y Primero Oriente.
0: Gracias, Luna. Vamos a evitar esas calles y esperemos que eso se levante pronto. Javier Gómez.
2: ¿Cómo estamos? Ana, muy buenas tardes. Luna, buenas tardes. Y por supuesto al cumpleañero, ¿verdad? Principalmente Asa Gómez, que hoy está cumpliendo años. Muchísimas felicidades. Un fuerte abrazo de parte de todo el equipo de Viva FM, mi querido Asa. Y que sean muchos más. Y a todo el equipo, por supuesto. Bienvenidos, aquí estamos.
0: Gracias, gracias. Muchos saludos a todo el equipo de Vive Tuxtla, a Pepe Cruz en especial, deseándole su pronto retorno. Y por supuesto a Luis Morán en controles, a Pau Terrazas, nuestra community manager, a todo este gran equipo, de verdad. Nuestro saludo con muchísimo cariño. Hoy es Día Mundial de la Bicicleta. Me encanta de verdad que este medio de transporte y también de diversión, ¿por qué no?, tenga su día especial. En su momento podremos platicar un poquito, quizá no el día de hoy, pero a lo largo de la semana, de todos los beneficios que te puede aportar usar la bicicleta. También es miércoles de nostalgia, siempre hay cositas que platicar, pero sobre todo tenemos música del ayer que van a disfrutar muchísimo. Y bueno, antes de irnos a la información de lo último en la administración municipal, les recuerdo que entren a Viva FM Tuxtla porque semanalmente hay muy buenos contenidos nuevos, hay servicios, hay campañas, hay información que a ustedes les interesa. Y ahora sí, vámonos con la frase del día, que dice: dos ruedas, un camino y un mundo por descubrir.
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2: El presidente Ángel Torres, junto a brigadas de trabajadores de las dependencias municipales, puso en marcha una edición más de Chuleando Tuxtla, a fin de fortalecer la imagen urbana de la ciudad, tal como se realiza de forma permanente en colonias, barrios, ejidos y fraccionamientos de la capital.
1: Como parte de las acciones preventivas para el cuidado de la salud, personal de la Secretaría de Salud Municipal llevó a cabo una jornada más de fumigación en el barrio San Francisco. Con estas labores, la administración municipal refuerza la prevención y el mantenimiento de espacios más seguros para la ciudadanía tuxtleca.
2: Y de acuerdo con los monitoreos y recorridos preventivos realizados por personal de la Secretaría de Protección Civil Municipal, el nivel del río Sabinal se mantiene dentro de parámetros normales. Las brigadas continúan con labores de vigilancia en distintos puntos de nuestra ciudad para atender de manera oportuna cualquier situación de riesgo. Se exhorta a la ciudadanía a mantenerse atenta durante las lluvias, evitar ingresar o cruzar cauces y reportar cualquier emergencia a los números 911 o 072.
1: Y dentro del programa Calles Felices se dio inicio a la pavimentación de la calle Moctezuma entre las avenidas Tlatelolco y Cortés, esto en la colonia Azteca. La obra contempla la construcción de red de agua potable y drenaje sanitario, alumbrado público, señalética, banquetas, jardineras y pintura en las fachadas. Además, esto contribuirá a mejorar la conectividad, la movilidad y la imagen urbana.
0: Bueno. Bueno, y la temperatura en este miércoles 3 de junio, amanecimos con una mínima de 21 grados, una máxima de 32, que es lo que tenemos en este momento. Pues hay pronosticadas tormentas eléctricas a lo largo del día. De momento, pues creo que todavía no se han presentado, al menos en el centro de Tuxtla Gutiérrez, pero sí, la probabilidad de lluvia es alta. Hasta ahorita la máxima probabilidad es de un 70% a lo largo de la tarde. Vientos de 6 kilómetros por hora, humedad del 49% y una aceptable calidad del aire. Y mañana jueves yo creo que el día va a estar similar, también con una máxima de 32, pero vamos a ser muy previsores con el tema de las lluvias y, como nos dijo Luna, evitar ciertas partes del centro de la ciudad porque de momento están un poco complicadas.

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1: A lo largo de días pasados estuvimos haciendo mucho hincapié en la campaña del chatarratrón, en que entregáramos todos los aparatos eléctricos y electrónicos que no estuviéramos usando para darle un destino final adecuado y no contaminar. Y precisamente para platicarnos de cuál fue el resultado de esta campaña, que fueron prácticamente 2 semanas, está aquí Ana Camacho, directora de Movilidad Urbana y Educación Ambiental. Bienvenida, Ana, ¿cómo estás?
2: Muy bien, muchas gracias por este espacio. Pues nos fue muy bien. Fueron 2 semanas intensas, los últimos 3 días siempre son los más fuertes, y no nada más llegó la ciudadanía, también llegaron empresas y universidades. Llegó la Canaco, Covach, EcoCity, Ecotoner y la Escuela Normal Superior del Estado. Fueron más de 15 toneladas. Todavía no tenemos bien el número porque estos 3 últimos días fueron camiones de tonelada y media, 2 toneladas. De material.
3: ¿Cuál era o cuál fue el fin de este evento, Ana?
2: Bueno, esta campaña se realiza 2 veces al año.
3: Ajá.
2: Y nosotros, como Secretaría de Medio Ambiente y Movilidad Urbana, colocamos diferentes puntos en la ciudad para así recolectar todos estos aparatos de residuos eléctricos y electrónicos y que no lleguen a parar al basurero.
3: Ajá.
2: ¿No? ¿Por qué? Porque así evitamos que los residuos que tienen materiales peligrosos lleguen a lo que es el subsuelo, lleguen al agua, lo contaminen. Y si hay empresas que se dedican a hacer esta clasificación y a darle un mejor uso, pues hay que fortalecer esa parte.
3: Ok.
4: Wow, es increíble la cantidad de productos que podemos tener en casa y nosotros querer suponer que le dimos empleo, ¿no? Pero también es bien importante decirle al público que hay puntos que se van a mantener vigentes para que puedan acercarse si alguien no aprovechó esta campaña.
2: Bueno, si hay algún material así, si es muy grande, se pueden comunicar a la página de Facebook de la Secretaría de Medio Ambiente y Movilidad Urbana y ahí nosotros podemos mantener ese equipo y ya llevarlo al punto.
1: Oye, Ana, ¿qué fue lo que más recibieron? Como para que la gente que nos está escuchando se dé una idea de qué es lo que más suele haber estorbando en las casas y contaminando si lo colocas en la basura.
2: Televisiones, pero de los
1: de
2: antiguos.
1: De las anteriores.
2: Sí. Hubo una que era de 1956.
1: No. Ya era de museo.
2: Sí, entonces es lo mismo que es lo que decían estas empresas recolectoras. A veces llegan cosas que son para museos, ¿no?
3: Ajá.
2: Uno recibe unas videocaseteras, unos máquinas reproductores de música, máquinas de escribir. Hubo una persona que cuidó la primera laptop de su hija y ya su hija ya estaba casada.
1: Con nietos,
2: entonces dijo, no, ya es momento también de despegarme y hacer esta limpieza.
3: Creo que tendré que sacar mi televisor Telefunken, que tanto adoro, ¿no? Estamos hablando del chatarratrón, para que la gente sepa que esta campaña, 2 veces al año, ¿no? Que es fabuloso, fueron buenos números, nos comenta Ana. Y sin embargo, vuelve a haber otra campaña y sigue saliendo más todavía. O sea, todavía tenemos como que mucho apego, ¿no? Vamos a decir
1: en general. Ese es el punto.
3: Tenemos mucho apego por ciertos aparatos, como en este caso el ejemplo de la primera laptop de la hija. Ya no está obsoleto completamente, ¿no? Entonces hay que desechar todos aquellos aparatos que ya no nos sirven, que nada más los tenemos ahí arrumbados, hasta eso creo que es la palabra. Porque, como dices tú, ya salen algunos hasta como para el museo. O sea, de tan antiguos que son, ¿no?
1: Es cierto.
2: Sí, y también lo vemos por periodos. Hay un, digamos, en la segunda campaña, porque es en octubre, tenemos muchos juguetes. Entonces, como que también hay una limpieza antes de que venga
3: Navidad,
2: lo que es diciembre.
3: ¿No?
1: Definitivamente el chatarratrón, además de ayudar a que no haya contaminación ambiental, nos ayuda a liberarnos de los apegos, a soltar las cosas que ya no estamos usando, lo cual también es súper sano emocionalmente. Nos vamos a ir a una pausa, pero Ana va a seguir con nosotros porque nos trae otra campaña interesantísima también en favor del cuidado del medio ambiente. Así que sigan con nosotros. Volvemos a través de la Radio del Diario.
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5: La 1:15.
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Bueno, como es miércoles de nostalgia, nos fuimos hasta la maravillosa década de los ochentas, para ser exactos, 1987, con Yersinio y Simone. Esto fue El Amor No Tiene Edad. Escuchaste y disfrutaste aquí en el miércoles de nostalgia de Vive Tuxtla.

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1: Bueno, y antes de continuar platicando con nuestra invitada, les tenemos un aviso de parte del Ayuntamiento de Tuxtla Gutiérrez. Esto es para peritos y profesionistas especializados. Se les invita a formar parte del padrón de proveedores y prestadores de servicios profesionales ante la Dirección de Adquisiciones dependiente de la Oficialía Mayor. Requisitos y registro, hay que consultar las bases oficiales y no perder esta oportunidad de integrarse al padrón municipal. Así que entren a la página del ayuntamiento y revisen ahí todo lo correspondiente. Y también hay una convocatoria abierta. ¿Quieres formar parte de la policía de Tuxtla Gutiérrez como policía de investigación e inteligencia o seguridad pública? Bueno, pues se te invita a unirte a esas filas y contribuir a la seguridad de nuestro querido Tuxtla. Para más información y preregistro, puedes llamar al 961-314-2965. Repito el número, 961-314-2965. Y pues súmate y sé parte de este cambio. También puedes encontrar los datos en la página de Facebook del Ayuntamiento Municipal de Tuxtla Gutiérrez.
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1: Así es, seguimos platicando con Ana Camacho, directora de Movilidad Urbana y Educación Ambiental. Ana, de verdad, lo que nos compartiste acerca del éxito que fue la campaña del Chatarratrón nos motiva muchísimo. Y por eso que el día de hoy tú hayas venido a comentarnos esos logros y además a invitarnos a esta segunda campaña de la cual tú nos vas a platicar, pues creo que nos importa a toda la tuxlecada. Platícanos cómo está el tema del desecho adecuado de los aceites comestibles.
2: Bueno, este no es una campaña en sí porque está permanente, es un programa, ya lleva desde el 2022 y nosotros lo continuamos. Y esta campaña es importante aceptarla, recuperarla, aprovecharla. Es la recolección de grasas y aceites. Se encuentran en 11 mercados de la ciudad. Dentro de los mercados está un contenedor naranja. Y puedes llevar tu... ¿Cuál es la forma correcta? Pues ya una vez que utilizaste el aceite, tienes que depositarlo, tienes que filtrarlo. Bueno, primero dejarlo enfriar, claro, si no, esto...
1: Sí, complicadísimo.
2: Está pesado. Entonces lo dejan enfriar, lo tienes que filtrar y colocar en un recipiente de plástico. Eso es importante porque nos han llegado a dejar recipientes de vidrio. Entonces es un recipiente de plástico máximo de 3 litros y lo depositan en ese contenedor.
1: Es que siendo realistas, Luna, Javier, ustedes normalmente en sus hogares, ¿qué hacen con el aceite con el que cocinaron? Freí tocino y me sobró mucho aceite, ¿qué hacen con él?
3: Nosotros sí lo acumulamos, de hecho tenemos varias garrafas ya en mi casa y estamos buscando precisamente dónde llevarlos, dónde depositarlos.
1: En alguno de los mercados municipales. ¿Tú, Javier?
4: No usamos aceite.
1: Eso es todo,
4: no, luciéndose. No, en serio, ya venimos usando el famoso PAM.
3: Buenísimo.
4: Mi mujer lo usa, ¿no? Entonces,
1: ¿qué es en aerosol?
4: Aerosol.
1: Muy bien, esa también es
4: digo,
1: otra.
4: Digo, no sé si también entre, porque por todos lados... Hay contaminantes, ¿no? En este
1: sí,
4: caso,
1: por supuesto. Ah, por aerosol, ser aerosol,
4: ¿no? Pero no, el líquido ya casi no lo...
1: O sea, utilizamos. Ayudas una y descompones dos, Javier.
4: No sé, por eso pregunto, ¿no? Pero sí,
1: Tache,
4: no.
1: Le vamos a poner un
4: no, crank. Pues que nos digan, hay que aprovecharla, ¿no? También puede ser algún tipo de contaminante el aerosol. Famoso PAM.
2: Siempre tiene su... Desgraciadamente tiene siempre su parte difícil. Lo genial sería... regresarnos a lo que antes se utilizaban, lo de las abuelas, lo de la manteca.
4: La manteca.
2: Eso es súper saludable.
1: La manteca de cerdo.
4: Que la han satanizado, que sí. Es otra cosa, ¿no? Muy, muy diferente. Pero es más natural.
1: Sí, te la recomiendan. Bueno, Ana, y el hecho de que esto se ofrece en beneficio de los locatarios, en los mercados públicos, para que todos los ciudadanos depositemos nuestros residuos de aceite comestible en esos tambos color naranja, nos dijiste, ¿verdad?
2: Sí.
1: Y evitar que terminen en las alcantarillas, en las tuberías sanitarias, generando obstrucciones cuando se solidifican, lo cual contamina el agua y el suelo, ¿es correcto?
2: Claro, existe un taponamiento, y lo que se vio después de este programa es que comenzó a disminuir el riesgo de inundación en los mercados. Por eso es importante estos puntos. Son 11 mercados.
1: ¿Nos puedes mencionar cuáles son?
2: Claro, Mercado del Norte, Albania, Patria Nueva, San Juan, Juan Sabines, Rafael Pascasio Gamboa, Santa Cruz, 5 de mayo, 20 de noviembre, San Roque y 24 de junio.
1: En todos esos mercados municipales está ese tambo color naranja y ahí tenemos que vaciar lo que nosotros llevemos o la botellita se deposita.
2: La botellita.
1: Ah, la botellita cerrada.
2: Sí, tiene que estar bien sellada y estos contenedores están dentro del mercado porque no pueden estar fuera por normativa. Ajá. Y si tienen un recipiente que es mayor de 3 litros, para que no lo vayan separando, lo pueden dejar a un lado y los encargados de los mercados son los que nos hablan para poder ir por el recurso.
3: Ok, perfecto.
1: Qué importante.
3: Sí, porque la verdad es que de repente, pues a la gente se le hace más fácil voltearlo y, ay, deja que se lo lleve, ¿no? Pero realmente el nivel de contaminación que se está formando es grande y aparte tampoco ayuda porque se va haciendo como una acumulación, ¿no? Y esto también hace que dañe las tuberías. ¿Estoy en lo correcto?
2: Sí, ¿verdad? Por un litro de aceite se contaminan 1,000 litros de agua.
1: Ese dato es dramático.
2: Muchísimo.
3: Sí, ¿no? Demasiado.
1: Impresionante, de verdad. Y creo que antes era muy común ver a la gente, obviamente lo hacían por desconocimiento, vaciar el aceite en el grifo donde estás lavando tus platos, donde estás lavando los trastes, y es ahí donde eso se empieza a pegar, ¿no? En las tuberías y a solidificarse.
2: Sí, y luego esto se solidifica y se va juntando con otros restos. Uh-huh. Entonces, en las calles se solidifica y se junta con plástico. Uh-huh. Entonces, es más difícil poder remover todo eso y darle un tratamiento seguro.
1: No. Fíjate, Ana, ya que mencionas los plásticos, por toda la ciudad hemos visto que están esos como botellas metálicas, que es para recibir todos los PETs. También están unos amarillos, que es para todos los Tetra Paks. No hay pretexto, en muchos parques también los hay, si no es que en la mayoría. Entonces yo creo que sí ya urge que como ciudadanía nos pongamos la pila y es lo mínimo que podemos hacer, separar los PETs, separar los Tetra Paks, el cristal, el papel, no se diga los aceites comestibles, como lo que tú nos estás mencionando. ¿Qué otros puntos, Ana, independientemente del tema del aceite, quieres aprovechar para recomendarle a la ciudadanía en bien de Tuxtla, en bien del medio ambiente?
2: Como ustedes acaban de comentar, es importante que nosotros aprovechemos estos programas, que lo apropiemos y que le demos un uso correcto. Realmente la basura es un error de diseño. Nosotros podríamos separar desde casa lo que es residuos orgánicos, poder nuestra propia composta. Nosotros damos talleres de cómo hacer su propia composta ahí en el vivero. Si no,
1: ¿gratuitos?
2: Empresas, son gratuitos.
1: Y quien esté interesado en tomarlo, ¿dónde puede encontrar la información?
2: Nosotros damos la información en la página de Facebook o en Instagram.
1: ¿De la Secretaría?
2: De la Secretaría de Medio Ambiente y Movilidad Urbana. Y si hay alguna escuela o alguna empresa que requiera uno de estos cursos, lo puede solicitar, no hay ningún costo.
1: Y mucho,
2: mucha información que se puede adquirir.
4: Pues qué importante es siempre tratar de cuidar nuestro medio ambiente y a la vez qué tan difícil es, ¿no? Porque tenemos, por una parte, las autoridades nos brindan quizás la facilidad. En este caso, por ejemplo, nos pueden dar un taller para hacer la composta, o sea, para aprovechar residuos que quizás fueran a contaminar por otro lado y aquí nos van a beneficiar. Pero también como ciudadanos, y lo que comentas tú, Ana, es muy cierto. O sea, tenemos que hacer conciencia y estamos pasando por una situación muy, muy difícil actualmente, ¿no? Hoy afortunadamente amaneció por las lluvias de ayer un poquito más claro y el nivel de contaminación pues bajó, pero ya nos vamos a normalizar de esta forma. Mejor hay que ponernos las pilas y organizarnos como ciudadanos, porque esta es nuestra casa, Tuxtla.
1: Por supuesto.
4: Y queremos vivir bien y tranquilos, ¿no?
1: Así
4: por
1: es.
4: Hay que comenzar también.
1: Pues de verdad, Ana Camacho, te agradecemos muchísimo el que estés el día de hoy con nosotros. Te conminamos a venir como directora de Movilidad Urbana y Educación Ambiental cada principio de mes, porque siempre nos vas a estar aportando programas y campañas muy valiosas, muy necesarias en pro de nuestro medio ambiente y de nuestro querido Tuxtla.
2: No, muchas gracias a ustedes por el espacio y claro, estamos aquí para aprovechar estos programas.
1: Gracias, Ana. Y nos vamos a ir a otra pausa, pero recuerden que hoy es miércoles de nostalgia. Tenemos muy buena música y muy buena información, pero sobre todo, muy buen humor. Volvemos a través de la radio del diario.
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7: La una con 30 minutos.
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De esas canciones que nos hacen sentirnos muy bien y por supuesto esperanzados. Color Esperanza es Diego Torres. Es una producción del 2002 que disfrutamos hoy en este miércoles de nostalgia a través del 97.7. 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
1: Sí, estamos disfrutando muchísimo de este miércoles de nostalgia en Vive Tuxtla, pero también tenemos avisos importantes de prevención. Recuerden que en presencia de lluvias debemos tomar en cuenta recomendaciones básicas, como que evitar zonas de riesgo. Cuando esté lloviendo muy fuerte y haya encharcamientos fuertes, hay que evitar esas zonas, atender las recomendaciones de las autoridades, evitar pues estacionarte debajo de árboles, debajo de espectaculares o líneas de media o baja tensión durante las lluvias fuertes. Otra recomendación también es usar un equipo impermeable, reflejante y de protección cuando vas en un medio de transporte como una moto, como una bici, encender las luces de tu automóvil, usar las direccionales, no rebasar. Las fuertes lluvias limitan la visibilidad de los automovilistas, evitar pasar charcos y corrientes de agua, medir tu distancia y la velocidad, tanto en la moto como en el automóvil. Y si la lluvia es muy fuerte y estás conduciendo, ubicar una zona de menor riesgo y resguardarte, esperarte, siempre va a bajar en algún momento. No intentes cruzar una corriente de agua, pues con la fuerza podría arrastrar incluso tu vehículo. Si quedas varado y no hay riesgo de arrastre, no bajes, espera a que descienda el nivel de agua, pues puede haber alguna alcantarilla que se destape, que se abra, y eso es muy riesgoso. Finalmente, pues recomendarles que en esta temporada de lluvias también limpiemos los parabrisas y espejos de nuestros medios de transporte, encender faros e intermitentes, usar el cinturón de seguridad, manejar a velocidad moderada y no cruzar calles inundadas. Y precisamente para que las calles no se inunden, lo principal es que seamos muy responsables con nuestra basura. Siempre colocarla en bolsas muy bien cerradas, en los contenedores, y que no haya nada en las banquetas, mucho menos en la calle. Y ahora sí, continuamos.

0: Ella viene del ITAC, del Instituto de Arte y Cultura. Bienvenida, Alejandra, ¿cómo estás?
1: Hola, muy buenas tardes. Muy bien, gracias por invitarme.
0: ¿Qué noticias nos traes? Porque el ITAC siempre nos pone una oferta cultural preciosa.
1: Sí, claro. Pues tenemos un evento próximo, este viernes 5 de junio, en el Domo de Humanidades de la UNACH. Va a ser el viernes de rock. Tenemos tres bandas invitadas. La primera es Blood Moon. De ahí seguimos con Capitán Ríos y terminamos con Rock Saint. Será un evento, dura 3 horas, de 5 a 8 de la noche.
2: De 5 a 8, entonces, en el campus de Humanidades de la UNACH. Ahí vamos a estar bien rockeros. ¿Nos repites la fecha, la hora, por favor?
1: Sí, claro que sí, 5 de junio a partir de las 5 de la tarde.
2: Así es, para que estemos ahí presentes entonces.
0: Me encanta, ya ha habido varias versiones del Viernes de Rock, varias ediciones, y han tenido mucho éxito, Javier, Alejandra. Me ha dado mucho gusto que he escuchado testimonios de personas que al asistir han conocido bandas locales muy buenas, y a los mismos músicos de las bandas también los he escuchado, nos han retroalimentado, pues el gusto que les da ver mucha concurrencia, mucho entusiasmo. Tenemos gente súper talentosa en Tuxtla Gutiérrez, y a mí me parece un gran acierto el organizar estos Viernes de Rock. Porque además es todo tipo de rock, ¿es correcto?
1: Sí, hay rock en español, covers, también.
0: ¿Cuál es tu favorito, Alejandra?
1: Ay, ¿qué será? Casi, la verdad.
0: ¿El rock en español?
1: No escucho rock.
0: No eres muy rockera.
1: No mucho, pero sí hay muy buenas bandas que han llegado. Tienen propuestas muy frescas, algunos llevan canciones originales.
0: ¿Y nos puedes repetir el día, el lugar, el horario?
1: Claro que sí. Viernes 5 de junio, a partir de las 5 de la tarde, los estaremos esperando.
0: ¿Es gratuito?
1: Claro que sí.
0: ¿Y nos dijiste que es en el Domo?
1: De la Facultad de Humanidades, en la UNACH.
0: En la UNACH, perfecto. Ahora hubo cambio de sede. Pues es que también la lluvia hace que cambiemos los lugares, pero finalmente pues lo principal es escuchar a estas bandas locales, difundirlas, disfrutarlas, y generalmente, Javier, se ponen también pues antojitos alrededor, sale uno hasta cenado.
1: Sí,
2: bueno, para variar, vamos a tener de también de acompañamiento al Tux Bazar Juvenil, ¿no es cierto?
1: Sí, lo trae Injuve, directora Gavino.
0: Que ahí siempre hay emprendimientos, artesanía, luces, antojitos, de verdad, cosas bien originales. Pues muchísimas gracias. Gracias, Alejandra Díaz, del ITAC. Y por supuesto que ahí nos tendrás el viernes.
1: Perfecto.
0: Y seguiremos invitando a la ciudadanía al Viernes de Rock, al más próximo, que es ya pasado mañana. Y bueno, antes de irnos a otra pausa, queremos también pues hacer hincapié que ante la presencia de lluvias fuertes en la ciudad, nos están exhorta la Secretaría de Protección Civil Municipal a lo que les decíamos anteriormente, resguardarnos en áreas seguras, evitar exponernos, no ponernos en riesgo. Las unidades de la Secretaría de Protección Civil Municipal y de la Secretaría de Seguridad Pública y Tránsito Municipal ya se encuentran realizando recorridos preventivos en las zonas de alto riesgo. Por eso se nos pide mantenernos muy, muy al día, muy informados a través de los canales oficiales del ayuntamiento, y en caso de emergencia poder comunicarnos al 072 o al 911 y reportar cualquier anomalía. Y bueno, acá les tengo otro aviso, este ya es de otra naturaleza. El Museo de la Marimba va a permanecer cerrado temporalmente por trabajos de rehabilitación y mejora en sus instalaciones hasta nuevo aviso. Recuerden que está en la esquina frente al Parque de la Marimba, en la novena poniente con Avenida Central. Pues se agradece mucho su comprensión, y pues muy pronto se contará con un espacio renovado para seguir disfrutando y promoviendo nuestra cultura e identidad. A mí me encanta de verdad la oferta cultural que tenemos en Tuxtla Gutiérrez, y vaya que el Instituto Tuxtleco de Arte y Cultura, el ITAC, hace una gran labor a través de la administración municipal, porque si no me dejarás mentir, Javier, todos los fines de semana hay eventos, ya sea en el parque, en la Casa de la Cultura Luis Alaminos, en las bibliotecas, que son 14 bibliotecas, que también de verdad se viene la temporada vacacional y hay que aprovecharlas, tienen

0: un gran acervo bibliográfico para que los niños y adolescentes no solo se pongan a leer, sino que vayan y disfruten de las actividades lúdicas que les organizan. ¿Qué más te gusta a ti de esa oferta?
1: Bueno, yo voy a recalcar la invitación que nos vinieron a hacer ahorita del ITAC, y es acudir precisamente. Recordemos que la música es un medio maravilloso también para tener esa comunicación, ¿no? Entre jóvenes, entre adultos, porque obviamente va a haber música para diferentes décadas, del rock, obviamente, ¿no? Y entonces es un buen pretexto para acudir al domo de la Facultad de Humanidades. Repetimos entonces, es viernes 5 de junio a las 5 de la tarde, ¿va? A partir de las 5 de la tarde, ahí en el domo de la Facultad de Humanidades de la UNACH. Y obviamente aprovechar también el Tux Bazar Juvenil, o sea, es un buen evento.
0: Hay por que supuesto, entrada gratuita, corran la voz y asistan. Nos vamos a ir a otra pausa, pero les recuerdo que volvemos con invitaciones, campañas y mucha información que a ustedes les interesa. Esto es Vive Tuxtla a través de la Radio del Diario.
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3: La una con 45 minutos.
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En este miércoles de nostalgia estamos disfrutando buena música y claro, por supuesto, no puede faltar el clásico de la famosa banda de Liverpool, Come Together, con los The Beatles. Esto es una producción de 1969 del álbum Abbey Road y la disfrutamos en este día a través del 97.7, la radio del diario.

0: en oreja, porque el Instituto del Deporte Tuxtleco, el INDETUX, nos está invitando a participar en el Mundialito Interprepas 2026, modalidad fútbol 5 en las ramas varonil y femenil. El torneo reconocerá a los 4 mejores equipos de cada rama. Las inscripciones ya están abiertas. Para conocer las bases, requisitos y fechas importantes, visiten las páginas oficiales del Ayuntamiento de Tuxtla Gutiérrez y del INDETUX. El torneo inicia el 6 de junio.
1: Y mientras tanto, el Ayuntamiento de Tuxtla Gutiérrez, a través del Instituto Tuxtleco de Arte y Cultura, invita a las y los poetas de México a participar en el Premio de Poesía Óscar Oliva 2026. Participa con obra inédita, así que ya sabes, el cierre de convocatoria es el 17 de agosto. El premio único es de 70,000 pesos. Resultados, 14 de septiembre. Consulta las bases completas en la página oficial de Facebook del ITAC y sé parte de esta celebración de la palabra y la creación literaria en homenaje a nuestro poeta tuxtleco.
0: Bueno, y retomando la invitación que nos acaba de hacer Alejandra del ITAC, el ayuntamiento nos recuerda que asistamos al Viernes de Rock. Es un evento gratuito que se va a realizar este 5 de junio en el Domo de la Facultad de Humanidades de la UNACH a partir de las 5 de la tarde. La jornada reunirá a bandas locales que compartirán su talento en una noche llena de energía y convivencia. Habrá Tux Bazar Juvenil y muchas otras sorpresas. Corran la voz y asistan.
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0: Vaya que hemos disfrutado este miércoles de nostalgia, una música que nos ha hecho recordar muchas cosas. Y bueno, todavía tenemos un par de avisos más. ¿Cuáles? Mañana jueves 4 de junio habrá taller de bordado soque con técnica punto de petatillo de 3 a 5 de la tarde en la Casa de la Cultura Luis Alaminos, frente al Parque Santo Domingo. Y también recordarles que disfruten del videomapping en la Catedral de San Marcos los martes, jueves, sábados y domingos de 8 a 9 de la noche. Es un espectáculo de luz y color que proyecta fragmentos de nuestra historia, tradiciones tuxtlecas. Es una delicia. Tú, Javier, ¿cómo te quieres despedir?
1: Bueno, también, desde luego, hay que aprovechar los talleres permanentes en la Casa de la Cultura Manuel de Mier y Terán, así que consulten la información en la página del ITAC.
0: Bueno, pues ahora sí que se nos acabó el tiempo, ¿cómo te despides?
1: Pues muchísimas gracias por haber estado con nosotros. Recuerden que mañana la cita es a la 1 de la tarde a través de esta frecuencia 97.7, la radio del diario.
0: Y que es jueves de cine, jueves que no se pierdan cine. Las recomendaciones de Mau Montes.
1: Mau Montes.
0: Pues yo me uno a esa despedida de Javier. Les agradecemos muchísimo el habernos dedicado unos minutos. Los esperamos con todas las ganas mañana en punto de la 1. Gracias allá en la Torre Digital a la Radio del Diario, al 97.7 FM. Muchísimas gracias al equipo de Vive Tuxtla, a Luis, a Pao, a Pepe, a Asa, que siga pasando muy bonito su cumpleaños, que nos comparta una rebanadota de pastel. Y pues soy Ana Serrano, me despido de ustedes deseándoles una tarde de miércoles deliciosa. Cuídense mucho. Hasta luego.
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2: La realidad en que viven no pocos municipios de Chiapas es sumamente reprobable. Mientras vemos al gobernador Eduardo Ramírez Aguilar impulsar estrategias, programas, acciones y políticas públicas a favor del bienestar de todas y todos los chiapanecos, hay presidentes municipales que no entienden o no quieren entender que su función como gobernantes es actuar con compromiso y responsabilidad en su ineludible misión de mejorar la calidad de vida de las personas. En el caso del alcalde de Venustiano Carranza es incluso peor. A Augusto Borrás, aparte de los señalamientos de corrupción y desvío de recursos públicos en su contra, ha actuado con total insensibilidad ante el dolor de sus gobernados, tal como lo hizo hace algunos días cuando un grupo de madres buscadoras le solicitó su apoyo para realizar una búsqueda en distintos puntos del municipio donde habían sido descubiertas varias fosas clandestinas. Pero el alcalde les negó el apoyo, no les prestó las herramientas ni la maquinaria para realizar las excavaciones. Dejó a su suerte a este grupo de mujeres que buscan a sus seres amados desaparecidos, o por lo menos un indicio de ellos. En fin, al siguiente día, todas regresaron con las herramientas que pudieron y lo que localizaron fueron restos humanos, celulares, zapatos, cadenas y huesos calcinados. La gran pregunta es, ¿por qué Augusto Borrás no quiso prestar su ayuda? ¿Por indolencia o para evitar que se descubriera lo que todo mundo habla en Carranza, su presunta responsabilidad en estos crímenes?
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Los fraudes cibernéticos evolucionan. Delincuentes vacían cuentas con enlaces o llamadas falsas de bancos. Colectiva 50 más 1 exige reforzar prevención y justicia con perspectiva de género. Más conectividad aérea para Chiapas. Anuncian vuelo entre Tuxtla Gutiérrez y Houston y Tuxtla Gutiérrez, Puebla. Y en México, asegura gobierno federal que son infundadas las imputaciones en contra del gobernador de Tamaulipas, Américo Villarreal, de supuestos nexos con el crimen organizado. Nuestro hashtag de hoy es fraudes cibernéticos. 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

0: Hola, ¿qué tal? Muy buenas tardes. Qué gusto que nos acompañen en Chiapas a Diario. Por supuesto, estamos contentos de que nos prefiera como su espacio informativo y que nos acompañe a través de todas las plataformas digitales como X, YouTube, TikTok, Spotify, Instagram, Facebook. En cualquiera de ellas, usted nos encuentra como Diario de Chiapas. Queremos agradecerles a todos los que nos sintonizan y escuchan a través de la radio del diario, el 97.7 de FM, en Tuxtla Gutiérrez, toda la zona metropolitana y una muy buena parte de las regiones Alto, Sierra, Mezcalapa e incluso alcanzamos a llegar a La Frailesca. Gracias a todos ustedes por sintonizarnos. Recuerde que puede comunicarse al 961-612-2860. Se lo repito, 961-612-2860, aquí en Tuxtla Gutiérrez. Gracias a nuestros amigos de Tapachula, los municipios aledaños y una muy buena parte de Guatemala, que nos escuchan a través del 96.3 de FM y a donde se pueden comunicar al 962-311-2796. Por supuesto que también le damos la bienvenida a nuestros amigos de Palenque, los municipios aledaños y una muy buena parte del estado de Tabasco, que nos escuchan a través del 103.7 de FM y a donde se pueden comunicar al 916-282-1117. Tenemos teléfono también en la cabina de Diario TV Multimedia, que es 961-545-8889. Por supuesto que también, gracias a quienes nos escuchan en Berriozábal a través del 106.7 de FM Radio Naranjos. Son las 2 de la tarde con 4 minutos y ya estamos listos para llevarles toda la información. Antes quiero poner a su disposición la pregunta del día. Hoy le preguntamos, ¿sabe cómo protegerse de fraudes cibernéticos? Su participación es muy importante y por eso le pedimos que se comunique a los números telefónicos que le acabo de mencionar, pero también a través de las plataformas digitales etiquetándonos con el hashtag fraudes cibernéticos. Bueno, vamos a empezar precisamente con ese tema. Las autoridades de la CONDUCEF han advertido que debemos tener mucho cuidado al hacer clic en algún enlace que nos manden, ya sea por redes sociales, por WhatsApp, o incluso al contestar una llamada telefónica y que digan que es por parte de nuestro banco y que tenemos que acceder o a algún sitio web o que tenemos que bajar alguna aplicación. Hay que tener mucho cuidado, porque en segundos los delincuentes pueden vaciar nuestras cuentas. Lo poco que tengamos en ellas, claro está.
1: Las llamadas que aparentan provenir de bancos, aseguradoras o plataformas de comercio electrónico se han convertido en una de las principales herramientas utilizadas por grupos delictivos para cometer fraudes cibernéticos y obtener acceso a recursos financieros de los usuarios. Así lo advirtió Hildilberto Ochoa Samayoa, representante de la CONDUCEF en Chiapas. Entre los argumentos más frecuentes aparecen supuestos cargos por seguros, compras realizadas en plataformas digitales o intentos de acceso a cuentas bancarias. De acuerdo con la CONDUCEF, los delincuentes generan temor para convencer a las víctimas de transferir recursos o proporcionar información confidencial.
2: Le generan cierto temor, les da miedo, y ante el miedo estos tienen un modus operandi en la cual le generan, entre comillas, una tranquilidad a la gente que lo van a pasar con el área especializada.
1: Asimismo, advirtió que durante las llamadas, los defraudadores solicitan el ingreso a aplicaciones bancarias y aprovechan para modificar tanto números telefónicos, correos y mecanismos de recuperación de acceso. Ante este panorama, el representante de la CONDUCEF reiteró que las instituciones financieras no solicitan información confidencial mediante llamadas telefónicas y pidió evitar compartir claves, contraseñas o datos bancarios con personas que aseguren representar a bancos o empresas financieras.
2: Esto a la ciudadanía, esto es la problemática que se está viendo y que es lo que se pide a la ciudadanía. Es que por ningún motivo las instituciones financieras no tienen por qué llamar al usuario. Y se supone que si es la institución financiera, ellos sí y solo sí tienen acceso a nuestras cuentas.
1: A esta modalidad dijo que se suman enlaces fraudulentos enviados mediante mensajes de texto, aplicaciones de mensajería y redes sociales. Finalmente, Ochoa Samayoa exhortó a verificar cualquier notificación directamente con los canales oficiales de las instituciones financieras antes de realizar transferencias o compartir información personal. Para Diario Medegroup, Ainer González.
0: Fíjese que el colectivo 50 más 1 está pidiendo reforzar la prevención y la justicia con perspectiva de género.
3: La colectiva 50 más 1, capítulo Chiapas, manifestó su preocupación por el incremento de los feminicidios registrados en la entidad durante los primeros 6 meses del año y llamó a reforzar las acciones de prevención, investigación y acceso a la justicia con perspectiva de género. Alma Rosa Cariño Pozo, presidenta de la colectiva, señaló que este delito es de las expresiones más extremas de violencia contra las mujeres.
4: Bueno, los feminicidios siguen al alta. Es un delito que... el más violento, es un delito que nosotros no solamente condenamos, sino que exigimos a las autoridades que de manera continua estén investigando y administrando la justicia, pero que sea con perspectiva de género. Creo que la Fiscalía del Estado le ha apostado a la prevención y nosotros estamos puestas, ¿verdad?, para apoyar como colectivas en una prevención para erradicar la violencia.
3: La activista reconoció que existen esfuerzos institucionales en materia de prevención, sin embargo, consideró indispensable fortalecer el trabajo conjunto entre autoridades y organizaciones civiles para atender las causas estructurales de la violencia. Cariño Pozo destacó que gran parte de esta problemática tiene origen en patrones culturales y entornos familiares donde la violencia se normaliza.
4: Bueno, la violencia no tiene límites, no tiene espacios. No hay ninguna distinción, la violencia está presente en todos los ámbitos, en todas las edades. ¿Qué queremos las mujeres? Vivir en paz. Y para esto tenemos que erradicar la violencia y solas no podemos. Tenemos que tener aliados, hombres, esas nuevas masculinidades, esos nuevos proyectos, esas nuevas prevenciones. Y esto es responsabilidad de todas y de todos.
3: Finalmente, sostuvo que la erradicación de la violencia de género requiere la participación de toda la sociedad, incluidos los hombres, mediante la construcción de relaciones basadas en el respeto y la igualdad.
4: Pues yo creo que más prevención, más atención, y que las personas que son juzgadoras, las personas que están investigando ese delito, lo hagan con perspectiva de género.
3: Informó para Diario Media Group, Carla García.
0: Fíjese que están haciendo un llamado urgente por los derechos y la inclusión de los colectivos de personas con discapacidad aquí en Chiapas.
5: El colectivo de personas con discapacidad del estado de Chiapas ha emitido un fuerte pero urgente llamado a las autoridades de los 3 niveles de gobierno, así como también a la opinión pública, con la firme intención de exigir el cumplimiento de sus derechos elementales y la atención inmediata a una serie de demandas estructurales. En conferencia de prensa mencionaron que el movimiento enfatiza que la inclusión no debe ser considerada bajo ninguna circunstancia como un favor o una dádiva. En este sentido, refirieron que es importante que las autoridades sigan abonando acciones que permitan alcanzar este objetivo. El colectivo expone un pliego petitorio detallado que abarca 12 puntos fundamentales para el desarrollo integral y autónomo de sus integrantes. La intención, cerrar la brecha de desigualdad.
6: 1. Inclusión laboral en los 3 niveles de gobierno, municipal, estatal y federal, para las personas con discapacidad con el perfil correspondiente y adecuaciones accesibles. Punto número 2. Transporte público adaptado para las personas con discapacidad. Punto número 3. Instalación del Consejo Estatal de Personas con Discapacidad con su presupuesto correspondiente. 4. Educación inclusiva para las personas con discapacidad. 5. Atención en salud para las personas con discapacidad.
5: Con esto se pretende seguir abonando acciones que permitan la reducción de esta falta de oportunidades al sector, considerando que en su momento han tenido reuniones con las autoridades de gobierno del estado, sin embargo, no se han tenido acciones concretas para con ello alcanzar los diversos acuerdos que permitan atender este llamado. Para Diario Media Group, Eden Gómez.
0: 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Vamos a hacer nuestra primera pausa comercial del día. En un momento regresamos.
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8: Las 2 con 13 minutos.
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11: La radio del diario, con el reporte del Servicio Meteorológico Nacional, el clima diario te informa. Hoy miércoles, San Cristóbal de las Casas, tormentas eléctricas, máxima 21, mínima 12. Suchiapa, tormentas eléctricas, máxima 32, mínima 22. San Fernando, tormentas eléctricas, máxima 28, mínima 20. Berriozábal, tormentas eléctricas, máxima 30, mínima 21. Chiapa de Corzo, tormentas eléctricas, máxima 31, mínima 21. Tuxtla Gutiérrez, tormentas eléctricas, máxima 32, mínima 21. El clima diario te informó. Ante el intenso calor, bebe abundantes líquidos, protégete del sol y guarda tus alimentos en lugares frescos.
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0: muchas gracias por continuar con nosotros. Vamos a enlazarnos en este momento con mi compañero Moisés Jurado, el reportero vial. ¿Qué tal, Moy? Buenas tardes. ¿Por dónde te encuentras el día de hoy? Ya viene la lluvia.
1: Ya en el extremo oriente de la capital chapaneca ya está la presencia de precipitación, hay que manejar con precaución. Nosotros nos encontramos en esos momentos justo sobre el libramiento de carretera Villaflores, donde continúa esta falla de semáforos. Cabe mencionar que en esos momentos está trabajando el personal de semaforización, por lo que no ha tomado mucho la gente de tránsito de velocidad a moderar la velocidad, principalmente sobre las laterales, y también le recuerdan a los motociclistas no circular en el camino central de este mismo libramiento sur, ya que está prohibido para las motocicletas. Y comentarte que se esperan que en las próximas horas pueda quedar estos trabajos, sin embargo, si no, pues continuará con el acuerpamiento por parte de los agentes de seguridad, así que, pues bueno, manejaba con precaución en esta jornada. Y hablando del libramiento sur, comentarte que, bueno, también los la Guardia Estatal Vial Preventiva también apoyó ahí en el tema vial a un autobús que se quedó varado justo ahí a unos metros de la antorcha que está en el lado poniente de Tuxtla Gutiérrez, ahí muy cerca de nuestras instalaciones del Diario de Chiapas, para evitar pues cualquier tipo de accidente. Estuvieron acuerpando los agentes de tránsito. Ahora, comentarte que, bueno, dentro de las mismas anunciaciones de actividades que tiene la Coordinadora Nacional de los Trabajadores de la Educación, pues continúa, obviamente, plantón en la zona centro de Tuxtla Gutiérrez, acuerpado de igual manera por el Secretaría de Seguridad Pública y Tránsito Municipal. Hay que manejar con precaución. Hay circulación libre sobre la Primera Sur, ahí donde está el Congreso. La desviación sobre la Avenida Central es en el lado poniente, en la primera, y del lado oriente sobre la segunda. En la segunda sur, sobre el paso del nivel, pues bueno, también hay que considerar vías alternas, también hay presencia de algunas casas de campaña en esta zona. Y bueno, dentro de las mismas actividades, el día de hoy, pues bueno, continuó la toma de casetas, principalmente en la vía Tuxtla San Cristóbal y también la caseta de Ocoso Cuautla. Bueno, en esa ocasión hicieron boteo. Así que, pues bueno, se espera que también en las próximas horas vayan a conocer las actividades para el día de mañana. Hay que extremar precaución, porque bueno, ya sabes que a veces toman las plazas o cierran las entradas principales a la capital chiapaneca. Así que, pues extremar precauciones y sobre todo, pues a manejar con precaución con esta presencia de lluvia ya en el extremo poniente de Tuxtla Gutiérrez. Este es el reporte que tenemos en esta tarde, mi estimado Fernando. Yo regreso contigo.
0: Gracias, Moy. Que pases muy buenas tardes. Gracias por el reporte. Fíjese que, hablando del tema de la lluvia, precisamente hace unos minutos la Secretaría de Protección Civil del Estado emitió un comunicado que dice: de acuerdo con los últimos reportes de la Comisión Nacional del Agua, se ha registrado la formación de tormentas con rápida organización que afectarán a ambas ciudades, el caso es de Tuxtla Gutiérrez y San Cristóbal de las Casas, durante las próximas 2 horas. Pedimos a la población extremar precauciones ante el siguiente pronóstico: lluvias intensas de 20 a 30 milímetros con tendencia a incrementarse rápidamente, fuertes vientos con rachas superiores a los 60 kilómetros por hora, actividad eléctrica constante. No se descarta la posible caída de granizo. Por eso, si va a conducir, disminuya la velocidad, encienda las luces intermitentes y, de ser necesario, estaciónese en un lugar seguro, lejos de árboles o espectaculares. Así que tome sus precauciones, porque de acuerdo a la Comisión Nacional del Agua y la Secretaría de Protección Civil del Estado, va a llover fuerte durante las próximas 2 horas en Tuxtla Gutiérrez y en San Cristóbal de las Casas. Bueno, vamos a otro tema. Fíjese que en el Congreso local aprobó una reforma al artículo 25 de la Ley de Educación en Chiapas, que va a garantizar el derecho a la educación inicial.
2: El Pleno de la 69 Legislatura Local aprobó este martes una reforma al artículo 25 de la Ley de Educación de Chiapas, la cual reconoce formalmente el derecho que tienen los menores a recibir educación inicial desde los 45 días de nacidos y establece la obligación del Estado de garantizar las condiciones para su cumplimiento. Durante la sesión ordinaria celebrada este martes, las diputadas integrantes de la Comisión de Educación, María Reyes Diego Gómez y Silvester Argüello García, argumentaron acerca de los alcances de esta modificación.
3: La propuesta que hoy se presenta establece con mayor claridad que la educación inicial es un nivel educativo orientado a favorecer el desarrollo integral de las niñas y de los niños desde los 45 días hasta los 3 años de edad.
2: La iniciativa estipula con mayor precisión que la educación inicial comprende desde los 45 días de nacido hasta los 3 años de edad.
4: La realidad nos confronta. Datos oficiales de la Secretaría de Educación Pública revelan que solo 27 mil niñas y niños tienen acceso a la educación inicial en nuestro estado. Solo 27 mil. Ante esta enorme brecha, esta soberanía no puede cruzarse de brazos.
2: Este nivel estará enfocado en el desarrollo integral, abarcando tanto habilidades cognitivas y motoras como hábitos esenciales de higiene, salud, alimentación y convivencia social, destacaron las legisladoras. Para Diario Media Group, Marco Antonio Alvarado.
0: Esta que le voy a dar es una muy, muy buena noticia, porque ayer se puso en marcha, el gobernador del estado, Eduardo Ramírez Aguilar, firmó el convenio para que la empresa aérea estadounidense United preste su servicio entre Houston y Tuxtla Gutiérrez, Houston. Esto, ¿por qué es una buena noticia? Pues porque va a ayudar, además de la conectividad aérea, va a ayudar a traer inversiones, turismo, y bueno, y va a acercar a miles de familias chiapanecas que tienen integrantes en los Estados Unidos de una manera más fácil, más rápida y más económica. Pero además se anunció también un vuelo entre Tuxtla Gutiérrez y Puebla, que va a ser un servicio otorgado por la empresa Volaris. Aquí la información completa.
5: Con el objetivo de fortalecer la conectividad internacional, impulsar el turismo y generar nuevas oportunidades de inversión, el gobierno de Chiapas y United Airlines firmaron un convenio para poner en marcha la ruta aérea internacional Houston-Tuxtla Gutiérrez, una oportunidad para incrementar la llegada de visitantes, fortalecer lazos comerciales y posicionar al estado como destino estratégico para el desarrollo económico. El secretario de Economía y del Trabajo de Chiapas, Luis Pedrero González, destacó que esta ruta genera una importante derrama económica, además de abrir la puerta a nuevas inversiones y mayores oportunidades de crecimiento.
6: Materializa la conexión que vamos a tener entre Tuxtla Gutiérrez y el aeropuerto de Houston con la empresa United. ¿Qué es? Es básicamente acercar Tuxtla Gutiérrez al mundo, estar a 2 horas y media del segundo hub más importante de conexiones de los Estados Unidos, y pues esto nos abre un mundo de posibilidades tanto turísticas como de relaciones familiares, gente que a lo mejor ahora va a poder venir más seguido a su casa porque va a ser más rápido, más barato. Estamos estimando una derrama de más o menos 1,200,000 pesos de visitantes semanalmente que vengan de este vuelo únicamente. Entonces esa derrama se vuelve ya un motor importante, y no estoy hablando únicamente de hoteles o de alimentos, sino también estamos hablando de transporte y estamos hablando de proveeduría precisamente para estos visitantes.
5: Por su parte, el secretario de Turismo de Chiapas, segundo Guillén Gordillo, informó que el primer vuelo de esta ruta está previsto para el mes de octubre. Agregó que el costo de los boletos rondará los $500.
7: 28 de octubre para finales de este mes. Es un vuelo que saldrá los miércoles, viernes y domingo. Y el proceso de saber el costo, pues la compañía está analizándolo, pero oscilará entre los $400 y $500, alrededor de los 8,000, 10,000 pesos, un vuelo redondo a Houston.
5: Con esta conexión aérea, autoridades estatales buscan fortalecer el crecimiento económico de Chiapas, facilitar la movilidad de viajeros y atraer mayor flujo turístico. Para Diario Media Group e imágenes de Eric Bustillo, Cintia Ruiz.
0: Sin lugar a dudas, una muy buena noticia para todo nuestro estado. Y bueno, otra buena noticia es que ya presentaron la convocatoria para el concurso estatal del Ámbar.
2: Marisol Urbina Matus, directora del Museo de las Artesanías de Chiapas, anunció el inicio del registro para participantes en el concurso estatal del Ámbar en su edición número 28.
8: Esta convocatoria queda abierta a partir del día de hoy, 2 de junio, hasta el día 7 de julio. Y pues el objetivo principal de este concurso es reconocer e incentivar la actividad artesanal en Lampa, en el estado de Chiapas, ya que somos la única entidad federativa que cuenta con esta rama artesanal.
2: Las bases de la convocatoria ya están publicadas en la página electrónica de este museo. Este concurso cuenta con una bolsa de premios por un total de 350 mil pesos, repartida a través de 33 reconocimientos.
8: Tiene una bolsa de 350 mil pesos dividido en 33 premios de acuerdo a cada categoría. Tenemos la categoría de talla en ámbar, joyería en ámbar, innovación en ámbar, grandes maestras y maestros, y por supuesto la categoría de infancias, que está el día de la calificación, será de manera presencial.
2: Entre los requisitos básicos está el ser artesano o artesana de Chiapas, presentar una pieza nueva para poder participar, así como un testimonial en video donde se muestra el proceso de elaboración, entre otros aspectos que están disponibles en la página electrónica del MUSAR. Para Diario Media Group, Marco Antonio Alvarado.
0: Bueno, es momento de hacer nuestra siguiente pausa comercial. En un momento regresamos.
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11: Las 2 con 27 minutos.
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0: Muchas gracias por continuar con nosotros. Vamos a enlazarnos en este momento hasta las instalaciones de Diario TV Multimedia Comitán, en donde mi compañera David Morales ya está lista con su información. Bienvenida, Ada, muy buenas tardes.
1: Hola Fernando, muy buenas tardes, te saludo desde Comitán y antes de iniciar con la información te comento que tuvimos una tarde con mucha lluvia, hace unos segundos se acaba de concluir, como dice el dicho, después de la tormenta viene la calma, ha quedado una tarde soleada, así que quienes vayan a venir a Comitán, tomen sus precauciones. Iniciamos con la información y ahí en materia educativa, la secretaria general de la Universidad Autónoma de Chiapas dio a conocer que ya la Universidad de la UNACH en Comitán ya tiene, ha entregado 100 fichas para la licenciatura de arquitectura que se va a abrir en esta casa de estudios multidisciplinarios del campus Comitán. La funcionaria destacó la respuesta de las y los jóvenes interesados en formar parte de esta nueva oferta educativa, la cual representa una oportunidad para fortalecer la formación profesional en la región y ampliar las opciones académicas para los estudiantes del sureste de Chiapas. La secretaria general María del Carmen Vázquez Velasco también comentó que es una cifra histórica ya que esta carrera pues está iniciando muy bien con mucha aceptación para las y los aspirantes, consolidando a Comitán como un polo de desarrollo educativo y profesional para las nuevas generaciones, por ello es que también la universidad está haciendo énfasis que este proyecto busca contribuir a la formación profesional capaces de impulsar el desarrollo urbano y social en la arquitectura en esta región de la meseta Comiteca Tojolabal. Y también tenemos información, ya que Semillas de Cambio ya inició su nueva temporada 2026 con la plantación de los primeros 100 árboles. Alejandro Pinto nos informa.
2: Con la finalidad de fortalecer la conservación ambiental y promover la reforestación en la región, el proyecto Semillas de Cambio dio inicio a su temporada 2026, con la plantación de los primeros 100 árboles en la telesecundaria Rosario Castellanos Figueroa, ubicada en la comunidad Francisco Sarabia, municipio de la Independencia. La iniciativa, impulsada por Julio Enrique Ramírez Velasco, ha logrado sembrar y dar seguimiento a más de 3,000 árboles, priorizando no solo su plantación, sino también su cuidado y protección para garantizar mayores posibilidades de crecimiento y supervivencia. Sus integrantes destacan que sembrar un árbol representa apenas el primer paso, ya que el verdadero impacto ambiental se alcanza mediante el monitoreo constante y la aplicación de medidas adecuadas para su desarrollo. A través de este esfuerzo, se busca contribuir al equilibrio ecológico de la región, fomentar la conciencia ambiental y generar acciones concretas en favor de las futuras generaciones. Para Diario Mira Group, Alejandro Pinto.
1: Y continúan también las acciones operativas por parte de personal de la Secretaría de Movilidad y Transporte en el municipio de Comitán. Por ello es que llevaron a cabo la retención de un vehículo también que fue infraccionado. Es un vehículo de carga tipo volteo. Este hecho ocurrió en el periférico oriente de Comitán, donde el personal de la delegación revisaron 4 unidades, 3 taxis y un vehículo de carga. Tras la inspección, únicamente el camión tipo volteo presentó irregularidades en su documentación, por lo que le aplicaron sanciones correspondientes. Estos operativos van a continuar y buscan garantizar el cumplimiento de la Ley de Movilidad y Transporte en el estado de Chiapas, fortaleciendo así el orden en el sector y contribuir con la seguridad de usuarios y operadores. Y esta ha sido la información de esta tarde de miércoles. Nos vemos y nos escuchamos el día de mañana. Que tengan una excelente tarde.
0: Por supuesto que sí, Ada. Gracias, gracias por la información. Nos vemos y escuchamos el día de mañana. Vámonos ahora a Palenque, a las instalaciones del 103.7 de FM, la radio del diario, en donde mi compañero Cristian Castro también ya está listo con su información. Bienvenido, Cristian. Buenas tardes.
3: Hola, ¿qué tal, Fer? Excelente tarde para ti y para todo el auditorio. Como siempre, es un gusto estar con ustedes. Ya es miércoles, ombligo de semana, y por supuesto nosotros estamos con la información más importante ocurrida en las últimas horas aquí en el Palenque y esta región del estado. Y es que, bueno, aquí en el Palenque están exigiendo justicia para una mujer, la cual fue agredida por su pareja. Estos hechos ocurrieron el pasado lunes primero de junio. Y es que, bueno, familiares y amigos ciudadanos piden justicia para Susana Vanessa y todo el peso de la ley para Luis Fernando N., quien tras cometer la presunta agresión en su contra se dio a la fuga. Los denunciantes están pidiendo a la Fiscalía General del Estado que este supuesto ataque no quede impune y que se detenga lo más pronto posible al presunto agresor, que hasta el momento goza de libertad. De acuerdo a los datos, los hechos ocurrieron la madrugada del pasado lunes en la colonia Nictejá del municipio de Palenque, donde Susana Vanessa fue atacada con un cuchillo presuntamente por su pareja Luis Fernando N. De acuerdo con sus familiares, Susana Vanessa se encuentra delicada de salud, ya que presentaba varias heridas por el arma punzocortante, por lo cual exigen la pronta detención de su presunto agresor. Esta es una denuncia que nos hicieron a través de redes sociales, así que pues sin duda ojalá que las autoridades tomen cartas en el asunto y que se puedan deslindar responsabilidades ante este caso que se registró el pasado lunes aquí en el municipio de Palenque, donde esta mujer pues fue agredida con un arma punzocortante y que de acuerdo a sus familiares hasta el momento el presunto agresor está en libertad, no ha sido detenido. Y bueno, pues esta persona que fue agredida, pues desafortunadamente aún se encuentra delicada de salud allá en el hospital de Palenque. Así que, pues esta es la información con respecto a esta situación. Y bueno, cambiando de tema, comentarles también que esta mañana se registró el incendio de una motocicleta aquí en el Palenque. Afortunadamente no pasó a mayores, gracias a la intervención de ciudadanos que transitaban por la zona, y es que una movilización de ciudadanos se registró la mañana de este miércoles, esto luego de que se registrara el incendio de una motocicleta. Los hechos ocurrieron sobre el periférico oriente, a la altura de la entrada hacia el fraccionamiento de Flores. De acuerdo con los datos, un joven transitaba en su motocicleta por dicho periférico en direcciones de norte a sur, y fue entonces que su motocicleta comenzó a incendiarse. Automovilistas que transitaban por el lugar detuvieron su marcha y con ayuda de extintores apoyaron al joven y lograron apagar las llamas, las cuales con consumieron pues parte del motor del caballo de acero. Hasta el momento se desconocen las causas que provocaron dicho incendio, aunque todo parece indicar que se trató de un cortocircuito en el sistema eléctrico de la motocicleta, pues el causante de que ésta se prendiera en llamas. Afortunadamente solo quedó en daños materiales, gracias por supuesto a la oportuna intervención de ciudadanos que detuvieron su marcha para poder ayudar a este joven y con esto poder apagar el fuego de la motocicleta. Así que sin duda pues un hecho que afortunadamente no pasó a mayores, pero aquí hay que recalcar dos cosas. Importante, por supuesto, en primer lugar, reiterar el llamado a la población a revisar bien sus unidades para evitar que pasen este tipo de incidentes, pero también pues es importante hacer mención de pues la gran labor de la ciudadanía que iba transitando por esa zona y que pues en lugar de pasar de largo se detuvieron, apoyaron al joven y gracias a esto pues esta situación no pasó a mayores.
0: Y esa solidaridad, Cristian, siempre que hay alguna contingencia, algún desastre, los mexicanos no la pensamos y ayudamos a nuestro prójimo, afortunadamente. Gracias, Cristian, que pases buenas tardes. Oye, ¿cómo está el tema de las lluvias ahorita por allá?
3: Bueno, comentarte que de acuerdo a los pronósticos puede llover esta tarde y noche. Ya hace unos momentos estaba lloviznando en algunas zonas del municipio, así que pues hay que tomar todas las precauciones porque bueno, los

0: 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Bueno, fíjese que presentaron la convocatoria para la medalla Rosario Castellanos.
1: La Comisión de Postulación para la entrega de la Medalla Rosario Castellanos, la máxima condecoración que otorga el Congreso de Chiapas a mujeres u hombres de nacionalidad mexicana que se hayan distinguido por el desarrollo en la ciencia, el arte o la virtud en grado eminente como servidores del Estado o de la humanidad, presentó la convocatoria con las bases para esta entrega.
2: La Comisión de Postulación a la Medalla Rosario Castellanos presentamos la convocatoria 2026 para difundirse a todos los estados de nuestra República Mexicana. Medalla creada en honor de una gran mujer, de una distinguida escritora universal.
1: El llamado es para postular a candidatos y candidatas y es para las dependencias del Poder Ejecutivo, Poder Judicial del Estado, las universidades del país, a los medios de comunicación, a las organizaciones sociales y sociedades científicas, a los colegios y agrupaciones de profesionales para que propongan a hombres o mujeres que se hayan distinguido por el desarrollo de la ciencia, el arte o la virtud en grado eminente.
3: Las propuestas de las instituciones convocadas no podrán contener más de una candidata o candidato. Las propuestas deberán ser suscritas por el representante de cada institución o asociación según CECAS.
1: Las propuestas estatales y nacionales deberán ser firmadas y enviadas en formato digital a partir de la publicación de la presente convocatoria, teniendo como límite el día 30 de junio, al correo electrónico medalla.rc@congresochiapas.gob.mx, que es el correo oficial de esta comisión de postulación. La medalla será impuesta por el gobernador del estado, Eduardo Ramírez Aguilar, en sesión solemne el próximo 7 de agosto en el edificio del Congreso local. Para Diario Media Group, Marco Antonio Alvarado.
0: Hacemos nuestra última pausa comercial del día. Regresamos en un minuto con Luis Carlos Silva y, por supuesto, Eduardo Solís y los deportes.
4: 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Las 2:42.
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1: 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Fernando Cantón, con toda la información, ya está de regreso. 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

0: Gracias por continuar con nosotros. Vamos a enlazarnos con mi compañero Luis Carlos Silva hasta la Ciudad de México en nuestra información sobre este artículo que salió publicado el día de hoy en Los Angeles Times, en el que señalan que tanto al gobernador de Tamaulipas, Américo Villarreal, como al de Sonora, Alfonso Durazo, les cancelaron la visa, pero además que podrían tener vínculos con la delincuencia organizada. Por supuesto que ellos, a través de sus respectivos voceros, ya negaron esta situación. ¿Qué tal, Luis? Muy buenas tardes. ¿Qué información nos tienes tú al respecto? ¿Luis?
1: Hola, sí.
0: A ver, Luis, adelante.
1: Ah, Fernando, gracias. Te comento que lo está ocurriendo en nuestro país a raíz de lo que sucedió el pasado domingo con el mensaje político de la presidenta Claudia Sheinbaum dirigido hacia los Estados Unidos, ya tiene repercusiones. Resulta que el gobierno de la Unión Americana señala ahora al gobierno de Tamaulipas y Américo Villarreal como una segunda posible incursión de parte de este gobierno de Estados Unidos y revisar precisamente el accionar de este político de Morena. Hace unos instantes el gobierno de Tamaulipas desmiente cualquier imputación en contra de Américo Villarreal al afirmar, Fernando Auditorio, que es una persona de honorabilidad, una persona que está trabajando por y para los tamaulipecos, y que cualquier incriminación, cualquier señalamiento que haga el gobierno de Donald Trump respecto a una posible actividad ilícita o relacionada con narcotráfico o algún otro delito, es una mentira. ¿Y cómo no iba a ser de esta manera si ya hay repercusiones políticas y fuertes respecto a lo que ha dicho la presidenta Claudia Sheinbaum en torno a la soberanía de nuestro país? Y bueno, hoy el gobierno de México, a través de la Cancillería mexicana, espera enviar una nota diplomática al Departamento de Estado de Estados Unidos, pues para hacer este tipo de extrañamiento. Cabe destacar que en el caso del estado de Sinaloa, con el gobernador Rubén Rocha Moya y otros 9 coacusados, pues las investigaciones siguen su curso y México le ha solicitado ya directamente a Estados Unidos que exhiba las pruebas de esta demanda, esta denuncia que existe por narcotráfico allá en la Unión Americana. Pero ¿cuántos estados más podrían estar en la lista de la Unión Americana para sancionar y para arremeter en contra de México? También se habla del estado de Sonora, donde gobierna Durazo, y bueno, se advierte que esta situación no va a detenerse. Fernando Auditorio, lo más lamentable de todo esto es que esta situación repercute fuertemente en la economía mexicana. Muchos inversionistas están sacando sus capitales de nuestro país y estamos a solo 9 días de que arranque la Copa del Mundo. Mi reporte desde la capital del país, lamentable lo que está ocurriendo en el tema de Estados Unidos y México.
0: Totalmente, Luis, totalmente, muy, muy lamentable. Gracias, gracias por la información. Nos escuchamos el día de mañana. Es momento de los deportes con Lalo Solís.
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3: ¿Qué tal? Muy buenas tardes, bienvenidos a la actividad deportiva en Chiapas a Diario. Bastante que platicar con todos ustedes, pero hay un tema que se roba los reflectores, porque ya mucho festejo de Cruz Azul, mucho campeonato y todo el tema, pero no han renovado a su entrenador. Aquí está la información.
4: Se anunció en conferencia de prensa la edición 2026 del Medio Maratón Farrer en Chiapas, que se recorre el próximo 16 de agosto en la capital chiapaneca, que ya tiene abiertos los registros para quienes busquen asumir el reto del fondo una vez más en la capital del estado. En conferencia de prensa, los organizadores detallaron que, al igual que en los años anteriores, el proceso de registro es el mismo, destacando que esta competencia no entrega las medallas previamente o posteriormente, sino que, tras recorrer los 21 kilómetros pactados, los participantes que estén debidamente inscritos reciben la medalla conmemorativa a esta edición, que también incluye la distancia de 10 kilómetros. De esta forma, será la mañana del próximo 16 de agosto cuando se dé el banderazo de salida de esta competición, que continúa convertida en el máximo reto de la actividad de fondo en Chiapas y que espera agotar inscripciones pronto. Al ser cupo limitado, se hizo el llamado a que los interesados se registren ya y aseguren su sitio en esta competencia. La delegación chiapaneca de Shotokan Karate Do brilló con luz propia en el Campeonato Nacional de FEMECA, la grandeza de México, celebrado los días 29 y 30 de mayo en el Deportivo Plan Sexenal de la Ciudad de México. En este evento, que reunió a más de 1,200 atletas entre categorías infantiles y juveniles de todo el país, siendo el único preselectivo oficial rumbo al Open Houston en Estados Unidos. Con entrega, disciplina y técnica, el equipo chiapaneco conquistó un total de 17 medallas, 6 de oro, 6 de plata y 5 de bronce. Las preseas se lograron en las modalidades de kata, formas y kumite, combate libre, demostrando las fortalezas competitivas de Chiapas en el tatami nacional. Bajo la dirección de los senseis Gilberto Hernández Maza y Magali Elizabeth Ramírez, los karatecas chiapanecos mostraron temple y calidad técnica. Entre ellos, 4 atletas cintas negras fueron preseleccionados para integrar el proceso rumbo al Open Houston 2026, quienes son Iber Adrián Jiménez, Gilberto Hernández Barrientos, Regina Molina Grajales y Fulvia Romina Hernández Albores. La Organización Estatal de Fútbol Americano de Chiapas, OEFA, disputó la jornada 2 de la temporada infantil 2026 de las categorías Junior, Bantam y Bantam, con duelos de alta intensidad y equipos que se comienzan a perfilar como protagonistas en la lucha por los primeros lugares. La actividad de la categoría Junior Bantam arrancó en San Cristóbal de las Casas con un atractivo duelo entre dos equipos que llegaban invictos. En un encuentro disputado de principio a fin, BSC logró imponerse 14-8 a Pretorianos, gracias a una sólida actuación defensiva que le permitió mantener la ventaja y conservar el paso perfecto en el campeonato. En Tuxtla, Osos volvió a mostrar su poder ofensivo al derrotar 48-12 a Guerreros, sumando su segunda victoria consecutiva. El conjunto rojinegro impuso condiciones desde los primeros minutos y confirmó su condición de uno de los equipos más fuertes de la categoría. Por su parte, Atlas consiguió un contundente triunfo de 38-0 sobre Tuzas Real del Bosque, en un partido donde dominó ofensiva y defensivamente para conseguir su primer triunfo de la temporada y mantenerse en la pelea dentro de la clasificación. Joel Wiki estuvo presente en la entrega del premio de equipo de la temporada para Cruz Azul en las instalaciones de la Federación Mexicana de Fútbol. Tras la premiación, el técnico mexicano confirmó que de momento no ha firmado su nuevo contrato para seguir como el estratega del equipo para el torneo Apertura 2026. Estamos en eso, como lo mencionó el presidente. El interés es que me quede y yo encantado de quedarme y estamos en eso, informó el estratega. En la jornada 17, Joel Wiki tomó la dirección técnica de forma interina tras la salida de Nicolás Larcamón. Wiki logró terminar como tercer lugar del torneo y después tuvo una liguilla casi perfecta, logrando levantar la décima ante Pumas y con un paso invicto fue campeón desde solo 7 partidos dirigidos en la Liga MX. Wiki también agradeció todo el apoyo que ha recibido tras conseguir el título la semana pasada. Con los planes de pretemporada y el próximo Apertura 2026 iniciando en julio, Cruz Azul espera confeccionar el mejor plantel y ya piensa en al menos 2 fichajes para defender su corona recién conseguida. Para Diario Media Group, Eduardo Solís.
3: Pues ahí está Fernando. Digo, es cuestión de sentarse 2 minutos, acordar términos y que se firme este nuevo contrato. No creo que haya tantos apuros, pero sí sorprende porque en la adrenalina del festejo fue muy claro. Esta semana queda, ya van 10 días y todavía no pasa. Así que bueno, después es evidente, me parece que toda la atención está enfocada en la Copa del Mundo y que eso ha quizá disminuido un poquito la intensidad con la cual están negociando este contrato, que seguramente se va a firmar en cualquier momento. Después, pues bueno, felicitar a todos estos deportistas que están haciendo un gran esfuerzo. El medio maratón Farrer en Chiapas, hoy fui a la conferencia de prensa, no está para ti, para mí ese maratón, pues solo tiene 21 y 10 kilómetros. No, no sé si estés para 10.
5: No, no.
3: La de 5 tendrá que esperar para una mejor ocasión, así que con calma.
5: Yo nada más espero, Lalo, que no nos encontremos hasta el 31 de diciembre.
3: Yo creo que así va a ser. No estoy viendo muchas, digo, hay carreras constantemente, pero sí, tendríamos sí necesariamente que comenzar por lo menos a sacudirse un poco para ver cómo nos va, ¿no? Pues no nos fue tan bien el 31 de diciembre la San Silvestre, ¿eh?
5: Pues la terminamos.
3: Lo que sea de cada quien.
5: La terminamos. Oye, Lalo, qué pena por esto del Wiki, que ya debería ser un hecho, pero bueno.
3: En Cruz Azul pasa cualquier cosa, ¿eh?
5: Sí, eso no me queda la menor duda.
3: En Cruz Azul pasa cualquier cosa y yo creo que pronto sabremos que sí, renueva, pero pues evidentemente, insisto, una vez que se pasó esta inercia positiva del título, la euforia en el festejo, pues obvio que tenían que poner los pies en la tierra y comenzar a pensar no solamente en la inmediatez, que sería tener un entrenador en el próximo torneo. Tendrían que establecer ya un proyecto a mediano plazo en el que alcancen solidez, porque pues esto de haber tomado a Wiki en la jornada 17 y terminar campeón no es indicativo de que sea el ideal.
5: No, pero pues hay que darle la oportunidad.
3: Le puedes dar un premio y es quizá eso lo que ha entorpecido un poco la negociación. No creo que Wiki esté dispuesto a firmar un documento en el que en cualquier momento, como pasó con Larcamón, lo echen.
5: Bueno, es que en cualquier momento pueden tirar un técnico sin
3: nada. Sí, claro,
5: resultados.
3: Sí, claro, es lo que te digo, es muy complicado decir se queda. En 5 fechas, adiós, y estamos buscando a otro que ya va a encontrar un plantel que no delineó él, que va a empezar a argumentar como principal tema, si no le va bien, que no es su equipo, que él nada más llegó a un equipo que armó a alguien más. Ese tipo de situaciones es la más común que terminan entorpeciendo estos proyectos. Por eso creo que es Wiki el que está poniendo estos temas en los que quiere asegurarse que va a tener por lo menos la tranquilidad de trabajar, por lo menos el torneo completo.
5: Pues bueno, ya veremos qué pasa. Oye, ayer, hablando de selecciones nacionales, Julio César Chávez visitó a la selección mexicana. Híjole. ¿Por qué ese híjole?
3: No, pues es que, me digo, híjole, que qué distinguida visita, no es muy común que pase. Pasa que de repente les llevan a exfutbolistas, el otro día convivieron con muchos exmundialistas mexicanos, y eso me parece es como buena vibra, pero que vaya una figura de esta magnitud, porque podrás decir lo que quieras de Julio César Chávez, pero creo que junto a Hugo Sánchez y Fernando Valenzuela, metería ya a Checo Pérez quizá por ahí, son de lo más destacado que ha tenido este país en su historia, y es una figura que a pesar de todo su vida, que no ha sido quizá ya después del boxeo tan prolija, pues bueno, a mí me parece que impone demasiado Julio César Chávez.
5: Bueno, es que les llevó
3: se ponen a jugar o...
5: Pues bueno, yo escuchaba, fíjate, en un programa ayer deportivo, lamentablemente no hay mucha desconfianza de los mexicanos.
3: No hay certeza de lo que va a pasar con la selección en el Mundial.
5: Exacto.
3: Sí, ¿no? Es mucha la incertidumbre.
5: O sea, muchísima, al grado de que la mayoría cree que no vamos a pasar de la primera fase.
3: Fíjate cómo es la vida, yo creo que vamos a pasar en primer lugar.
5: ¿En primer lugar?
3: Sí, claro.
5: Bueno, el primero contra Sudáfrica... Entonces, tendría que ganarse, sí o sí.
3: El segundo, ¿no?, contra Corea ya te eleva un poquito el nivel de dificultad, y el principal obstáculo es República Checa. Pero estamos hablando ya de la tercera fecha en la que no sabemos cómo va a llegar la República Checa o Chequia, como le dicen ahora, a este partido. Puede ser que ya llegue con pocas posibilidades o puede ser que ya lleguen los dos calificados.
5: Puede ser. Gracias, Lalo.
3: A ti, Fernando, un placer.
5: Gracias a todos ustedes que nos vieron y escucharon a través de plataformas digitales. Por supuesto, queremos invitarlos a que el día de mañana nos acompañen en punto de las 2 de la tarde en Chiapas a Diario. Mientras tanto, Lalo y yo ya le presentamos las noticias para que usted tenga el poder de la información. Que tenga muy buen provecho, una excelente tarde y cuídese mucho porque vienen lluvias fuertes. Hasta mañana.
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0: 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Las 3 en punto. 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
2: La realidad en que viven no pocos municipios de Chiapas es sumamente reprobable. Mientras vemos al gobernador Eduardo Ramírez Aguilar impulsar estrategias, programas, acciones y políticas públicas a favor del bienestar de todas y todos los chiapanecos, hay presidentes municipales que no entienden o no quieren entender que su función como gobernantes es actuar con compromiso y responsabilidad en su ineludible misión de mejorar la calidad de vida de las personas. En el caso del alcalde de Venustiano Carranza es incluso peor. A Augusto Borrás, aparte de los señalamientos de corrupción y desvío de recursos públicos en su contra, ha actuado con total insensibilidad ante el dolor de sus gobernados, tal como lo hizo hace algunos días cuando un grupo de madres buscadoras le solicitó su apoyo para realizar una búsqueda en distintos puntos del municipio donde habían sido descubiertas varias fosas clandestinas. Pero el alcalde les negó el apoyo. No les prestó las herramientas ni la maquinaria para realizar las excavaciones. Dejó a su suerte a este grupo de mujeres que buscan a sus seres amados desaparecidos, o por lo menos un indicio de ellos. En fin, al siguiente día, todas regresaron con las herramientas que pudieron y lo que localizaron fueron restos humanos, celulares, zapatos, cadenas y huesos calcinados. La gran pregunta es, ¿por qué Augusto Borrás no quiso prestar su ayuda? ¿Por indolencia o para evitar que se descubriera lo que todo mundo habla en Carranza, su presunta responsabilidad en estos crímenes?
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0: 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Los saluda con el gusto de siempre su compañero, señoras y señores, damas y caballeros, niños y niñas, choferes y pasajeros, pilotos, copilotos, gente que está en el trabajo, gente que está en su casa. Muy buenas tardes, welcome to my crib. Bienvenidos a una emisión más a través de la radio del diario. Miércoles. ¿Miércoles qué? Miércoles 3 de junio.
1: Impresionante.
0: Vamos bien con los días. Oigan, ya está lloviendo. Ya no me voy a asomar porque la neta, ayer que me asomé casi me quedo encerrado afuera. Luego ayer nos cayó la lluvia y ay papá, como que sí venía medio contaminada porque ya me anda haciendo efecto a la vencha. Sí, no, yo los invito a que no se mojen. que no les caiga la lluvia. Que puede ser perjudicial para la salud. Oigan, hoy es miércoles. Miércoles de mezcladito. Eso quiere decir que nos vamos con pues mucho de todo. De todo un poquito, ¿eh? Así que hoy le vamos a dar variedad. Le vamos a dar sazón al asunto. Como ha estado lloviendo estos días. De hecho, hace rato me asomé y sí, vi que estaba medio chispeando. Creo que esta canción puede quedar ahorita en estos días lluviosos. ¿Qué canción les gusta escuchar cuando llueve? Usted coméntenos, usted díganos qué canción les gusta escuchar cuando llueve. 961-612-2860 es el teléfono en cabina, es el contacto de WhatsApp. No me vaya a saber que cuando llueve a usted se le da por andar leyendo muchos libros y echarse un cafecito, porque eso ya no te lo cree nadie, hermano, no te lo cree nadie. ¿Qué canciones pones cuando llueve? 961-61-228-60. Esta canción yo creo que queda con el mood de lluvia. Cuando caen las tormentas. Esto se llama La Gata Bajo la Lluvia. Así se llama la canción, La Gata Bajo la Lluvia. Yo creo que queda cuando llueve o no. O me van a decir que es mentira, me van a decir que no queda chido. La Gata Bajo la Lluvia en la 97.7. Y recuerda que nosotros estamos contigo. Contigo a todos lados.
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2: Listo, listo. ¿A poco no está chida esa canción para poner en la lluvia? La gata bajo la lluvia no va a decir que no, no me va a decir que no. La neta, yo siempre he hecho cotorreo diciendo de que ya llovió, no dejen ropa tendida. Siempre es cotorreo, pero ayer sí fue una realidad. La neta es que ayer sí dejé ropa tendida en mi casa, no creí que iba a llover. Y ya cuando llegué, terrible, lavé de vicio. Y luego lavé a mano, no, terrible. Llegué toda mi ropa mojada, pichucaguada y otras tiradas. No, no, no, no. Ya no quiero que llueva, por favor, por favor. Esto corre a cargo de quién. Ah, mira, antes de irnos a la siguiente canción, nos manda mensaje el buen Moisés Jurado, el reportero vial. Tiene reporte para toda la banda que está circulando. Así que si usted va manejando, ponga mucha atención porque ahí les va el reporte vial de mi compañero Moisés Jurado.
3: Muy buenas tardes, auditorio de la radio del diario. Qué gusto saludarlos. Soy Moisés Jurado. Feliz miércoles. Les comparto el reporte vial. Conduzca con precaución y considere vía alterna, principalmente si va a transitar por las inmediaciones del barrio La Pimienta, sobre la Quinta Oriente, entre décima y once norte. Se tiene cierre vial. Lamentablemente hay un hecho en esta zona, en el interior de una refaccionaria, donde un masculino lamentablemente falleció. Y bueno, ya se encuentra la autoridad competente realizando las diligencias correspondientes, por lo que invitamos obviamente a manejar con precaución y considerar vías alternas. Sí, va a transitar, repetimos, sobre la Quinta Oriente, entre décima y once norte del barrio La Pimienta. Manténgase informado por las plataformas del Diario de Chiapas y, por supuesto, a través del 97.7 de FM, y siga disfrutando de la buena música del compañero. Buena tarde.
2: Ahí está, pues, la información del buen Moisés Jurado. Ya escuchó, ya oyó. Vámonos con algo rápidamente de José José. Les digo, es miércoles de mezcladito. Esto se llama La Nave del Olvido. Uy, qué buena rola, ¿eh? Qué buena rola. También se ponen las lluvias. La Nave del Olvido, la escuchas en la 97.7. Ya te la sabes con tu compañero.

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1: Las 3, con 15 minutos.
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3: 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Centro Ecoturístico Lagos de Colón. Este sitio es un sistema lagunario que se encuentra a la altura del ejido Cristóbal Colón, muy cercano a la zona arqueológica El Lagartero. Los Lagos de Colón son un paraje creado por un río procedente de Guatemala que al entrar a Chiapas reduce su velocidad, se separa en múltiples brazos y forma una serie de encantadoras pozas cristalinas con tonos verde azules. Las lagunas son de aguas cristalinas y de baja profundidad interconectadas entre sí por canales de una superficie de 350 hectáreas, donde se encuentran 44 hermosos lagos que permiten apreciar las diversas tonalidades en azul ultramar. El colorido de los lagos, aunado a la exuberante vegetación formada por guanacastles, caobas, cedros y chicos zapotes, logra un perfecto equilibrio con la naturaleza al combinarse armónicamente con la fauna existente, representada por una gran diversidad de peces y aves, así como algunos reptiles y mamíferos. Los Lagos de Colón son un balneario natural. ¿Cómo llegar? De Comitán se transita por la carretera federal número 190. Se recorren 56 kilómetros hasta San Gregorio Chamic. De este lugar se desvía hacia la izquierda para continuar por un acceso pavimentado de 12 kilómetros hasta llegar al ejido Cristóbal Colón. 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

0: Vale. 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
0: La Darucón primera edición y la radio del diario está contigo, contigo en los mejores eventos. Saludos a la terminación 5308. Dice, pon una canción de Pancho Barraza, la que tú quieras. Saludos, elige la canción. Saludos pues a mi brother o a mi sister de la terminación 5308. Te recuerdo el teléfono en cabina, es el 961-61-228-60, donde puedes pedir tus canciones. Hoy es miércoles, como que de mezcladito, Pancho Barraza nos canta mis canciones de amor en la 97.7 con tu compa Yere.

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1: Listo, ahí andamos complaciendo a la bandera. Lo que está pidiendo la gente es lo que estamos pasando, es lo que estamos pasando hoy miércoles. Miércoles de mezcladito, no de otras cosas, miércoles de mezcladitos, pero de canciones. No vayan a mezclar bebidas, porque la neta luego no se los recomiendo. No, o sea, no se los recomiendo. Yo háganme caso. Yo sé lo que les digo. Vámonos pues con esto que se llama Lobo Domesticado de Valentín Elizalde. Uy, como que ya andamos poniéndonos en el mood. Igual ahorita, guacho, casi no está lloviendo ya. Lobo Domesticado a cargo de Valentín Elizalde en la 97.7.

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1: Listo, listo, ya estamos de vuelta. Esa canción, yo creo que se lo hubiéramos dedicado a mi compa La Betty, porque él cómo pide esa canción. Y por cierto, mi compa La Betty no se ha reportado. ¿Quién sabe qué le habrá pasado? ¿Se habrá ido de vacaciones? ¿Volvió a perder el teléfono en alguna cantina? Betty, si nos está escuchando, repórtate por lo menos con una señal de humo o haz algo, carnal, ahorita. A ver, sal como el Lucú en temporada de lluvia. Saludos a La Betty si nos está escuchando en estos momentos. Y si no, pues saludos a mi compa de la Ruta 1. Depende de quién nos esté escuchando. Vámonos con más rolitas. Aquí la banda ya se anda prendiendo. Ya se prendió el cerro. Esto piden algo de Fuerza Régida. Va, esto corre a cargo de Fuerza Régida junto a Oscar Maidon, Baja Bicho, a la Bencha. Así se llama la canción, yo no puedo hacerle nada más. Te recuerdo el teléfono en cabina, es el 961-61-228-60. Ahí estamos comunicados y checando los WhatsApps y todo. Muchas cosas dirían por ahí, muchas cosas.
2: Muchas cosas.
1: Exactamente, Fuerza Régida y Oscar Maidon en la 97.7 con tu compa Yere.

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0: 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Las 3:32.
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0: Listo, listo, ya estamos de vuelta. Oigan, 3:33. Sí, repito, 3:33. Es la hora mágica. Es la hora de cruzar los dedos, de cerrar los ojos y de manifestar, de materializar ese deseo. Manifestar me refiero no como los maestros, no, no manifestaciones de esas, sino manifestar lo que quieres. Pues está de moda decir, lo manifiesto, lo materializo, lo decreto y todo ese rollo. 3:33, si existe el 11:11, ¿por qué no existe las 3:33? A menos que vayas manejando, hermano, tú sí, no cierres los ojos ni cruces los dedos, tú sí, dedícate a manejar, por favor. 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La neta sí se antoja. 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Sigue en sintonía de la programación de la 97.7 porque vamos a tener cortesías este viernes. Uy, este viernes a las 3 de la tarde con el compa Yere vendrán cortesías de nuestros amigos del Bisque y Café. Así que estén atentos. 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Vámonos con más canciones, pues esto corre a cargo de nada más y nada menos que de Espinoza Paz. Les digo, es miércoles de mezcladito, Espinoza Paz queda chido. No es viernes, pero ya próximamente es más. Esta canción se llama así, El Próximo Viernes, y la escuchas en la radio del diario.
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0: estamos de vuelta. Perdón, ya. Ya estoy agarrando señal, carnal. Ya andamos aquí checando los mensajitos de todos. Recuerden que hoy es miércoles de mezcladita, así que vamos pasando de todo un poco. 961-61-228-60, la línea telefónica, el contacto del WhatsApp para que usted mande su mensajito, su audio, y pues aquí estemos haciendo la retroalimentación. Saludos a Lupita que nos mandó audio, a ver qué dice Lupita.
1: Buenas tardes, compañero.
0: Bien, es niña educada, saluda antes. Bien, Lupita, bien ahí.
1: Quiero que le mande saludo a el equipo de la Casa de la Cultura, que ya nos estamos alistando para salir.
0: A ver, Lupita, se están alistando, nos estamos alistando, ¿cómo está el show? Todos se están alistando, ¿para dónde van a ir? ¿A dónde van a ir que ya se andan arreglando toda la banda? Yo cuando me arreglo es porque voy a una boda a unos 15 años.
1: De la peregrinación.
0: Ah, Chihuahua. Se van de peregrinos, dice. Ah, la vencha, ¿a dónde se van? ¿A qué estado se van ahora? ¿A qué país?
1: A la peregrinación del señor de Tila. Aquí en la Libertad, Chiapas, México.
0: Ahí está, pues, saludos a Lupita y a toda la banda que ya se está arreglando para irse de peregrinos. Saludos, pues, a mis amigos del Santuario de las Iguanas. Yo quiero mi guanita. Vámonos con más rolitas. Esto corre a cargo del Gavito Ballesteros. Se llama A Puro Dolor. Así se llama la canción, A Puro Dolor, y lo escuchas en la 97.7 con tu compañero.

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1: Las 3 con 45 minutos.
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0: 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Y es la última semana. 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Vámonos con otra rolita. Mañana es jueves tumbado, medio vamos a adelantar quizás lo que vamos a escuchar el día de mañana. Esto corre a cargo de Fuerza Régida. Bueno, está más movido, no es tan corrido tumbado, es más electrotumbado, porque también es Fuerza Régida junto a Marshmello. Esto se llama Harley Quinn.
1: Ah, caray.
0: Así se llama la canción, Harley Quinn. Y la escuchas en la 97.7 con tu compañero.

Y señores y señores, ha llegado el momento de despedirnos, de decir adiós, de decir goodbye, hasta la próxima, hasta la vista, baby. Sayonara. Y es que la neta, el tiempo ya se nos ha terminado y ya me pegó la lluvia. La neta, sí ando medio con el cuerpo cortadón. Vámonos ya porque es miércoles, aquí espantan. Ahora sí, nos tenemos que retirar, ni modo, ¿qué le hacemos? Mañana es jueves tumbado. La ventaja es que ya estamos terminando el programa del día de hoy, miércoles. Gracias Dios por permitirme hacer radio un día más, un miércoles. Dándole con Tokio. Los invito a que no se despeguen de la 97.7 porque vienen más contenidos chidos, ¿eh? Yo ahí les dejo el dato. Bueno, mañana tengo fiesta, igual a ver si mañana le caigo, ¿eh? Mañana tengo fiesta, ya me acordé, a ver si mañana hacemos jueves tumbado. Vamos a pensarlo, yo digo que sí. Los saludo con el gusto de siempre, su compañero, si Dios nos presta vida, nos escuchamos el día de mañana. Igual de 3 a 4 de la tarde, con buen cotorreo, buena música. Recuerden, mañana es jueves tumbado, mañana nos vamos con Nata, con Peso Pluma, con Junior H, con la gorrita de lado, con la cangurera, con todo, hermano. Mañana andamos con Tokio. Cuídense mucho, pues, que en sintonía de la radio del diario. Me voy a despedir con una canción que nos pidieron acá. Antes de irnos, nos pidieron si podíamos poner algo de Cristian Nodal. Va pues. Nos vamos a despedir con algo de Nodal. Vamos a ver qué ponemos. Déjame pensarle. Déjame girar la ruleta. Ya vimos que. Vamos a despedirnos con probablemente. En redes sociales, en Instagram, me encuentran como Jeremy-Javier. Y por si me quieren seguir, así aparecemos en Instagram como Jeremy-Javier. Y en TikTok aparecemos como Estudio961. Estamos subiendo video todos los días. Ahora sí, para la banda futbolera, en TikTok estamos como Estudio961. Cuídense mucho, pues, que pasen una excelente tarde. Provechito se van a comer. Dios les bendiga. Queden en sintonía de la radio del diario. Y recuerden que nosotros estamos contigo a todos lados.

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0: 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Las 4 con un minuto.
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3: La realidad en que viven no pocos municipios de Chiapas es sumamente reprobable. Mientras vemos al gobernador Eduardo Ramírez Aguilar impulsar estrategias, programas, acciones y políticas públicas a favor del bienestar de todas y todos los chiapanecos, hay presidentes municipales que no entienden o no quieren entender que su función como gobernantes es actuar con compromiso y responsabilidad en su ineludible misión de mejorar la calidad de vida de las personas. En el caso del alcalde de Venustiano Carranza es incluso peor. A Augusto Borrás, aparte de los señalamientos de corrupción y desvío de recursos públicos en su contra, ha actuado con total insensibilidad ante el dolor de sus gobernados, tal como lo hizo hace algunos días cuando un grupo de madres buscadoras le solicitó su apoyo para realizar una búsqueda en distintos puntos del municipio donde habían sido descubiertas varias fosas clandestinas. Pero el alcalde les negó el apoyo. No les prestó las herramientas ni la maquinaria para realizar las excavaciones. Dejó a su suerte a este grupo de mujeres que buscan a sus seres amados desaparecidos, o por lo menos un indicio de ellos. En fin, al siguiente día, todas regresaron con las herramientas que pudieron y lo que localizaron fueron restos humanos, celulares, zapatos, cadenas y huesos calcinados. La gran pregunta es, ¿por qué Augusto Borrás no quiso prestar su ayuda? ¿Por indolencia o para evitar que se descubriera lo que todo mundo habla en Carranza, su presunta responsabilidad en estos crímenes?
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4: La Radio del Diario, con el reporte del Servicio Meteorológico Nacional, el Clima Diario te informa. Hoy miércoles, San Cristóbal de las Casas, tormentas eléctricas, máxima 21, mínima 12. Suchiapa, tormentas eléctricas, máxima 32, mínima 22. San Fernando, tormentas eléctricas, máxima 28, mínima 20. Berriozábal, tormentas eléctricas, máxima 30, mínima 21. Chiapa de Corzo, tormentas eléctricas, máxima 31, mínima 21. Tuxtla Gutiérrez, tormentas eléctricas, máxima 32, mínima 21. El Clima Diario te informó. Ante el intenso calor, bebe abundantes líquidos, protégete del sol y guarda tus alimentos en lugares frescos.
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0: ¡No! 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
1: Las 4 con 15 minutos.
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2: Las 4 con 29 minutos.
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2: Las 4 con 45 minutos.
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1: 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Las 5 en punto.
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3: La realidad en que viven no pocos municipios de Chiapas es sumamente reprobable. Mientras vemos al gobernador Eduardo Ramírez Aguilar impulsar estrategias, programas, acciones y políticas públicas a favor del bienestar de todas y todos los chiapanecos, hay presidentes municipales que no entienden o no quieren entender que su función como gobernantes es actuar con compromiso y responsabilidad en su ineludible misión de mejorar la calidad de vida de las personas. En el caso del alcalde de Venustiano Carranza es incluso peor. A Augusto Borrás, aparte de los señalamientos de corrupción y desvío de recursos públicos en su contra, ha actuado con total insensibilidad ante el dolor de sus gobernados, tal como lo hizo hace algunos días cuando un grupo de madres buscadoras le solicitó su apoyo para realizar una búsqueda en distintos puntos del municipio donde habían sido descubiertas varias fosas clandestinas. Pero el alcalde les negó el apoyo. No les prestó las herramientas ni la maquinaria para realizar las excavaciones. Dejó a su suerte a este grupo de mujeres que buscan a sus seres amados desaparecidos, o por lo menos un indicio de ellos. En fin, al siguiente día, todas regresaron con las herramientas que pudieron y lo que localizaron fueron restos humanos, celulares, zapatos, cadenas y huesos calcinados. La gran pregunta es, ¿por qué Augusto Borrás no quiso prestar su ayuda? ¿Por indolencia o para evitar que se descubriera lo que todo mundo habla en Carranza? ¿Su presunta responsabilidad en estos crímenes?
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1: Las 5 con 15 minutos.
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0: 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Centro Ecoturístico Lagos de Colón. Este sitio es un sistema lagunario que se encuentra a la altura del ejido Cristóbal Colón, muy cercano a la zona arqueológica El Lagartero. Los Lagos de Colón son un paraje creado por un río procedente de Guatemala que al entrar a Chiapas reduce su velocidad, se separa en múltiples brazos y forma una serie de encantadoras pozas cristalinas con tonos verde y azules. Las lagunas son de aguas cristalinas y de baja profundidad interconectadas entre sí por canales de una superficie de 350 hectáreas donde se encuentran 44 hermosos lagos que permiten apreciar las diversas tonalidades en azul ultramar. El colorido de los lagos, aunado a la exuberante vegetación formada por guanacastles, caobas, cedros y chicos zapotes, logra un perfecto equilibrio con la naturaleza al combinarse armónicamente con la fauna existente, representada por una gran diversidad de peces y aves, así como algunos reptiles y mamíferos. Los Lagos de Colón son un balneario natural. ¿Cómo llegar? De Comitán se transita por la carretera federal número 190. 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
2: Las 5 con 31 minutos.
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1: Las 5 con 45 minutos.
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2: Las 6 en punto.
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4: La realidad en que viven no pocos municipios de Chiapas es sumamente reprobable. Mientras vemos al gobernador Eduardo Ramírez Aguilar impulsar estrategias, programas, acciones y políticas públicas a favor del bienestar de todas y todos los chiapanecos, hay presidentes municipales